Y vamos a hacer la unión de todos nuestros medios para tener una charla muy bonita, una charla esperanzadora con el doctor Santiago Rojas. El doctor Santiago Rojas, pues, es, por supuesto, una gran eminencia de este país y además por su experiencia, pero también por sus vivencias que no han sido fáciles. Ha perdido familiares en medio de este tipo de tragedias. Y pues viene a darnos un mensaje muy alentador, muy bonito, encontrar herramientas para sentirnos mejor, para tal vez acallar un poco el alma en estos momentos en los que seguramente muchos necesitamos y necesitan, por supuesto, un mensaje diferente durante estos días de mucho nerviosismo y mucha incertidumbre. Así estamos comenzando esta noche con este mensaje especial, invitándoles también como a el equilibrio, a reencontrarnos nosotros mismos en la calma y a conectarnos nuevamente, por lo menos en este momento, con mucha más tranquilidad aquí en Vibra de Noche en la Ciudad. Bienvenidos, aquí está Andrés Cepeda.

Bueno, aquí estaba este gran sonido de los Bacilos. También estaba Juan Fernando Velasco comenzando esta tanda. Bueno, estas vibras de noche en la ciudad. Y esta canción de Solo un Segundo, pues es una canción que también nos pone a pensar un poco. Vamos a seguir adelante con más canciones. ¿Y qué tal se sienten ustedes con las canciones de Mon Laferte? Vamos a ver cómo se sienten ustedes con esta canción de Mon Laferte. Esta es la experiencia de una mujer que ha vivido la soledad, la desilusión. Antes de ti suena esta noche quien vibra en de noche en la ciudad.

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Pues una canción maravillosa. Y pues por supuesto, en estos días en los que a la final, pues también hablar de amor y de amor bonito, pues nos cae muy bien, ¿no? Esta canción de Gustavo Cerati, Puente, cruzar este puente sencillamente para encontrar ese amor y fuera tan fácil y tan sencillo, ¿no? En la vida hay muchas cosas que tenemos que aprender. Y cuando cruzamos el puente vamos aprendiendo y espero que lleguemos al otro lado para encontrar lo que todos tal vez hemos estado buscando, ¿no? Como ese tesoro del arco iris, ¿no? Pero aquí estaría al otro lado de este puente. Hablar de amor bonito, como esta canción de Gustavo Cerati nos cae bien esta noche, quien vibra de noche en la ciudad. Son las 7:37 minutos. Vamos a dar una vuelta por la discografía, por la música de Ana Torroja como solista. Y esta canción hace parte de su segundo álbum como solista, mucho tiempo después de Mecano. ¿Qué tal esta voz de Ana Torroja? Para seguirnos acompañando esta noche de miércoles en Vibra de Noche en la Ciudad. Ya no te quiero.

Pues esa es la vida también un poco, ¿no? Así es un poco, coleccionar heridas. Va uno caminando por ahí en la vida y va aprendiendo a veces de cosas bonitas y a veces también tenemos que aprender de otras cosas que aparentemente no son tan buenas, pero que puede que sean además lo que necesitábamos para crecer en la vida. A veces echamos chispas, particularmente en temas del amor nos damos mucho palo. ¿Cómo sería de fácil si entendiéramos todo más sencillo? Y esto tenía que pasar de esta manera para que yo aprendiera esto. Hay personas que vienen a nuestra vida como una especie de maestros, debo decirlo, y vienen a enseñarnos cosas, a hacernos ver cosas de nosotros. Ese lado que a veces desconocemos incluso de nosotros mismos cuando estamos o creemos estar enamorados. Y lo que estamos es llenos de, no sé, egoísmo, rabia, tantas cosas. Por eso el amor también nos enseña muchas cosas. Y por eso también muchas veces vamos coleccionando heridas. Como dice Karol G, son las 7:51. Hoy, esto es increíble. Y bueno, yo entiendo. Es que el favoritismo de Chayanne en Colombia es muy grande. Y creo que en Colombia, si hay un club de fans que es grande, es el de Chayanne. Y hoy empezaban a preguntarme por boletas para Chayanne, por Dios. Dios mío, ¿qué es esto? Son las 7:52, estará en Colombia en noviembre. Cantemos esta noche Quien Vibra, de noche en la ciudad. Más canciones como esta, para tenerte otra vez.

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Bueno, esta noche también está aquí Shakira. Y sus grandes canciones, por supuesto, son las 8 en punto. Estas vibras de noche en la ciudad, espero que estemos teniendo ya un momento más tranquilo, más apacible todo, más relajado. Uf, hay días de días, ¿no? Hoy que, por ejemplo, en los teléfonos y los relojes y tantas cosas, también vemos cuál es el desgaste físico o cuál es un poco, por ejemplo, la actividad física, para decirlo así mejor, ¿no? Hasta uno se da cuenta de cómo ha estado el día, cuántos pasos hicieron hoy, por ejemplo. Este día mío tuvo o ha tenido a esta hora de la noche cerca de 10.000 pasos, un poco más. Han sido hoy, por ejemplo, 10.164 pasos. Como si hubiera caminado, dice aquí, 8 kilómetros. ¿Se imaginan ustedes? Bueno, y aquí estamos. Es que esa es la vida de hoy, de muchos de nosotros. Yo recuerdo cuando estaba pequeño que los papás iban al trabajo, se iban tranquilamente en la mañana y volvían al final del día, al final de la tarde, muy tranquilos. Venían peinados, tal cual como se fueron en la mañana. Hoy en día las cosas han cambiado mucho. Creo que todo es mucho afán. Nos mantenemos muy alerta en muchos temas. Incluso llegamos a casa muchas veces a seguir trabajando. Adoptar buenos hábitos en la vida de hoy se ha vuelto todo un reto, ¿no? Pareciera que no es fácil. Y hay quienes lo intentan y lo hemos intentado, ¿no? Pero a veces la vida de hoy nos desborda. Porque tenemos aparentemente muchas ocupaciones o responsabilidades. Y otros

porque están luchando con cosas como esos síndromes que nos quedaron de siempre que estar haciendo algo, porque si no, no servimos para mucho. Ahí hay de todo un poco, pero esa es la vida de hoy. Qué cosa tan impresionante, ¿no? ¿Recuerdan ustedes a sus papás cómo iban al trabajo en la mañana y volvían en la tarde? En mi casa, papá volvía cansado y todo, lógicamente, pero volvía peinado, tranquilo. Hoy en día vivimos con un afán impresionante. Espero que hasta ahora pues esté bajando un poco el ritmo, estemos bajando la velocidad, de verdad. Respirar pareciera que se nos olvidó incluso. Estas vibras de noche en la ciudad, y precisamente de esto se trata, de hacer una pequeña pausa, de llevarnos tranquilamente, de encontrar un nuevo espacio en medio de este mundo tan veloz, tan agitado, tan lleno de cosas. Y nosotros aquí seguimos, por supuesto, acompañándonos de manera muy tranquila. Mi nombre es Carlos Javier Méndez, el doctor Méndez, y más que trabajar aquí en la radio, en Vibra, me encanta acompañarles y presentarles ahora una de esas canciones que espero que no pasen mucho tiempo en esta canción y que, de verdad, no les cueste tanto. Esta canción es increíble. Carlos Rivera y Los Ríos Roma. Todavía no te olvido, pero ahí voy. Ahí vamos. Es Vibra de Noche en la Ciudad.

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0: canciones bonitas. ¿Y cómo con una canción, y cómo con una letra, todo podría cambiar de manera impresionante? Hay una canción, esta canción tiene 12 años tal vez, no recuerdo. Creo que son, sí, son como 12 años más o menos. Y esta canción, pues, habla sencillamente de un amor bonito. De cuando miramos a esa persona a los ojos y vemos el sol que se esconde ahí. Tal cual. ¿Para qué decimos más? No sé si han visto el video de esta canción que va a sonar ahora. Está Gael García, por ejemplo, en ese video, y está la actriz española María Valverde. Esta canción la hacen Calle 13 y el gran Silvio Rodríguez. Ojos color sol. Es noche de vibra, de noche en la ciudad.
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Bueno, pues Cristian Castro estaba aquí esta noche. Son las 8:29 minutos. Esta noche de miércoles en Vibra, de noche en la ciudad. Bueno, quiero que disfrutemos muchísimo lo que viene. Porque la canción que viene es una de esas canciones que uno no puede pasar así nomás. Dejar sonar así nomás. Yo creo que a esta hora es muy válido, de verdad, esta programación de Vibra que tiene tantas canciones especiales y tantas canciones bonitas. En un mundo que está muy congestionado y que, pues ya sabemos, hemos tenido tantos momentos complejos en los últimos días. Y entonces hay canciones que nos sumergen o nos elevan. O nos sumergen como en un estado bonito, o también nos elevan a lo mismo. Hay que decirlo. Hay canciones maravillosas. Y debo decir que esta es absolutamente increíble. De las cosas bonitas que nos dejó la amadísima Soraya. Esta canción es alucinante y suena esta noche solo aquí en Vibra, en De Noche en la Ciudad, de repente.

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Son las 8:41 minutos. Estas vibras de noche en la ciudad. El doctor Méndez les acompaña. Apareció hoy la carta de Messi a su papá. Se volvió pública. Y esta carta de Messi a su papá, claro, uno se mete en la humanidad. Y más allá de las diferencias que tengamos con el jugador por sus actos, su, bueno, tantas cosas que nos gusta a los seres humanos juzgar y decir, bueno, más allá de todo, pues uno se mete en la humanidad de esta canción, de esta carta, y es, nos toca el alma, ¿no? Entonces, por ejemplo, dice: pa, todavía no puedo creer que te hayas ido. No caigo, mejor dicho, no quiero caer. Se me hace muy difícil imaginarme que ya no te voy a ver más, que no vamos a hablar más. Sé que estaba sufriendo y que es lo mejor, pero te fuiste muy pronto. Todavía nos quedaba mucho por disfrutar juntos. Tanto me pedías que juegue el último mundial, y días antes de empezar fue cuando peor te pusiste. Era la primera vez que no ibas a estar en un torneo, pero mamá me decía que ibas a estar mejor y que ibas a estar bien para poder viajar. Yo te decía que íbamos a llegar a la final, así podías viajar. Cada vez que terminaba un partido esperaba y extrañaba tu mensaje. Ahí me di cuenta de que la situación era fea, de verdad. Así y todo, no dejaba de pensar en llegar lo más lejos posible para darte tiempo y que vieras un partido. Llegamos a la final y no pudiste estar. Quería ganarla para llevártela y mostrarte una nueva. No pude. Las piernas no me daban más. Esta vez intenté ir contra mi físico, pero no pude. Nunca pude sentirme bien. Cuando llegué creías que habíamos perdido la final por penales. No pudimos hablar de nada de todo lo que pasó, no pudiste disfrutar nada, no fuimos campeones, pero no sabes cómo disfrutamos cada partido. Una vez más, tenías razón, tenía que estar y jugarlo. Te cuento esto porque fue lo único que no pudimos hablar, porque todo lo demás ya lo sabes. Hablábamos todos los días y nos veíamos cuando se podía por mis compromisos. No sé qué voy a hacer sin vos, no sé cómo seguir. Yo solo jugaba al fútbol y ahora tengo bastantes dudas de que vaya a seguir haciendo por mucho tiempo más. Estuviste al lado mío desde el principio, faltaba tan poquito para el final. ¿Por qué no aguantaste ese poquito más y terminábamos juntos? Sé que tu felicidad era ver bien a tu familia, a tu mujer, a tus hijos y sobre todo, sin que se enteren los otros, verme jugar a mí. Desde chiquito siempre fue así, me llevabas a todos los entrenamientos apenas llegabas de trabajar. A muchos me llevaba mamá porque vos estabas trabajando. Obviamente a los partidos no faltabas a uno. ¿Cómo sufrías viéndome y cómo disfrutabas? Aunque nunca me regalabas muchos elogios. Fuiste papá, amigo y representante. Siempre eras la persona que tenías que ser en cada momento y nunca te equivocaste en nada. Más allá de algunos reproches o peleas, siempre tenías la razón. Al final se terminaba dando, como vos decías. Te voy a extrañar mucho, pero siempre vas a estar presente y sobre todo en la educación de mis hijos, porque les enseño y los educo como ustedes lo hicieron conmigo. Descansa en paz y cuídanos desde arriba, como lo hacías acá. Gracias por todo. Te amo, pa. La carta de Messi a su papá, que podría ser también la carta de cualquiera de nosotros, a nuestros seres queridos en el cielo. Apareció hoy la carta de Messi a su papá y quería compartirla, como tantas reflexiones que a veces tenemos por aquí en Vibra en De Noche en la Ciudad. A propósito, un poco esta canción de Santa Cruz a su padre. Son las 8:46, estas vibras de noche en la ciudad.

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0: 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Ya tenemos las 8:56 minutos.
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que son muchos éxitos los de Café Tacuba, ¿no? Eres, es tal vez la canción más popular y exitosa de la agrupación mexicana. Qué cosa tan impresionante. Además, era una balada rockera. No sé si tenían tantas pretensiones o no con esta canción. Increíble. Y qué bueno llenarse de canciones bonitas como esta. Y qué bueno pensar que podríamos amar a alguien y quererlo tanto como dice esta canción. Y viceversa. ¿No? Como qué bueno regresar a estos lugares del alma en los que también encontramos no solamente ilusión y romanticismo, también encontramos pues un poco de fe, de optimismo, ¿no? Yo creo que hay que regresar también a esos lugares, a esos rincones del ser humano, que son los que en últimas están por ahí, que a veces incluso nos negamos a visitar. Esta canción nos lleva precisamente a esos lugares. Buenas noches, estas vibras de noche en la ciudad, el doctor Méndez les acompaña, son las 9:04, un abrazo muy grande para todos esta noche, creo que todos necesitamos un abrazo esta noche. Sigamos cantando con esta que es una canción de una estrella muy joven, ¿no? Ella es Mafalda Cardenal y llega para acompañarnos esta noche de miércoles, Tu Fan.

Bueno, esta canción además no solamente se ganó el corazón, bueno, no solamente se ganó el Grammy Latino en 2004 como la mejor canción de rock del año, sino que se ganó el corazón de millones de personas. Y yo creo que eso cuenta mucho más que un Grammy. Qué cosa tan impresionante cuando uno busca cuál es la canción más popular de Café Tacuba. Es prácticamente después de tantos éxitos increíbles de Café Tacuba.

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Bueno, pues a la final, qué bonito, hoy nos han acompañado lindas canciones. Y es que lo necesitamos, de verdad. A la final también todo este tema de los pensamientos y de cambiar nuestra mentalidad nos funciona bastante, no crean que no. Y meterse en canciones bonitas en medio de un mundo que, uy, tenemos el cuero duro, porque es que, pues, la vida tampoco es fácil, ¿no? Y cada quien está en su proceso personal, eso es indiscutible. Hay quienes van por la vida con la piel más durita que otros, ¿no? Y así vamos todos en el camino, ¿no? Cada quien con su manera de sentir, su forma de ser. Hablemos particularmente de la forma de sentir, de cómo cada quien va sintiendo la vida. Y hoy la vida se siente fuerte, no es tan fácil. Por eso creo que estas canciones bonitas nos acompañan muy bien. Hablaba el otro día con un amigo y decíamos, tal vez la vida es perfecta tal cual como es. Para no decir que la vida a veces es como tan compleja. A veces la vida es tal como es y seguramente estamos rodeados de muchas cosas que tal vez, de verdad, si las miramos con detenimiento, podríamos es agradecer una serie de cosas que nos acompañan en el camino de la vida. Tal vez la vida es perfecta, con sus más y con sus menos, con todas las dificultades que también se nos enfrentan, también se nos aparecen. Hablemos de la manera de sentir, ni siquiera hablemos de la manera de pensar. Cada quien siente a su manera. Estas vibras de noche en la ciudad son las 9:19 minutos, por eso bonito estar entre canciones bonitas, como por ejemplo esa de Cómplices, Es por ti. ¿Y qué tal esta canción que viene ahora? Hablan de lo mismo, de hacer lo que fuera o lo que sea, de atravesar ríos o mares para tu amor.

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Bueno, les estábamos contando hace un rato que vamos a unir nuestras emisoras el próximo viernes a las 4 de la tarde. Y nuestros medios digitales, Vibra y todas las emisoras Candela a nivel nacional, para un tema muy bonito y muy especial. Siento que nos hacen falta mensajes bonitos, especiales y herramientas para ayudar a sobrepasar momentos como los que hemos estado viviendo. Entonces, hemos hecho una tarea bonita y hemos organizado para este viernes a las 4 de la tarde una charla muy especial con el doctor Santiago Rojas. Muchos de ustedes conocen al doctor Santiago Rojas, otros no lo conocen tanto, pero el doctor Santiago Rojas es un gran personaje, una persona que habla de unos temas que nos ayuda a comprender cosas, nos ayuda a desenredar cosas. Es como si tuviera, no sé, una capacidad mental increíble, ¿no? Y entonces va decantando para ayudarnos a entender. Y además tiene muchas herramientas para sobrellevar estos momentos difíciles. Para quienes hemos estado aquí y estamos lejos de la tragedia, pero aún así hemos estado muy afectados por muchas razones. Y por supuesto, para quienes hoy necesitan también escuchar estos mensajes de manera muy cercana, muy, muy presente, el doctor Santiago Rojas va a estar aquí el viernes a las 4 de la tarde, una transmisión especial de Vibra y todas las emisoras Candela a nivel nacional para, bueno, en nuestras redes sociales. Y él va a estar entregándonos una charla que se llama Cuando todo cambió, una manera de aliviar un poco el espíritu de los colombianos en estos días. El doctor Santiago Rojas, además, entre otras cosas, pues ha pasado por cosas muy difíciles también en su vida, ¿no? Ha perdido seres queridos en medio de las tragedias también en Colombia por los eventos naturales, ¿no? Y es una persona con una gran resiliencia, un personaje muy sabio, ¿no? Uno admira mucho al doctor Santiago Rojas. Este viernes a las 4, no se lo pierdan por nada del mundo, aquí en Vibra, en las emisoras Candela a nivel nacional, por supuesto, Candela Bogotá, Candela Cartago, Candela en Cali, allí donde tenemos a nuestros compañeros quienes también han salido bastante afectados con todo esto. Así que para todos, esta charla va a ser maravillosa el próximo viernes a las 4, aquí. Ustedes la pueden disfrutar desde Vibra y desde donde quiera que estén, independiente del horario que tengan. Estas Vibras de Noche en la Ciudad son las 9:37, el doctor Méndez les acompaña. Y es hora de seguir adelante. Vamos a presentar más canciones. Aquí está Shakira con su acróstico. Estas Vibras de Noche en la Ciudad.

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Conversaciones Salud con Manuel Medrano, Santiago Cruz y Manuel. Esta canción la hicieron para el álbum Elementales de Santiago Cruz, que fue en 2019 más o menos, y fue para la segunda parte de ese Elementales de Santi Cruz, cuando cantaron juntos esta canción, ¿Cómo haces? Una canción que habla de la magia, del encanto natural que en últimas tienen ellas. Nosotros solamente somos unas víctimas de su belleza, de su encanto y de su magia. Hay que reconocerlo. 9:52 minutos. Esta es Vibra, es de noche en la ciudad. El doctor Méndez les está acompañando. Y en la nochecita de este miércoles, pues aquí seguiremos adelante. Hay muchas canciones para seguir disfrutando y para, por supuesto, hacernos una bonita compañía. Hay canciones que a mí me encantan y me parecen maravillosas porque tienen una mística y, por supuesto, tal cual como su nombre, envuelven un misterio. Cosas que nos ponen a pensar. Pareciera que todo es un misterio, pero puede que todo sea perfecto. Esta canción de Francisco Céspedes, nunca me cansaré de escucharla. Es fascinante escuchar a Francisco Céspedes. Todo es un misterio, esta es Vibra de noche en la ciudad.

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0: Esta noche de miércoles espero que tú, como yo, sientas todo esto. Lo mismo que yo de los vacilos para acompañar la noche del miércoles. Porque cada momento es especial y creo que hemos aprendido a disfrutar cada uno de los instantes del día. Podría ser una hora que para algunos no signifique mucho, pero para otros podría ser el inicio de todo. La noche. Es Vibra de Noche en la Ciudad, el Dr. Méndez les acompaña. ¿Y qué tal si esta noche nos arrunchamos un poco? Con esta lindísima canción de estos proyectos mexicanos que se unieron para hacer esta canción para mí de arrunche. Patadas de ahogado. Arrunche total en Vibra de Noche en la Ciudad.
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Y bueno, no es casual, dice Andrés Cepeda. Hay cosas que en la vida no serán casuales. Serán, como dicen quienes entienden de otros temas, contratos que ya hemos hecho desde el pasado. Ya escogimos a esas personas para que nos acompañen en este camino, para bien o para mal. El doctor Méndez les acompaña esta noche de Vibra, de Noche en la Ciudad. Y cantemos con una de las también primeras canciones de Manuel Medrano. Y también nos puso a pensar en el encanto, en la magia que ellas tienen. Él la define como una mujer que bota fuego. Para ellas, esta noche aquí en Vibra, de Noche en la Ciudad.

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Los Camilas, canción que pertenece a su álbum Elipse. Era 2014 cuando presentaban esta canción ante el mundo y su primera formación después de distanciarse un poco. En la noche del miércoles, entre todas estas canciones, les acompañamos a través de Vibra. Mi corazón no late, mi corazón vibra. El Dr. Méndez está con ustedes. Y con todas estas canciones que nos gustan a todos. El papá de Eva Luna, de Amado y Ricky, en sus mejores momentos, porque qué increíble artista ha sido Ricardo Montaner. Y lo es, pues. Me va a extrañar. Canciones para cantar a todo pulmón. Esta noche de miércoles en Vibra, de noche en la ciudad.

No, es muy difícil enamorarse de los amigos. Cosa que yo no sé, yo no soy tan partidario de ello. Muy pocas historias de los amigos terminan en un buen lugar. Cuando pasan, salen muy bien estas historias. Pero cuando no, sencillamente se queda como haber pisado un terreno prohibido. Como haber dado un paso en el que todo podría haber sido aparentemente un error. Pero el corazón es así, es necio y a veces no avisa. Y le da por enamorarse de los amigos, de las amigas. Cosas que pasan en el amor. Es noche de vibra, el doctor Méndez está aquí. Ahora cantemos con Amaia Montero. Y esta que es la ilusión. Lo que siempre queremos para el otro. Ser para el otro. Quiero ser. Es vibra de noche en la ciudad.

Contigo, tal vez las cosas pasarían mucho mejor. 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La banda El Canto del Loco, la banda de Danny Martin, acompañándonos esta noche de miércoles. Mañana cuando nos despertemos, y quienes quieren madrugar o quienes madrugan, van a escuchar a Quien Vibra, a María Elvira Pombo, de la mano de los ángeles, contándonos cómo canalizar todos estos mensajes que nos llegan de los ángeles. Y además, en unos días en los que a la final, como que la purificación de los mensajes debería existir. Pareciera que estamos en días de energías muy fuertes, muy azotadas. Estas vibras de noche en la ciudad, el Dr. Méndez les acompaña. Y presentemos ahora esta canción, estas canciones que a veces uno como que le tocan el alma, porque hemos pasado por historias de amores como estas. Cuando uno cree que todo es posible, pero no. Aquí están Siam, Carolina y Carlos. Quizás debió llover un poco más. Esta es Vibra y es de noche en la ciudad.

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2: 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En Vibra son las 10:56.
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Por supuesto, te necesito. Lo dice así Shakira tan tranquilamente, tan sencillamente, tan fácil de decir, pero qué duro de afrontar. Te necesito. Cuando esa persona que tanto queremos, pues no está aquí. Los crímenes. Bueno, y es que a veces pasa en la vida, uno no sabe a dónde, a qué lugar del amor tendrá que ir. ¿En qué esquina del amor nos tocará cuando hay una nueva historia? Eso no lo descubriremos hasta cuando va definiéndose o va pasando ese amor. Muchas veces, como dijo Calamaro, y como lo dice Cerati también, no es nada más que un crimen. Cerati es Vibra, de noche en la ciudad.

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Estas canciones increíbles, por supuesto, Los Hombres G, Yo Te Necesito. Una lindísima canción que también nos acompaña esta noche de miércoles aquí en Vibra. Qué bonito, ¿no? Cómo se canta una canción como esta. Maravilloso. Y hablando de Te Necesito, ¿qué tal si pasamos de esta de Los Hombres G a un Te Necesito de Luis Miguel? Lindas canciones para acompañar esta noche de Vibra, de Noche en la Ciudad.

Alborán siempre será increíble y maravilloso. Escuchar a Pablo Alborán siempre cae muy bien, con su forma de decir las cosas, tan románticas, tan bonitas, pero cero cursis. Una forma especial de decirlo todo tiene Pablo Alborán. Es noche de vibra y ahora el maestro Ricardo Arjona. Con esta canción que no sé si ustedes quisieran que alguien en particular les dedicara esta canción, que nos conociera tanto. ¿Será? ¿Cómo se sienten ustedes? Yo me sentiría un poco vulnerable en todo caso. Te conozco desde el pelo hasta la punta de los pies. 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

0: Todo cambió, por supuesto, cuando te vi, cuando llegó esta historia a nuestras vidas. ¿Por qué no verlo así? Los Camila nos acompañan esta noche. Esta es Vibra, es de noche en la ciudad. El doctor Méndez está con ustedes. Y voy a presentarles ahora también una de las increíbles historias de la vida. Hay quienes insisten, insisten, insisten y lo logran. Hay quienes insisten, insisten y no pasa absolutamente nada. Luis Fonsi, no me doy por vencido. Esta es Vibra, de noche en la ciudad.
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1: Si mañana me perdiera.
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1: Esa noche de los Café Tacuba lo cambió todo. Si no me hubieras dejado esa noche, porque esa misma noche encontré un amor. Es noche de vibra, es de noche en la ciudad. Y ahora cantemos con una canción maravillosa, con una canción que nos ayuda a expulsar todo aquello que no nos sirve ya. Pero lo hace de manera bonita, de manera especial, a entender mejor qué fue lo que pasó aquí. Cantemos con Santi Cruz, desde lejos. Esta es Vibra y es de noche en la ciudad.

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0: 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Una de la madrugada en punto.
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4: Buenos días. Del miedo al amor. ¿Cómo aportar, regularnos y acompañar después de una experiencia colectiva tan difícil como la que ha vivido nuestro país? No podemos controlar todo lo que ocurre, pero sí podemos elegir qué aportamos frente a lo que ocurre. Vamos a hablar desde un punto de vista físico, emocional, energético y espiritual. Las herramientas que me han dado los seres de luz y la guía para manejar estos momentos difíciles de un gran duelo. Esta semana vivimos en Colombia una experiencia que nos sacudió literalmente, pero también emocionalmente. Cuando vivimos algo así, muchos sentimos inmediatamente la necesidad de ayudar. Pensamos en las personas afectadas, en las familias, en quienes sintieron miedo, en quienes perdieron algo o todo, en los médicos, en los rescatistas, las autoridades y los voluntarios. Y aparece la pregunta, ¿qué puedo hacer yo? Existen acciones concretas importantísimas. Me ha sorprendido el amor y la unión de los colombianos en esto. Somos un país y yo siempre he dicho que me siento tan orgullosa de ser colombiana, porque cuando uno está en el extranjero, está por fuera y oye una voz o siente una vibración de un colombiano, lo identifica inmediatamente. Tenemos un corazón y escogimos nacer en este país porque estamos trabajando eso, el chakra del corazón y la unión de todo el mundo. Es uno de los grandes aportes que tiene esto. Como los abrazos, como las personas, sin importar diferencias, nos unimos en ayudar, en acompañarnos. Es algo que siento profunda gratitud de haber nacido en este país. Es importante que reconozcamos eso. Qué belleza cómo se movilizaron, qué belleza la unidad, qué dolor. Pero del miedo al amor. La vida tiene esos momentos en que nos sacude, y cómo reaccionamos define quiénes somos. ¿Qué puedo hacer yo? Por supuesto, como les decía, hay acciones concretas: donar, participar en las iniciativas.

útil y verificada. Acompañar a alguien, darle un abrazo. Pero no todos podemos desplazarnos, no todos podemos ser voluntarios. Quizás no todos podemos donar. ¿Significa que no podemos aportar? Claro que sí. Y voy a hablar de la enseñanza de los ángeles del poder de la unión de corazones, del poder de la unión de las intenciones, de los pensamientos. Y por eso quiero invitarlos a que hagamos una meditación, una visualización colectiva, porque cuando se unen las intenciones y se unen los corazones, la realidad cambia, la fuerza del amor va más allá de lo que nos podamos imaginar. Solo un pensamiento amoroso, de protección, solo un abrazo desde la intención. Ver las imágenes en las redes sociales y en las noticias y abrazar a esa persona, a esa familia, en la distancia, mandarle mucho amor, cambia la vibración. Hace décadas existen investigaciones que han estudiado qué ocurre cuando grupos grandes de personas meditan o fijan una intención simultáneamente. Hubo un estudio en Washington en el 93 que personas se sentaron a meditar juntos con una intención y se dieron cuenta que la práctica tuvo resultados, de que bajaron los niveles de criminalidad. Esto es poderoso. Unirnos en una intención desde el amor, sintiendo la vibración del amor, transforma. Y no solo transforma a quienes meditan ni al ambiente y a lo que llamamos conciencia colectiva. Imagínense que la conciencia colectiva es como esa burbuja donde todos aportamos nuestras emociones. Es una vibración y todos estamos conectados. Aquí la pregunta es, ¿qué decido aportar hoy a esa conciencia colectiva? ¿Miedo o amor? No les estoy diciendo que no sientan angustia, ansiedad, tristeza. Eso es humano y es importante transitarlo. Pero como les he enseñado o dicho, lo importante está en la intención. Para que en esa conciencia colectiva no la carguemos de dolor, sino aportemos amor, es importante que sintamos ese miedo, esa angustia, esa rabia, con la intención de sanarla. La intención de soltar y de transitarla, y después pasemos al amor. Por eso quiero invitarlos a mandar luz y a transformar nuestra impotencia en intención de amor, nuestro miedo en presencia consciente y nuestra preocupación o todas las demás emociones en amor, fuerza y conciencia. Es muy poderoso. Vamos a hacer, y los invito a hacer, una meditación corta de luz para Colombia, a unir nuestros corazones en estos momentos sintiendo mucho amor. Los invito a ponerse la mano en el corazón, cerrar suavemente los ojos y respirar profundamente. Inhalar y exhalar. Llamen a sus ángeles, a sus maestros, a todos los seres de luz que los acompañan. Siéntanse inmersos y rodeados de amor. Vamos a activar el amor en ustedes para compartirlo. Imaginen una pequeña luz encendiéndose en el centro de su pecho. Una luz dorada en su corazón. Sientan mucho amor. Es casi que físico. Expandan esa luz dorada a todas sus células hasta que estén vibrando en amor. Solo respiren. Anclen el amor. Respiren amor, inhalen amor y exhalen amor. Vamos a invitar al Arcángel Miguel con su luz azul. Vamos a visualizar cómo esta
a su luz

0: a seguir con la meditación. Se interrumpió, pero no importa, vamos a seguir. Vuelvan a cerrar los ojos. Van a sentir esa luz dorada y ese amor en el corazón. Ese amor profundo. Invitamos nuevamente al Arcángel Miguel con su luz azul. Y visualizamos o imaginamos que esa luz le da protección, fortaleza y serenidad a quienes hoy sienten miedo. A todas las áreas afectadas. Visualizamos cómo entra esa luz en su corazón y lo relaja. Y respiramos y sentimos solo amor. Invitamos ahora al Arcángel Rafael con su luz verde esmeralda. Esa luz visualizamos que llega a quienes necesitan sanación. Esa luz llega a las personas que en este momento necesitan sanación, tanto física como emocional. Y a todas las personas que están ayudando. A todos los voluntarios. Le pedimos mentalmente a Rafael, diciéndole: Rafael, acompaña la recuperación de todas las personas afectadas por este movimiento telúrico. Rafael, guía las manos de los médicos, enfermeras, rescatistas y voluntarios, para que seas tú a través de ellos que tomes las decisiones y acompañes en este proceso. Rafael se encarga. Invitamos ahora al Arcángel Uriel. Su luz dorada ilumina caminos. Mentalmente le decimos: Uriel, ilumina las soluciones, los recursos, las personas y las decisiones que sean necesarias para que encuentren el camino correcto. Y Uriel se pone a acompañar. Visualicemos la ayuda llegando en el momento perfecto a la persona que corresponde. Imaginemos abrazos, personas sosteniendo, médicos acompañando, rescatistas tomando decisiones claras, y los recursos llegando exactamente donde hacen falta. Activamos juntos una legión de ángeles para que acompañen a las familias, para que guíen a los corazones y que guíen a los rescatistas. Y visualizamos o imaginamos a Colombia envuelta e inmersa en una luz de amor profundo. Colombia, te mandamos amor. Colombia, eres amor. Respiramos profundo. Así es. Si lo vivieron como yo, esta meditación nos ayuda a relajarnos, a poner nuestra intención y nuestra energía en el amor, en la conciencia y en apoyar. Por eso los invito y les voy a dar unos consejos y unos tips para poder transitar esto en el amor. Recuerden que están aportando a la conciencia colectiva de nuestro país. Enviemos amor. Eso no significa dejar de sentir. Significa sentir con la intención de sanar y volver a mandar amor. Y esto es poderosísimo. Vamos a hablar ahora, después del corte, de la parte de que el evento terminó, pero mi cuerpo sigue en alerta. ¿Qué podemos hacer para bajar la ansiedad, para sentirnos acompañados, para poder aprender de esta experiencia de la mano de los ángeles? Si quieren comentarios, mándenme un mensaje, perdón, de voz al WhatsApp 316-645-1729. Y si les puedo dejar algo, siempre, aunque tengan miedo, después visualicen amor, manden ángeles, manden luz y mucho amor. La vibración del amor es mucho más poderosa de lo que nos imaginamos. Cuando vean una persona triste en las redes o una historia difícil, solo imagínense abrazando a esas personas con mucho amor. Y eso hace la diferencia. Ahora seguimos.
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0: Vamos a seguir con el poder del amor y pasar del miedo al amor. Como les decía antes del corte, la importancia de nuestra vibración, la importancia de lo que estamos aportando en este momento. Y vamos a sentir y vamos a hablar de regular el cuerpo. Pero es importante hacer conciencia. Acuérdense que hacer conciencia es darse cuenta. ¿Qué estoy contribuyendo en estos momentos desde el punto de vista de vibración, de amor, de energía? Vuelvo a insistir, porque los ángeles me dicen que insista, cuando vean en redes sociales o una noticia de una persona que está viviendo un dolor, imaginen que lo abrazan, imaginen que le mandan ángeles, imaginen que le mandan mucho amor. La vibración del amor sabe qué hacer, nos activa y nos une. Ahora vamos a hablar de nosotros, porque para poder aportar calma también debemos aprender a regresar a nuestra propia calma. Después de una experiencia tan fuerte, pasan muchas cosas, pero algo en particular. El acontecimiento termina, pero nuestro cuerpo continúa en alerta. Cualquier ruido nos sobresalta. Podemos creer que sentimos nuevamente el movimiento, nos mareamos, dormimos diferente, revisamos permanentemente nuestros teléfonos. Y nuestra mente comienza a, y si vuelve a pasar, y si esta vez es más fuerte, y si estoy sola. La ansiedad intensa, y ese es el ego, intenta como anticiparse para protegernos. Pero verdaderamente lo que hace es ponernos en un estado de vibración, de alerta. Nuestro cuerpo puede reaccionar frente a aquello que imaginamos como si estuviera ocurriendo ahorita. Por eso quiero regalarles una frase. El peligro puede haber pasado, pero mi cuerpo todavía necesita enterarse. Entonces es importante cuidar nuestros pensamientos, porque recuerden que lo que imaginamos, nuestro cuerpo puede vivirlo como si estuviera ocurriendo ahora. Entonces, cuando tengan esos pensamientos, los invito a envolverlos en una luz dorada y entregárselos al Arcángel Miguel. Eso no quiere decir que no nos preparemos, que no estemos atentos, pero sí que vivamos el presente. Si no está pasando ahora, es importante regularnos. No vamos a pelear con esa sensación. Vamos a usar una herramienta poderosa que es volver al presente. Entonces, ejercicio sencillo para que lo aprenda. Poner ambos pies firmemente en el piso. Sientan sus pies en el piso. Empujen suavemente sus pies contra el suelo. Respiren. Sientan los pies sostenidos. Llamen a sus ángeles, a sus maestros, a los seres de luz, sobre todo al Arcángel Miguel. Y para volver al presente, van a identificar tres cosas que tengan enfrente. Pongan su atención en la taza del café, en el computador, en un libro, en una decoración. Manténganse ahí. Ahora van a oír dos sonidos. ¿Qué sonidos hay? Los pajaritos al amanecer, como los estoy oyendo yo. Un poco de viento. El gallo que acaba de cantar. Los carros afuera. Los sonidos que existen ahorita. Ahora ubiquen un punto de contacto de su cuerpo, la espalda contra la silla, las manos sobre las piernas, los pies en el piso. Inhalen suavemente, dejando que la exhalación sea un poco más larga que la inhalación. Yo siempre recomiendo inhalar contando hasta 4, retener contando hasta 2 y exhalar contando hasta 6. Esa respiración nos ayuda a liberar y ahora digan: estoy aquí, estoy en este momento, respiro. Siguiente paso, vamos a hacer el sonido. Con la boca cerrada, una M. Esta vibración nos ayuda. Háganlo. Muy bien. Respiran profundo y vuelven al presente. Al presente. Y recuerden decirse: no voy a vivir ahorita lo que no está ocurriendo. Si sienten ansiedad muy grande, para regular el nervio vago, pueden meter las manos en agua fría. Y siempre cierren, visualizando esa luz dorada en su corazón, sintiendo amor y mandando amor. Sientan mucho amor por todos los colombianos, sobre todo por los afectados por la tragedia. Visualicen que los abrazan y manden amor. Esto es una forma de regular el sistema nervioso. Entreguen los miedos a Miguel. Pídanle a Uriel que los ayude a estar en el presente. Y esto nos ayuda. Vamos a respirar profundo. Una sonrisa que representa el amor que sentimos por todos. Dejamos que nuestro cuerpo se regule. Ahora seguimos con más consejos y con más amor para acompañar este proceso que vive nuestro país.
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0: seguimos con los ángeles guiándonos desde el amor para transformar este miedo de la experiencia que vivimos los colombianos en amor. Esa es la oportunidad que tenemos. ¿Cómo podemos aportar? ¿Cómo podemos acompañar desde el amor? Vamos entonces ahora a algo que he visto mucho y que lo hacemos todos. Y es que nos enganchamos en el dolor ajeno y nos baja. Y es importante tener empatía. ¿Sí? Pero también es importante aprender a manejarlo, ver el dolor del otro, sentirlo. ¿Qué voy a hacer con eso? O sea, ver, sentir, mandar luz, aportar y después soltar. ¿Qué hacer cuando aparece frente a nosotros una imagen dolorosa o una persona que está angustiada? Es importante que podamos aportar. Es aprender qué hacemos con aquello que sentimos. Entonces les voy a proponer cuatro palabras. Voy a ver, voy a sentir, voy a enviar o accionar amor y voy a soltar. Empecemos por ver. Reconozco la realidad. Veo el dolor de los otros, lo que están viviendo. Sentir. Permito que mi corazón responda. Esto me conmueve. Puedo llorar. Puedo sentir tristeza. Puedo sentir rabia. Ansiedad. Me permito sentirlo con la intención de soltarlo. Lo siento, lo respiro y lo suelto. Después envío, acciono. En lugar o en vez de quedarnos reproduciendo mentalmente el dolor, pasamos a mandar amor. Acuérdense la meditación que hicimos. Activen el amor como una luz dorada en su corazón. Sientan amor y manden amor. Direccionen ese amor hacia las personas, hacia el lugar, con la intención es suficiente. Manden ángeles para que los acompañen. Y pueden repetir: Miguel, acompáñenlos. Rafael, lleva sanación. Uriel, abre caminos. Esa es la acción. Y después, soltar. Respiran profundamente. Deciden soltar. Y oigan esta frase que me dieron los ángeles tan linda anoche, preparando esto, y es: no necesito quedarme con tu dolor para honrar tu dolor. Lo sueltan. Es acompañar sin cargar. Es estar presentes. Es abrazar en la distancia. Es saber que nuestro amor es poderoso. Es saber que podemos sentir con las otras personas sin apropiarnos de ese dolor. Que podemos amar sin cargar el miedo. Que podemos acompañar sin apropiarnos de la tristeza. Que podemos estar para los demás sin perdernos nosotros. Abracen. Recuerden, de la mano de los ángeles van a ver, van a sentir, para mandar luz o accionar y después soltar. Ver, sentir, mandar luz y soltar. Y soltar implica tener decisiones conscientes. Es aprender a hablar. Cuidado con las palabras. Cuidado con decir: qué horror. Cuidado con decir: uy, estoy seguro que vuelve a temblar. Pobrecitos. Vamos a tener cuidado con las palabras. Por ejemplo, decir: fue una experiencia muy fuerte y dolorosa. Vamos a acompañar. En vez de decir: uy, va a volver a temblar. Vamos a decir: no sabemos qué va a pasar, pero mandemos luz y estemos preparados. En vez de pensar, pobrecitos, vamos a decir, siento mucho lo que están viviendo y estoy aquí y voy a aportar. Cuiden sus palabras, que están energizando el miedo o la luz. Y acompañen de la forma que puedan. Cuiden los pensamientos, porque los pensamientos son energía. Y acuérdense que hay otra forma de, cuando sentimos esta ansiedad, de regular los pensamientos, que son las abejas. Yo le digo las abejas, pero el ejercicio es taparse los oídos con los dedos pulgares, poner los dedos sobre los ojos y hacer el sonido como una Z. Esto es un poderoso ejercicio para regular los pensamientos. Cuidemos también lo que compartimos. Entonces acuérdense, cuidar las palabras, lo que compartimos, y cuidar la energía que estamos transmitiendo a la conciencia colectiva. Recuerden ver, sentir, enviar luz y soltar. Mandar ángeles siempre sirve. Repito, ver, sentir, mandar luz y soltar. Eso nos ayudará, porque no necesitamos quedarnos con el dolor para honrar el dolor. Acompañar sin cargar. Y aprovechar este movimiento que nos lleva al presente y a priorizar, a agradecer lo que tenemos en nuestra vida hoy, a soltar las cosas. Hay un profundo movimiento de limpieza y de conciencia en esto, porque nos hace a todos volver a pensar en lo que es verdaderamente importante, volver a pensar en nuestras prioridades. Y eso es guía, y eso es amor. Entonces, pónganse la mano en el corazón, cierren los ojos y digan, ¿qué voy a priorizar en mi vida hoy después de esta experiencia? ¿Qué voy a agradecer? Es una gran transformación, porque hacemos conciencia. Recuerden que hacer conciencia es darse cuenta. Nos damos cuenta que estábamos priorizando, que es verdaderamente importante, y sobre todo la capacidad de agradecer lo que existe en nuestra vida hoy y mandar así mucho amor a las personas que hoy lo necesitan. Después del corte retomamos. Manden mucho amor, un abrazo de luz.
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0: Quiero que miremos todo lo que nos unió. Hemos hablado del miedo, del dolor, de qué hacer, de las personas afectadas. Y durante todo este programa les he dicho que la atención energiza y que estamos aportando a la conciencia colectiva. Entonces los invito a cerrar poniendo nuestra atención en algo profundamente valioso, divino, que hasta me hace dar ganas de llorar. La manera en cómo los colombianos nos hemos unido, en cómo salió a flote el amor que tenemos sin importar a quién, cómo extraños se daban abrazos. Miremos a todas las personas que salieron a responder y apoyar, en donde éramos todos uno, en donde solo el amor, las ganas de ayudar, el apoyo, conéctense con eso. Con los colombianos y su gran corazón, todos los que salieron a donar, a ofrecer alimentos, los que respondieron en un principio sin guantes, moviendo escombros, a quienes abrieron los espacios y todo lo que nos está uniendo, a los médicos, a los rescatistas, me mueve el corazón y me llena de amor ver la unión de todo el mundo, como los vecinos, como todo el mundo se une para ayudar. Esto es quienes verdaderamente somos. Dejamos de lado nuestras diferencias y simplemente vimos delante de nosotros a otro ser humano necesitando una mano, donde el amor y las ganas de apoyar se activaron. Somos muy, muy capaces, o mucho más capaces, de unirnos de lo que creemos. Guardemos también la imagen de todas las manos que se abrazaron y que trabajaron. Miremos las sonrisas, los momentos buenos. Guardemos esos abrazos. Miremos todo lo que se unió, porque eso es Colombia. Abracémonos un poco más y digamos juntos: hoy te quiero, Colombia. Abracen hoy a su familia, reconozcan lo lindo que tienen y guarden en su mente todo el amor que se despertó en los colombianos y en el mundo, porque agradecemos las ayudas de otros países también. Todo el amor que se despertó detrás de este dolor. Y vamos a agradecer gracias a cada persona que activó su amor y ayudó. Gracias a todos los que acompañaron. Colombia, te honro. Colombia, te abrazo. Colombia, confío en el amor y nuestra capacidad de levantarnos, de salir adelante, de volver a reconstruirnos. Y recuerden, cuando algo se movió debajo de nuestros pies, aparecieron miles de manos para sostenernos. Eso somos nosotros. Les mando un abrazo de luz y seguimos mandando luz, amor y uniéndonos.
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0: 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En Vibra son las 5:59.
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Es un nuevo día. Tus hormonas se activan. Despiertas y recuerdas quién eres. Piensas en los tuyos, en tus ilusiones y en tus sueños. En lo que has trabajado y mereces por esfuerzo y por merecimiento. Pones los pies en la tierra, pero la mirada en el cielo. 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
1: Hola, hola, muy buenos días. Aquí estamos acompañándolos desde muy tempranito con toda la buena vibra. Y además hoy con muy buena vibra queremos contarles que además de todo lo que venimos haciendo, recolectando ayudas, uniéndonos a esta solidaridad que se ve en Colombia tan tremenda, pues hay una parte que de verdad es como oscura, es decir, como que queda oculta ante todos estos eventos, y es el tema emocional. Yo creo que para todos es un poco angustiante, pero es una angustia como que no alcanzamos a conectar, porque siempre estamos como diciendo, no, pues es que a mí me angustió, pero ¿cómo estarán las personas en otro lado? A veces no medimos como el nivel de estrés o de angustia que nos puede generar, y pues ni qué decir de las personas que han tenido como unos impactos más fuertes. Imagínense que ayer estuve hablando con el gerente de Cali, pues nosotros entrevistamos a los chicos de Cali aquí muy tempranito en Vibra, al otro día de los hechos que ocurrieron en nuestro país, y se escuchaban

0: Al otro día de los hechos que ocurrieron en nuestro país y se escuchaban pues muy nerviosos, ¿no? Y entonces como que entre todos, entre Talento Humano, entre todos les preguntábamos, bueno, pero vengan ustedes, ¿qué necesitan? ¿Agua, platica o de qué hacemos? ¿Les mandamos más temas de alimentos? Más, ¿qué necesitan? Y ayer hablando con el gerente me conmovió mucho que él me decía, no Karen, es que todo el mundo nos pregunta qué necesitamos y qué necesitamos, y lo que te quiero decir es que realmente los chicos no son capaces de volver a entrar a ese edificio para transmitir. Imagínense, un puesto, un piso altísimo, estaba habilitado el ascensor para subir los primeros 20 pisos, los otros les tocaba en escaleras. Ahora les voy a mostrar las imágenes de cuando los chicos pues llegan nuevamente al edificio y me dice, es que los chicos están intentando volver a subir para hacer programa al aire, pero realmente no pueden, es que están demasiado nerviosos. Es que Maritza, pues que es nuestra chica que nos ayuda en recepción desde hace muchos años en Cali, me decía, tiene terapia y de todo, pero ella me dice, jefe, si me toca volver a subir a ese edificio, yo de verdad prefiero renunciar porque no puedo volver a subir en este momento al edificio, ¿no? Y es impresionante como uno no contempla, digamos que estamos todos tan apremiados por el tema vital, que obviamente se entiende, de los rescates y todo, que uno no contempla el impacto pues emocional que está teniendo esto para las personas. Lo primero, pues, para decirles que tenemos una cosa muy bonita con Vibra, con Candela, con Los Insaciables, a propósito de esto que estamos compartiendo, y es que el doctor Santiago Rojas, creo que no pudimos buscar una persona más experta, más adecuada para este tipo de situaciones, porque además lo maneja desde lo físico, pero también desde lo emocional, pero también desde todo lo que se mueve. Va a entregar con nosotros un live mañana a las 4 de la tarde. Vamos a estar por TikTok y ustedes van a tener la oportunidad de conectarse, pero también quiero que compartan esta información con todas las personas que hoy en día están necesitando sentirse mejor emocionalmente. Esto es muy importante porque yo creo que todos estamos como angustiados en algún momento por la situación, pero las personas en esta situación, también hablaba con un amigo en Pereira y me decía, estamos bien, nos sentimos, digamos, bien físicamente, pero emocionalmente para los niños, para mi esposa que trabaja en emergencias y para mí está siendo demasiado duro como el tema de volver a la normalidad, ¿no? Dormir bien, descansar bien, como el tema de que tengamos vida normal. Entonces queremos que puedan compartir como toda esta información que está en el Instagram de Vibra para que ustedes puedan acceder a este evento virtual que Pollito pues ya nos dará también como más información a lo largo de la mañana. Vamos a estar compartiendo, pero súper importante, Pollito, este tipo de aporte y de apoyo para que las personas de forma gratuita se conecten y además tengamos como este sentido colectivo de ver cómo nos sentimos y cómo estamos. Yopis,
1: y sí, además Karencita, hay dos panoramas. Está el panorama de las personas que están padeciendo la situación, como tú pones el ejemplo de nuestros compañeros en Cali, que decirles a ellos, respiren profundo, nada malo va a pasar, pues no, o sea, no pues, es la conversación, porque sería mentir. Pero ahí el tema es cómo transita uno en esa situación en la que ahí sigue habiendo un riesgo inminente. Pero la otra que tú nombras, y Karencita, por ejemplo, aquí en Bogotá no la hemos encontrado mucho con personas conocidas, y es el caso de personas que dicen, mire, desde el temblor yo ya no duermo igual, me provoca dormir, sí, en el carro, me provoca ir a buscar una casa que no tenga un segundo piso, porque es el miedo inminente a que vuelva a temblar o a que me pase lo mismo que estoy viendo en las noticias que pasó en Chocó, en Cali, en Pereira. Entonces, que es lo que se conoce como estrés postraumático. Y como dices tú, Karencita, a mí me parecía súper interesante esa oportunidad que tenemos con el Doc Santiago, porque él es una persona que ha estado en los dos escenarios, ha estado padeciendo, sí, desastres naturales, que fue el de Armero, donde perdió familiares, perdió amigos, creo su padre lo perdió en la tragedia de Armero, perdió hermanos, pero además entra a hacer un acompañamiento médico, porque él es médico de profesión, y un acompañamiento emocional a personas que en desastres pues están en esos dos escenarios. Entonces me parece que es la persona súper idónea para decir cómo debe uno tener ese acercamiento con las personas que están padeciendo de primera mano esta situación y los que estamos lejos de esos desastres, pero que quedamos con un tema de en qué momento. No sé, yo creo que mucha gente hoy en día se acuesta y dice, ¿será que me acuesto vestido por si vuelve a
0: temblar? Por si acaso, sí. De hecho, esas son las recomendaciones, ¿no? Que dicen que si uno puede, como digamos, tener cosas que le reduzcan el estrés simplemente por la reducción, como hacer una revisión previa de decir, no tengo nada, digamos, riesgoso en la cama, que pueda un cuadro, un no sé qué, que pueda afectarme pues en algún momento, tener como el kit. Dicen que son cosas que no solo ayudan, digamos, por el tema de la emergencia, sino que también ayudan como a la sensación de la mente, decir, bueno, ya tengo como un plan que me permite dormir mejor, y también como que han hecho muchas recomendaciones que me parecen

0: muy bonitas, por ejemplo, de no decirle a los niños, es que la tierra estaba brava y rugió, que es mucho lo que hacen los sí. papás, ¿no? Porque para el niño es como, o sea, ay, entiendo no, el
1: pero
0: cuento.
1: ¿Cómo le dicen eso? Pero... No, yo no entiendo ningún cuento, ¿cómo la han
2: No, pero si yo conozco historias, por ejemplo, que ¿por qué tembló? Chris. Porque usted se portó mal, tembló. Y entonces ay, como, no. pues, ¿en serio? Porque me porté
0: Exacto.
2: mal.
0: Exacto. No. Sí,
2: hablando de traumas.
0: Sí, y también es difícil como decirle a los niños, como gente que le dice, esto no va a volver a pasar, tranquilo. No, es como, acá estamos, acá estoy contigo, estamos juntos. Obviamente alejar a los niños de las noticias y nosotros mismos antes de dormir, como dejar de ver como noticias, bueno, como todos los temas.
2: Y Carita, mira, perdón, pero creo que un claro ejemplo es el ejercicio que tú nos estás contando que hiciste con Cali. Ese es el claro ejemplo, porque uno muchas veces pretende ayudar desde el conocimiento que uno tiene o lo que uno puede
0: claro.
2: tener. O sea, por ejemplo, uno era...
1: Desde el desconocimiento.
2: Bueno, sí, pero uno dirá, no, necesitará plata, necesitará no sé qué. Cuando claro. alguien se siente y dice, venga, que no necesito plata, necesito no volverme a subir a ese edificio.
0: Tremendo, ¿no?
2: El cambio sí. es brutal. O sea, eso
0: uno
2: es el entendimiento realmente.
0: Uno asume que necesita la persona y no ni siquiera pregunta. Y es que miren que cuando los chicos, les voy a mostrar ahorita en TikTok, lo vamos a mostrar ahorita mismo, cuando los chicos empezaron a subir a la torre, uno se da cuenta y además ellos mismos se ven muy nerviosos. Esto es cuando ellos los dejan subir a la Torre de Cali, que preciso nuestras oficinas quedan en la Torre de Cali, y bueno, pues... Miren la angustia que ellos tienen de obviamente llegar nuevamente a este lugar de trabajo y de pensar que van a tener que estar allí.
1: A ver,
2: vamos a mirar para que ustedes puedan conectar en nuestro TikTok para que vean las imágenes que les está diciendo que necesita ahí.
0: Además, qué pollito, uno dice si se sentía así de fuerte acá, imagínense cómo se sentía. Ahí están los chicos, primero para que lo vean aquí en el TikTok y los escuchemos.
3: Hola a todos, aquí estamos ya. Piso 39 en la Torre de Cali, listos para entrar a Candela, 1040. Vemos que está bien, bien afectada la vuelta. Más pisos, entre uno más sube más, se encuentra con más pedazos de cosas, de, ¿sí? Entonces pues, vamos. Ahora.
0: Se ve súper la escalera crítica, ¿no? Sí. Y ellos siguen haciendo el recorrido, todos los lados se ven súper críticos.
2: Claro que para hacer un edificio tan alto, le fue bien.
0: Le fue muy bien, sí, un edificio a más.
1: Y eso no se supone que lo desalojan y no pueden entrar, ¿o sí?
0: No, Cris, es que esto fue 2 días después.
1: Por entonces, eso, Karencita, es mi pregunta.
0: Sí, las autoridades hacen la inspección
1: sí.
0: y después las autoridades autorizan subir. En este caso autorizaron.
1: Ah, okay.
0: Y imagínate, pues los chicos también estaban pidiendo como
1: porque
0: que
1: está
0: el tema de ellos también necesitaban entrar por los micrófonos, por sus objetos personales. Bueno, ahí él sigue haciendo el recorrido. Ya te explico, Cris, por qué tenían ya la posibilidad de acceso.
2: Sí, ya están autorizados.
0: Sí, ya ha pasado, es que pues van pasando los días y sí. exacto. Eso fue como de recién les dijeron, bueno, ya pueden subir. Y mira, si ves, ellos se encuentran como todo el tema, pues madre, uno dice el edificio quedó...
2: Parece película de terror.
0: O sea, lo que... Sí, para cierto, parece como película de terror. Vamos a escuchar a Anuar, que es nuestro director en Cali, que ahí sigue haciendo el recorrido. Ahí está calladito y nervioso, pero aquí lo estamos viendo hacer el recorrido. Y lo que a mí y yo cuando... Yo estaba pensando, yo dije, no, cuando entren a la emisora... Eso va a estar, juepucha, los micrófonos en el suelo y todo. No por el hecho de los micrófonos, sino que va a ser más impactante para los chicos que cuando entren la emisora va a estar, pues, vuelta a nada. Y fíjense que la emisora no estaba... O sea, la emisora estaba como la cabina nuestra, que ese día que ustedes salieron corriendo se veía todo moverse y en la cabina se veía todo... Yo me quedé aquí viendo y se veía más o menos quietico. O sea que se ve que Steffi y todo el equipo digital y todo como que amarra muy bien todo.
2: Ah, mira, Karencita, ahí va entrando, creo que ya va a entrar a la cabina.
0: Sí, ahí ya va a entrar a la cabina. Pucha, es que son muchas oficinas, es que es un piso 40 y pico.
1: Aparte la Torre de Cali es como de los lugares más como simbólicos o tradicionales de
0: sí,
1: Cali.
0: Emblemáticos.
1: Emblemáticos, exactamente. De hecho, si no estoy mal, Caracol Televisión también tuvo algún tiempo ahí en la sede de la producción del canal de Cali.
0: Mira, Cris, ahí ya entró y ves que la cabina está... O sea, ahí Candela sí. se ve muy bien.
1: Sí, sí, sí, sí.
0: O sea, ahí adentro está como si estuviera en otro edificio diferente al
2: pero,
0: que entró.
2: Pero, sí, Carita, pero, o sea, la oficina se ve... O sea, uno mira la oficina y dice, no pasó nada. Sí,
0: no pasó nada. pero cuando uno ve ya la subida al edificio,
2: esa vaina es muy alta.
0: Imagínate, eso claro. Es muy alto, pollito. O sea, imagínate esos chicos.
2: Envidio la vista, pero no. Dadas las circunstancias, claro, a cualquiera le daría miedo subirse.
0: A cualquiera le daría claro. Miedo, sí. No se vale si nos vuelves a mostrar ahí como el último pedacito cuando él muestra la vista para las personas que se están conectando ahora en el TikTok. Juepucha, eso se tuvo que haber movido como un hijo de madre, como digo yo. Ya sé que es un ñerito, pero yo siempre digo como un hijo de madre. Miren, la vista, alto. O sea, muy alto. Y ellos estaban al aire igual que nosotros. Y pues obviamente ellos lo que pedían ayer era, Karen, no, por favor, o sea, lo que ellos, lo que los chicos, imagínate, es el más alto de ahí. Muy emblemática esa torre, decías tú, ¿no, Cris? Que ahí estuvo sí. El canal Caracol en algún momento.
1: En la sede de Caracol tiene pues como producción en las ciudades principales de Medellín, en Cali, en Barranquilla, oficina como tal. Entonces, en la Torre de Cali, pues fue mucho tiempo también sede de esta producción de Caracol Televisión allí en Cali. Entonces, es uno de los edificios más emblemáticos que tiene la ciudad, más representativo, aparte, pues por la altura. Es como esos, creo que esos primeros edificios bien altos que tuvo la ciudad. Entonces, sí es bien, bien representativo este edificio de la Torre de Cali.
2: Dice Catalina: yo estoy en un piso 16 en Medellín y acá fue tenebroso. No imagino ya. No, es que yo creo que lo que tú dices, por ejemplo, nosotros estamos en una planta baja, en la primera planta.
0: Imagínate.
2: Y se sentía fuerte. Uh-huh. A mí, ¿saben qué me sorprendió? Ese día cuando yo llegué a mi apartamento, yo nunca dejé ninguna puerta cerrada. Estaban todas las puertas cerradas.
0: ¿Ah, sí?
2: O sea, yo entré.
0: Yo no me acordaría del despiste.
2: Yo dije, yo entré. Claro, como mi costumbre es solo cerrar la puerta por la noche, la del cuarto nomás. Y entonces yo entré cuando vi, como cuando hay alguien en el apartamento, entonces estaba la puerta del cuarto auxiliar cerrada, pero cerrada. La del baño auxiliar cerrada, la de mi cuarto cerrada, la del walk-in closet cerrada, o sea, todo cerrado, y yo, uy, fue duro. O sea,
1: sí,
2: o sea, claro. Se sintió. Sí, y yo no estoy en un piso como el de nuestros compañeros de Candela, yo estoy en un quinto piso, entonces yo creo que entre más arriba ese sacudón era absurdo.
0: Pollito, todos invitados, y yo creo que es muy importante las personas que conocen a que nos han hablado aquí, que tienen familiares en Pereira y de todo, compartir esta información que está en el Instagram de Vibra, de esta charla con el doctor Santiago, ¿no? Muy importante, yo creo que eso nos ayuda mucho y ahí estaremos también nosotros conectados para acompañar pues todo este proceso.
2: Sí, Karencita, además que por ejemplo, mira que me he encontrado, yo trabajo con dos personas muy cercanas aquí en la empresa que tienen familiares en Manizales y tienen familiares también en Armenia y en otras zonas. Y pues digamos que el segundo día yo te los vi como pensativos y yo les preguntaba lo mismo que Karencita, les decía, pero ¿cómo están? Y decían, no, están bien, pero a mí me queda la zozobra de si llega a volver a pasar algo
1: claro.
2: A mi familia. O sea, es el tema de están bien hoy, pero todo es tan, tan relativo
1: claro,
2: es que hecho, me preocupa que pase algo el día de mañana. Y es donde está pues ese trauma, o sea, ese estrés postraumático de está estable la cosa, pero tengo miedo de lo que podría pasar con lo que sucedió.
1: De hecho, yo el lunes que estuve en grados con la universidad, la Fundación Universitaria de la Ariandina, obviamente pues ellos también tienen sede en Pereira y en Valledupar, pero pues obviamente sabemos que Pereira también estuvo muy afectado y decían que uno de los directivos, o sea, pues porque se cayó parte de la universidad, o sea, fue complejo, fue duro, y decían que uno de los directivos también que trabajaba allá decía, él durmió en el carro del temor, o sea, había otras claro. Casas. Y
0: así
1: decía,
0: estaban los chicos.
1: Dijo, no quiero dormir en ninguna casa, no importa, durmió esa noche en el carro de ese temor y esos nervios.
2: Aquí en Bogotá yo creo que mucha gente terminó estrés. Durmiendo en el carro, estoy segurísimo.
0: Así están los chicos, y los chicos lo que pidieron y lo que logramos ayer, o pues logramos es un paseo, lo que logró el gerente de allá, yo ya montándome al bus, lo que logró el gerente de allá, que me pareció muy, muy, muy, como muy consciente y muy pilo, fue lograr habilitar pues una casa en la que puedan salir al aire, un lugar en el que puedan salir al aire sin que tengan que subir a la torre, porque obviamente ellos dicen, nosotros queremos seguir informando a la audiencia, estamos recolectando pues diferentes ayudas, queremos seguir apoyando, pero trabajamos en donde sea, pero no en ese piso 40. cuenta. Y es súper entendible, ¿no? Cuánto, todo el tiempo que les tardará poder volver a subir. Sobre todo porque el tema es que hay réplicas, ¿no? También que pues generan como muchísima angustia de este movimiento que se está dando. Y bueno, yo creo que uno de los temas, y que también queríamos compartir hoy con los oyentes, es cómo están durmiendo, porque uno de los temas más tremendos es el tema, cuando uno está en estado de alerta, es el tema del sueño. Claro. ¿Ustedes cómo duermen? Normalmente en su vida, ¿duermen bien, duermen regular, duermen más o menos? ¿Tú cuántas horas duermes, Cris, más o menos?
1: 6 horas, 5 y media, 6 horas.
0: Oiga, poquito, usted duerme muy poquito. Pero por ejemplo, si hay una situación así que te estrese, te afecta el sueño, porque hay gente que puede pasar mucho estrés y dice, yo sigo durmiendo como si nada.
1: Sigo durmiendo, claro, como duermo tan poquito, llego demasiado cansado, entonces yo creo que el cansancio me puede, entonces no me... Digamos,
0: o sea, por ejemplo, los días después de cómo sentiste el movimiento y todo, seguiste durmiendo.
1: Yo creo que, yo no sé si como yo no estaba en la casa, entonces digamos, no me generó, claro. No, más que no lo sentí igual, es que no me generó temor de estar en casa, ¿sí me entiendes? Ya. O sea, porque la gente que está en el lugar es como viviéndolo allí. Yo estaba en un carro, iba en la calle, entonces como que a mí no tengo conectividad como que de la casa, que sí, sea sí, la casa, claro. Porque yo estaba era en la calle, entonces como que no tengo como una conexión, así como que qué miedo estar en mi casa, porque yo no sentí ningún sacudón en el apartamento ni nada. Entonces digamos que no tengo esa conectividad de ese temor de la apartamento.
2: Claro, no tiene conectado el sismo con la cama, con la casa.
1: Exacto, entonces no.
0: Sí, creo que Karen dice, cuando tienes angustia, cuando tienes estrés, dejas de dormir. ¿Qué ibas a decir?
2: No, Carissa, es que Cris es un claro ejemplo de lo que hablábamos ayer, y es que el trauma no es lo que le pasa a las personas, sino como cada quien termina percibiendo.
0: Claro.
2: Lo que... Mira, eso tan básico, y es, pues Cris no lo trasnochó porque estaba en otro ambiente y en otro cuento, entonces pues no era una razón para generarle estrés estar acostado en la cama. Seguramente si lo hubiera cogido el sismo en la cama,
1: sí, quién sabe, pronto.
2: se acordaría de aquel movimiento brusco. Claro.
0: De aquel movimiento. Pero es una de las cosas muy importantes el sueño, saber cómo duerme uno, porque además en estos casos, pues el primer tema de que uno necesita como cierto apoyo, que todavía está como muy estresado, es el tema de no dormir bien. Y a propósito también, pues es que cómo duerme uno dice muchas cosas de uno. Hay un post justo, Pollito, en tu Instagram, que habla de cómo... Lo que la posición en la que dormimos dice de nosotros.
2: Sí.
0: Si dormimos en posición fetal, si dormimos boca arriba, si dormimos boca abajo. Entonces vamos a explicarle un poquito a los oyentes. Ustedes primero cuenten cómo duermen. Yo duermo, Pollito, así, como en la esquina de la cama, como si la cama estuviera llena. Qué horrible. Y me hago así como acurrucada, y puedo estar sola en un hotel y de todo, y duermo en una esquina y así acurrucada.
2: ¿Complaciente?
0: Sí. Ay, claro, estoy complaciendo hasta el que no está. Fantasma, por si usted está incómodo.
2: Sí, claro, mira, tú puedes estar en una cama de hotel gigante y duermes así arrinconadita. Sí, pues sí, claro, complaciente.
0: Apenas con mi personalidad, dice Yolanda, duermo boca abajo.
2: Las mujeres, yo tengo una duda, Karencita, y para Steph. ¿Las mujeres pueden dormir normalmente boca abajo? Digo, por las puchecas.
0: ¿Tú puedes, Steffi? Yo no, me parece un poquito... No, a un ratico sí, pero ya mucho tiempo sí.
4: Ni por las puchecas, ni por la columna. Duele.
2: Eso es todo viejito. Ni por la columna. Ni
4: no,
2: por
4: no, es que
0: soy viejita.
4: Que tengo 25, pero mi cuerpo tiene como 90. Pero no, sí, yo no puedo porque yo tengo una deformidad en la columna y no me dejan. Y pues las boobies tampoco, es horrible.
2: Es como dos cojines.
0: Sonia. Exacto, dice, yo duermo boca abajo dando la espalda a las horas. Pero si hay un momento en el que, ni un momento, Steffi, a mí me parece que hay un momentico en el que estar boca abajo es muy placentero, lo que pasa es que no me aguanto así toda la noche, pero estar boca abajo esparramado es muy rico en algún momento, ¿no?
2: Esparramado.
4: No, sí, a mí no, pues sí. No sé, a mí no me gusta porque no me siento cómoda, o sea, a mí también, me duele.
2: A mí sí me suele caer en que cuando yo duermo un ratico boca abajo, siento como que se me relajó la espalda, o sea, como que
0: sí.
2: Y si me esparramo, como dice Karen, también siento como que... Pero normalmente yo no duermo boca abajo. O sea, es una posición...
0: ¿Ah, no? ¿Cómo duermes como tú normalmente?
2: Yo normalmente, Karencita, duermo boca arriba, pero como medio hacia un ladito, pero boca arriba. O duermo todo el cuerpo hacia un lado.
1: Posición
2: no
1: fetal.
2: No, fetal no, sino de lado, pero no fetal.
0: De lado. ¿Y qué es diferente si uno, Pollito, se duerme de lado, pero estirado, así se duerme en posición fetal?
2: Fetal, Karencita, es una necesidad de protección, de refugio, y hay un tema como de seguridad emocional. Normalmente las personas que duermen en posición fetal es porque sí tienen un tema de seguridad emocional. De hecho, hay mucha gente que entre más estresada está, duerme en posición fetal, porque es como necesito que alguien me cuide. O sea, eso está duro.
1: Que alguien me proteja.
2: Que alguien me proteja.
0: Bueno, y si uno duerme de lado pero estirado.
2: ¿Cómo así de lado pero estirado?
0: O sea, que normal. Dices tú, no en posición fetal, sí. Sino sí, normal, normal.
2: Es una búsqueda de equilibrio, de tranquilidad, de estabilidad. Ojo, es búsqueda. Que es lo que me pasa
0: no
2: a mí.
0: Que uno tenga.
2: Claro, que lo que me pasa a mí es buscar constantemente uno la tranquilidad y la estabilidad. Que es lo que uno anda buscando. Ah, por ejemplo, hay una que sí es muy psiquiátrica y médica, que las, no se han visto las personas que duermen con los puños cerrados.
0: Hay mucha,
2: ¿sí? Sí, hay mucha gente que duerme con los puños cerrados.
1: Por si alguien llega.
2: Y eso sí, es un tema. Es un tema permanente de
1: alerta,
2: de alerta, sí. Claro, y hay mucha gente. Y se levanta.
1: Qué miedo levantarnos.
2: Muñecas, hay gente que con los puños acostumbra como a
1: golpear.
2: A golpear, sí, es un tema de alerta y de tensión constante.
0: Y bueno, y el que duerme boca arriba, a mí me da la sensación, porque está diciendo ahorita Lilian, está diciendo yo duermo boca arriba, pero a mí me da la sensación, yo digo, ¿cómo hace la gente para dormir boca arriba y no roncar? ¿No les parece que la mayoría de gente cuando ronca está boca arriba y uno tiene que girarlos para que dejen de roncar?
1: Yo ronco, pero duermo de lado. Igual ronco.
2: ¿Sí? Cris ronca, pero como sea. Yo, por ejemplo, duermo boca arriba y de pronto ahí me da la roncadera, pero si yo llegara a quedar como que me queda colgando la cabeza, como que la almohada no cuadra. De pronto sí, pero el resto no.
1: ¿No roncas?
2: No.
1: O pues no que tú sepas.
2: No, ya confirmado, no, que, no, por no compañía, no, no ronco.
0: Sarita Riaño dice, yo duermo con los puños cerrados y a veces me entierro las uñas. Uy, sí, joder, madre, no. Claro.
2: Mira, hay, no. Algo, hay una delgada línea entre los que tienen bruxismo y entre los que duermen con
1: los puños cerrados.
2: Con los puños cerrados. Hay mucha gente que coge la cobija y cierra los puños. No sé si lo han visto. O sea, coge la cobija toda la noche y cierra los puños como si fuera a destaparse o a taparse y se queda así. Y se levantan con dolores de dedos, momificado, de muñecas, de manos.
0: No, pues es que uno ahí todo tensionando. ¿Qué posición nos falta para dormir? En
2: la
0: cucharita.
2: Boca arriba. Ah, bueno, la boca arriba.
0: La boca arriba.
2: Esa, digamos, Carecita, que sí es más relajada porque habla de personas con confianza, con control, con seguridad en ellas mismas. Normalmente las personas, por ejemplo, me da risa los que dicen, es que a mí me da miedo la oscuridad. Entonces yo me tapo y yo les digo, y que les hace pensar que si un fantasma los va a asustar, no les va a destapar.
1: Claro, o no va a pasar porque las cobijas.
2: Si ustedes se fijan, la posición más vulnerable para dormir es boca arriba. Es la más vulnerable. Claro, o sea, la gente que está asustada, claro, nunca va a dormir boca arriba. La gente que le tiene miedo a la oscuridad, no va a dormir boca arriba.
0: Uno duerme boca arriba cuando quiere que lo poseyan.
2: Exactamente, por ejemplo, sí.
1: Sí. Sí,
2: claro, claro.
0: Como poseyan.
1: Pero me parece como súper incómodo dormir.
0: Cierto, yo no puedo dormir boca arriba. Como que en algún momento me canso, como que es como
2: y la otra posición típica es la de la estrella de mar, que es que la persona se desplaya como que
1: en la cama.
2: Sí, como en la cama, como que queda así como.
0: ¿Y esa que es muy confiadita? ¿O también quiere que la poseyan?
2: Yo creo que también quiere que la poseyan, pero aparte que quiere que la poseyan es una apertura, o sea, pues habla en el caso de las personas de una apertura emocional, de generosidad y además de disposición para ayudar a otros. Normalmente son esas personas que son demasiado.
1: ¿Pero cuál es generosidad si se ocupan toda la cama?
2: Pues están viviendo solo.
1: Así. Es que soy generoso con todo.
0: Y ocupan todo.
1: Ocupan toda la cama.
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0: Muy bien, estamos en Vibra. Oigan, hablando de actualidad y de cosas un poquito más amables de la naturaleza, imagínense que ayer en España, en una parte de España, se vivió un eclipse total de sol que no se vivía hace 121 años. Uy, un montón de tiempo.
1: Y la única oportunidad los que lo vivieron.
2: Me acuerdo de aquel eclipse de esa vez.
1: ¿Sí, era un bebé? ¿O ya estás, ya he hecho la primera comunión, Cris?
2: Había hecho la primera comunión, fue el día de mi primera comunión.
0: No, en Colombia se vivió uno como en el 98, pero se veía solo como en Montería y en algunas zonas. Bueno, pues yo me fui dando cuenta tarde que estaba cerca de ese eclipse. Yo veía que todos lados desde que yo llegué promovían gafas y nunca las compré, y ayer me di cuenta porque había estado como, yo estoy como muy mucho más conectada con Colombia y estaba aquí por unos días, y como que fue, pucha, es el eclipse, ¿dónde es? Y decía que tenía que coger un carro, un tren, que no tenía que hacer, y llegar como a más o menos a hora y 40 a verlo. Y yo dije, pues señores, me voy a ver el eclipse. Si esto no sucedió sino hace 120 años, me voy. Al principio todo el mundo como, ay no, Karen otra vez con sus loqueras, pero después mi papá, que siempre se monta al bus, dijo, no, ¿cómo así? Yo también voy, y terminé montando a todo el mundo al bus. Y les quiero mostrar las imágenes, porque en un eclipse total de sol, es este que se acuerdan que las gallinas se despista porque está uno en pleno día, claro, eran las 8 de la noche, pero acá en verano aclara como a las 8, como a las 10 de la noche, 9 y media, entonces estaba de día, se puso totalmente de noche, durante, hagan de cuenta, todo esto pasó en un minuto y volvió a amanecer. O sea, se pone de noche y vuelve a amanecer, y uno es como, uy, hijo de madre, y se ve espectacular. Y pues obviamente tenía que ser con las gafas especiales. Nosotros dijimos, pues no vamos a ver porque no tenemos las gafas, ni modo. Y le dije a Mila, ay, si no te da pena, pídele a la chica de al lado unas gafas que te las preste solo para ver un momentico. Y la señora le dijo, no, I have a lot, y empezó a sacar gafas, y yo solo le decía, thank you, señora. Y entonces pues pudimos ver el eclipse y tomar algunas imágenes que les quiero mostrar ahorita mismo en el TikTok para que las vean, porque estuvo muy muy muy bonito las imágenes.
2: Pero ¿hasta dónde te fuiste? Porque hablan en inglés, no estás en España, me perdí.
0: No, pues porque pues obviamente las chicas venían desde lejos a ver el eclipse. Ahí es cuando empiezas, es como la primera foto que empieza como ese pedacito que quería mostrarles, y ya luego pues viene más adelante las imágenes que se empiezan a ver. Ahí es cuando se oscurece, les voy a mostrar aquí.
1: Uy, qué imagen tan bonita.
0: Sí, es impresionante, ¿no? Esa fue porque le puse yo no sé si lo hice mal, pero fue gafas, celular, mejor dicho, de milagro, y estoy viendo. Pero todo por estar comprometida por traerles estas imágenes.
1: Carecido, o sea, está el día normal y se empieza a oscurecer
0: normal,
1: así.
0: Normal, sí. Y se empieza a oscurecer así, y de repente tú ves esa imagen. Qué bonito. Impresionante, ¿no?
2: O sea, ahí es como que la luna se antepone al sol, ¿es?
0: Sí, exacto. La luna se antepone al sol, se ve el disco del sol alrededor, pero pues queda totalmente oscuro. Este es como mi papá y yo. yo mostrándole a mi papá.
2: Pero eran gafas especiales, Karencita.
0: Con las gafas especiales que al final conseguimos gracias a la alemana, después de parar en 20,000 supermercados. y luego pues un video en el que los papás, porque son tan tercos, ustedes van a decir quién tiene razón, si mi papá o yo. Les voy a mostrar el video del eclipse y lo que decimos. Según él no está mirando el eclipse, y yo, pero papá, por favor, deja de mirar al eclipse. No, hija, yo no estoy viendo. No les pasa que los papás a uno les dice, papá, pero no hagas eso. No, yo no estoy haciendo eso. Pues como los papás, porque son así, como si uno no los estuviera viendo. No, mija, yo no me estoy comiendo todos los chocolates. No, mija, yo no le estoy dando dulces a la niña. Pero si te estoy viendo. ¿Qué cosa? Les voy a mostrar el video.
2: A ver.
0: En 5, 4.
3: La cámara sí puede ver si yo no veo.
4: ¡Hay un avión volando! ¡Hay un avión volando!
3: No vas a ver sin gafas, Simona.
4: ¿Ah, por qué?
5: No, mire, sin gafas.
3: Papito, sin gafas, no.
4: ¿Por qué no?
3: ¡Qué cosa, pa, que sin gafas, no!
0: Yo lo estoy viendo, dice.
4: Si ya es de noche, no
3: sé. Ya se va a anochecer.
0: Y ahí es cuando se anochece, increíble, ¿no? Era espectacular.
2: ¿Y qué horas eran, Karencita?
0: Eso era pleno día, o sea, era plena tarde, eran las 8 de la noche, pero aquí todavía es de día. Ahí se anochece, la gente empieza a aplaudir. Se anochece un poquito más y ya luego pues vuelve a amanecer, vuelve el sol en pleno. Impresionante, ¿no? Díganme si no estaba viendo, él estaba viendo. Dice que no, hija, no estoy viendo.
2: El jefe sí estaba viendo.
1: Como disimulado.
2: Por el rabito del ojo.
0: Como disimulado.
1: Sí,
0: como disimulado. Por el rabito del ojo. Pero es cierto que se ve muy bonito, se veía impresionante. Muy lindo. ¡Qué belleza! Y bueno, estaba como investigando porque muchas personas aquí en España estaban hablando de todo lo que significa como ese eclipse y dicen que pues para hoy en todo el mundo y este eclipse que sucede en Leo, que tiene mucho que ver con cosas que hemos venido tratando de cambiar y que volvemos a los mismos hábitos y que la pregunta que tenemos que hacernos para alinearnos como con esto que pasa con los eclipses que generan movimientos energéticos muy fuertes es ¿qué es eso que sigo haciendo por agradar a los demás o por lo que piensen los demás de mí? ¿Qué es eso que sigo haciendo por los demás y que no me permite en realidad como hacer un cambio que quiero hacer? Me están preguntando aquí dónde estabas. Pues estaba en, o sea, yo estoy en Barcelona, pero para ir a ver el eclipse había que ir, yo fui como al primer puntico en el que se veía, que es como ahora y 40 de acá, en un pueblo que se llama Cunit. Entonces yo arranqué, mejor dicho, más no podía hasta que no terminara programa, terminara una, y yo dije, no, que no, después de programa, qué cosa ni qué ocho cuartos tenemos que ir, porque esto es un fenómeno único. Y
1: sí, ahí está. Sí, yo tengo que esperar 120 años, Karencita, y pena contigo.
0: Aunque imagínate, Pollito, que va a haber 3 años seguidos. Va a haber, ¿sí?, este año, el siguiente año y el siguiente en diferentes lugares.
1: Uy, nos tocó armar viaje a Barcelona.
2: No, es que son, ¿cierto?, diferentes puntos, ¿no?
0: dime, mi Cris.
2: Que decías que va a ser en diferentes puntos. O sea,
0: sí,
2: que
0: va a ser en diferente punto. O sea, en el sur de España.
2: El otro año toca mirar dónde va a ser el otro año.
1: En el sur de España.
0: No, sí, pero ¿en qué punto exacto se va a ver, Pollito? Pues porque en el sur, por ejemplo, aquí en Barcelona, solo dijeron ya última hora, ya cuando está más claro, que no se iba a ver desde Barcelona. O sea, que se iba a ver un pedacito, pero que no se iba a oscurecer. Entonces ya es cuando le van diciendo a uno, bueno, ¿dónde se ve y dónde no se ve? Y es impresionante porque mucha gente de Europa pues viaja a verlos porque es como muy curioso. Me están pidiendo que muestre otra vez la imagen del video. ¿Qué quieren ver otra vez? ¿El video o las fotos? Voten para el que eclipse, vean la imagen tan bonita.
1: El eclipse.
0: Sí. Listo.
1: La parte que ya se ve como oscurito. Se ve bonito ese video.
0: Se ve bonito, además se ve como muy curioso cuando entra ahí el sol. Yo estaba curiosa de mostrarlo porque dije, no. Me parece que se veía muy bonito. Ahí lo vamos a ver otra vez. Ahí ya es cuando.
4: Hay un avión volando.
3: No vas a ver sin gafas, Simona.
4: ¿Ah, por qué? Sí, no miren
3: sin gafas. Papito, sin gafas, no. ¿Qué cosa, pa? Que no sin gafas, no.
2: Yo no estoy viendo.
1: No estoy viendo y de frente al eclipse.
2: Grabando.
0: Además que no sé si vieron, toda la gente se hacía de espaldas, no solo yo que estaba grabando,
1: toda la gente no, tu papá no, el resto.
2: Todos menos tu papá.
0: Menos mi papá. Se hacía de espaldas y ahí ya es cuando empieza a oscurecer. Ay, dice Jimena que lo vio desde Santander, España. Yo vivo en Cunit, colombiano con orgullo. Ay, Oscar, no puede ser. Ayer fui a tu pueblo. Ayer fui a tu pueblo.
1: Tan cerca y tan lejos con Oscar, Karen.
0: Dice que esa señora demonio en la cabeza, ¿quién es? Mentira, Pacho.
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4: Christmas. Oigan, está causando revuelo.
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4: Christmas. ¿Cómo les parece que
3: Chris y sus
4: Christmas. A las 7 de la mañana, 7 minuticos de esta ronda de Christmasitos. Oigan, iniciamos con Lina Tejero, quien entre lágrimas se despidió ayer del reality. ¿Cómo les parece?
5: ¿La altanera?
4: No, a mí no me parece altanera.
5: ¿La conflictiva?
4: No, igual ella ya explicó qué fue lo que pasó.
6: Ay, no, y que todo el mundo estaba muy triste por su salida, ¿no?
5: Mucha gente,
6: la capricho,
5: menos los chefs.
4: Sí, todo el mundo, pues yo creo que aparte era como...
6: No, hasta los chefs se veían tristes.
5: No, pero eso tocaba fingir, claro.
4: No, pero es que era de los personajes que más daba contenido, que igual armaba polémica, creo que...
5: Como los Simpsons, cuando se fue todo acelerando.
4: No, nadie, todos estaban llorando.
5: Pues ella se iba.
4: ¿Ah?
5: Mientras que se iba.
4: No, hay pollo. Es que mientras que se iba. A mí me parece que igual era un personaje, o es un personaje muy polémico que le daba mucho contenido
5: era
4: al reality. Que era como que el que le generaba todo esa buena, como que onda. Y bueno, y la controversia al reality que son necesarios en este tipo de formatos. Pero pues el día de ayer, en un reto de eliminación, fue como la participante en donde se dijo como que, bueno, nada, tiene que salir. La carne le quedó cruda. Y
6: ay,
4: pues
6: sí.
5: La carne le quedó grande.
4: Le quedó cruda, no, grande no.
6: No,
4: nada,
6: le quedó
4: grande,
6: cruda, por más de que explicara.
4: Pollo, ¿por qué
6: pues
4: tanto odio? A ver, hagamos terapia. Te veo.
5: ¿Le quedó tres cuartos?
4: ¿Te veo afectado? ¿Qué pasó?
6: No, tres cuartos.
5: No, afectado, no, ni sabía, cruda, pero pues es que como decían que era contestona.
4: Te noto un aire de hate contra Lina, cuéntanos.
5: No, pues ni la conozco, pero como decían que era contestona, que no le gustaba que le criticaran nada.
4: Entonces, una sola vez que pues tuvo un momento también donde pues estaba estresada y ella también salió a comentar que seguramente pues que ella creía y de hecho pues la salida fue porque ya estaba embarazada. Quiero que ustedes escuchemos parte del audio precisamente.
6: Eso, ay, no, pero dañaste. Yo te iba a preguntar el misterio de cuando ella dice, después entenderán por qué me voy, no puedo darlo todo, pero ya lo revelaste.
4: Exacto, pero escuchemos igual, Karencita.
7: No, ahora me tengo que preparar para vivir el mejor momento de mi vida. Y luego lo van a entender.
8: No sé qué digan mis compañeros. Yo no soy muy carnívora, pero esto se me hace mucho menos del medio y este punto de carne.

0: A mí no me encanta.
1: Yo la vi con un termómetro.
2: Sí, me estaban ayudando mis compañeros, pero sí, no alcancé
1: a... ¿A cuánto llegó?
2: No alcancé a llegar a la temperatura.
1: ¿Qué temperatura midió?
2: Llegué a 30, cuando ya había apagado el sartén. Y luego la metí al horno.
3: Sushi de carne.
2: Sí, señor.
3: Sushi de carne.
1: Muy cruda.
4: La persona que abandona la competencia el día de hoy es...
5: Eres tú, Lina.
3: Esa música.
6: Cuéntanos qué está pasando.
3: Drama.
2: Tengo muchas emociones juntas. Llegué con todas las ganas y la disposición para disfrutar de MasterChef. Quería vivírmelo y gozármelo, pero a veces uno hace planes.
3: ¿Qué digo?
2: Y Dios.
3: A veces uno hace planes y Dios se ríe.
7: Es raro, Lina. Me acuerdo que el primer día me dijo: yo voy a ganar MasterChef.
2: Seguramente el agotamiento y la disciplina que me exige estar aquí. No lo pude dar a la altura, pero ahora me tengo que preparar para vivir el mejor momento de mi vida. Que luego lo van a entender. Y soy muy feliz de haber estado aquí, de haberlos conocido y de haber cumplido un sueño más.
3: Y así
8: yo sí me
3: pues
8: imaginé,
3: se despidió.
8: Cris, cuando ella dijo que el mejor momento de su vida era que estaba embarazada, yo dije, ay, ¿será que está embarazada? Y después lo dijo.
3: No, Karencita, pues es que ya casi iba a parir.
8: Yo pensé que, yo soy muy
3: mensa. De hecho, podía caer.
8: ¿Y cómo se metió? ¡Uy, hijo de madre! O sea, ya estaba, mejor dicho.
3: No, Karencita, lo que sucedió es que ella se mete al reality, pues, y obviamente con toda la actitud. Yo creo que sí se ve bastante, si uno pues ve la continuidad de ella desde que entró el primer día hasta que salió. Sí se ve como al final, como que ya estaba como desconcertada, estaba muy irritada. Dice ella, pues, cuando pasó el agarrón con Nicolás, decía, aparte es que nos recogen a las 4 de la mañana, tienen todo el día grabación, llega, tenía clase, dice, se está acostando a las 12 de la noche, entonces como que le metes todo el empeño, toda la vaina, y para que te digan como, no, esto no está bien, o sea, entonces como que dice, juega madre, le estoy metiendo la ficha y como que eso frustra un poco, pero pues aparte decía ya, y seguramente pues tenía las hormonas a 1000 por todo el cuerpo, porque pues ya estaba embarazada, pero ella incluso cuando empezó, pues ella no sabía, mejor dicho, ella entró en el reality sin saber.
8: Dice, porque a mí se me hizo raro, porque ella dice, yo por eso estaba confundida, porque ella dice, y ya van a entender por qué, voy a vivir el mejor momento de mi vida y ya van a entender por qué.
3: Exactamente. Entonces, y yo estoy de acuerdo, Karencita, con lo que dice Ana Mari. Dice, creo que lo hizo a propósito para relajarse por su embarazo. Claro, yo creo que cuando ella se da cuenta que está embarazada, pues ya, y sí, porque pues...
9: Pero ahora sí que me quedé cruda para que me saquen de acá.
8: Entonces, es que eso era lo que te iba a decir, si es difícil estar en un reality con la exigencia que tiene, nada más el hecho, muchas veces la comida es fastidiosa y tener tú que estar en ese ritmo embarazada, que además tú tienes una cantidad de cambios hormonales que te hacen más sensible, total. Me parece muy...
3: Y la dinámica, Karencita, del día a día, lo que decías, o sea, lo recogen a las 4 de la mañana, están todo el día grabando, llega a las 12 de la noche a su casa, a prepararse, a seguir recibiendo clases, entonces es una dinámica muy fuerte y muy exigente, pues para, dice ella, pues quería amarte, me imagino que quería también pues disfrutarse de su embarazo como lo ha hecho y como lo ha mostrado en las redes sociales.
8: Pero lo que te iba a decir yo es, pero uno de los enfrentamientos con ella no fue con Nicolás de Subiría y él se veía triste por la ida de ella, o sea, a mí no me parece que se veía, era como, estaba como muy conmovido, me parece a mí.
3: Todos estaban muy conmovidos, Pollito, que no sé de dónde saca que estaban felices, porque en lo que se vio ayer, conmovidos. Estaban muy conmovidos, de hecho, pues a más de uno se le agüeló.
9: No, pues obviamente no van a decir, pero pues tampoco, es que estamos hablando como si fueran que era el Cristo el programa en luto. No, pues sí, obviamente yo no estoy diciendo que salieran riéndose, sino que digo pues que también... Ya, se fue el show, la verdad, sí se fue. Ahí sí tiene Cris razón. Se fue el show, el que le ponía el show al reality.
3: Pues aparte, sí, aparte pues igual Lina tiene un humor, bueno, no sé, para mirar a las participantes que más humor.
9: Sí, veo que Cris es manager de Karol G y de Lina
3: Tejeiro, exactamente.
9: Y de Maluma.
3: Ella forma parte de mi portafolio y de mi...
9: Eso veo de su book.
8: Sí. Pero lo que digo, Cris, es que obviamente ahorita todos me dicen que, ay, qué obvio que está embarazada, pero digo yo que en ese momento ni ellos lo sabían, o sea,
3: no, nadie, ninguno,
9: ni el papá.
3: Ninguno lo sabía, Karencita, en ese momento.
8: Claro, por eso es que ella dice, me tengo que ir, porque pues después ya se enterarán por qué, pero me parece, uy, juepucha, antes aguantó.
3: Total, Total, y lo que yo hice, lo que dice Ana María, yo sí creo que también pues fue un propósito ya ella como también dar un paso al costado, y pues sabía que obviamente a presentar un plato crudo pues por default sí o sí pues la iban a eliminar, entonces yo creo que también fue pudo haber sido como un poco de estrategia pues para ya también finalizar con el reality, porque pues lo que hablamos, ¿no? La dinámica y pues obviamente estar en embarazo pues es bastante complejo. Pero pues claro, ayer se dio la salida de Lina Tejero de
9: Masterchef. ¡Crismes, crismes!
3: Oigan, y entre llantos también salió Andrea Valdiri a denunciar que le habían cerrado su cuenta de Instagram por todo el odio que estaba recibiendo y los comentarios también que hacían hacia sus redes sociales. ¡Qué pecado! Es que la gente a veces cree que los artistas o la gente o los creadores de contenido son o los alcaldes.
9: ¿Pero se la cerraron o la cerró?
3: No, se la cerró Instagram, me imagino, por los cantidades de mensajes de odio.
9: ¿O sea que la reportaron? Yo creo que se pusieron de acuerdo para reportarla.
3: Yo no sé si, pues, me imagino.
9: Claro, que es porque la única forma que se la cerraron no así es que varias gente empieza a reportarla.
3: Yo no sé si como mucha gente también la amenaza y empieza a tener un lenguaje fuerte de amenazas, no sé si por protección Instagram puede cerrar la cuenta.
8: ¿Por protegerla a ella?
9: No, por protegerla a ella no van a hacer eso. No, eso siempre es por reporte. O sea, un colectivo se pone de acuerdo para reportarla y ya cuando reciben muchas quejas, por seguridad la cierran, pero que digan, vamos a protegerla, cerrémosla, no. No, no funciona.
3: Pues así. Es que no sé cuándo, porque pues es que.
9: Pero o sea, se quedó 50 igual.
3: Se quedó 50, exactamente. La realidad es que se quedó 50. Y este es el mensaje que ella, pues también salió a dar en las redes sociales.
0: Ahorita así como roja, estoy un poquito triste. Tienen que entender que mi herramienta de trabajo es mi red social. Cuando yo hice la labor de Venezuela, a mí me pasó igual. Me quitaron las cuentas de las niñas, Isabela y Adara. Entonces yo dije, bueno, listo, vamos a hacer esta labor. Yo comencé a recibir desde el primer día que dije que estaba puesta para hacerlo, de Chocó, Buenaventura. Yo comencé a recibir ataques internos donde la gente me decía muchas cosas como, tienes que salir a Venezuela, sí, a Colombia no. ¿Qué pasa que no te reportas? Cuando tenía mi último feed en la última foto, también comencé con conversaciones como, a ella le toca hacer esto, yo les voy a mostrar para que vean. Y comencé a recibir esos ataques. Y yo dije, mierda, no sé por qué la gente hace con esto. O sea, no sé, man. De igual manera, yo voy a terminar esta labor. Yo voy a ir, yo voy a entregar todo, pues, lo que tengo. Por otro lado, la gente, yo quedé incomunicada porque todos mis seguidores estaban mandando las ayudas a la bodega que yo había dejado la foto. Entonces, ahí no sé cómo vamos a hacer. De igual manera, estas cuentas no es el mismo alcance. Solo le pido a Dios que me ayude, que me tranquilice y que me deje finalizar esta labor.
9: ¿Y si le cerraron, Chris, si le cerraron la cuenta, por dónde salió?
3: Ella tiene otra cuenta también y sí, o sea, pues es que la oficial de ella fue la que cerraron, que tiene 10 millones de seguidores, imagínense la cantidad de seguidores que tiene, claro, imagínate. Entonces, obviamente, como dice, pues esa es mi herramienta de trabajo y pues sí da un poco como de frustración el tema de, y lo que yo decía ahora al comienzo, como que mucha gente piensa como que entonces le juzgaban eso, como que, ah, entonces fuiste a Venezuela, pero ¿por qué no has ido al Chocó? ¿Pero por qué tal? ¿Pero por qué no te has reportado? ¿Pero por qué no has? Igual, ella obviamente pues se sabe, se ha conocido como ese aire, como ese espíritu ya siempre pues de poder colaborar y siempre estar presta para estas situaciones. Me imagino que también estaba pues ya también con las dinámicas de la colaboración, pero pues la gente le exige como si fuera la presidenta o la gobernadora o la alcaldesa de estos lugares, y pues obviamente pues es que es muy loco lo que dice Karencita, porque entonces, y lo que volvemos, entonces la criticadera de hacia ella, yo no sé, le da mucho hate, siento, a la Valdiri. No estoy diciendo, pues, no la conozco, no es como de, no la seguía, pero me parece que en lo que se ha mostrado ha sido una persona que siempre ha estado como muy presta a ayudar en situaciones difíciles.
9: Yo voy a citar a un filósofo de una canción que incluso yo lo vi aquí en Vibra el martes, es a Ricardo Arjona, que dice que hay gente que se queda es en las espinas y no en las flores. Y yo debo decir, a nosotros hasta nos pasó el martes que estábamos hablando de cada una de las ciudades,
3: sí,
9: y me parecía muy incómodo cómo la gente, no sé, hablábamos de Cali y la gente haciéndonos hate, que porque no hablábamos de Quibdó. Hablábamos de Chocó y entonces hacían hate, que porque no hablábamos, y yo digo, o sea, la gente anda pendientes de la espina,
3: sí,
9: y no de la flor, y es una vaina tan natural de, yo me fijo es en dónde la embarras, pero no me fijo dónde hiciste algo bueno, y creo que es lo que le pasa a ella. Entonces no se fijan en la ayuda, sino qué le está faltando para ayudar más, y de ahí se le pega a todo el mundo, y eso me parece muy triste, la verdad.
8: Es que yo creo que las personas están viviendo o estamos viviendo como momentos de angustia, de rabia, de miedo, y hay muchas personas que no saben identificar su emoción.
3: Pero con ella nadie, es que yo siento que ni siquiera...
8: No, digo yo atacarle a todo, ver todo mal, criticar todo, es como yo siento que pasa, porque es como que se intensifica este tema de la crítica del todo, del entonces qué es esto, entonces qué es esto, entonces por qué dicen esto, entonces por qué hablan de esto, no con nosotros sino con todo el mundo. Y yo creo que sí, es como que hay una emocionalidad que no sabemos procesar y es más fácil ponerla en el otro que ir adentro a ver
9: pero
8: qué está
9: yo
8: pasando.
9: Creo que ha sido de siempre, Karencita, incluso en las relaciones de pareja, una vez terminando se cuenta que andan fijándose más en la espina de la relación que en las cosas. O sea, creo que es un tema como un vicio tan genérico de venga, yo miro cuál fue el error y no qué es lo que se hizo bien, y me parece triste.
8: Ay, se me vino una sensación horrible de cuando uno...
9: Uy, y se te vino un sonido raro.
8: Hola.
3: Poseída.
9: Y principio cuando Karencita dijo se me vino una sensación horrible.
3: Sí, qué horror.
9: Se le dañó la voz.
3: Ahí, a ver.
9: ¿Qué nos decías? Ahora sí, ¿qué, Karencita?
8: Que una sensación horrible es una bobada, pero cuando se le viene una canción y la tiene entre la garganta y la lengua, pero no la tiene, con lo que dijo Pollo, que es como la canción, ¿quién me ayuda a adivinar? La tiene la palabra espinas, pero también rosas.
9: ¿Fuiste tú?
8: Y entonces, ¿cuál?
9: ¿Fuiste
8: no,
9: tú?
8: No, Pollito, es una plancha viejísima que dice, las espinas y también las rosas, algo así, si por favor me ayudan, que necesito sacarla de mi mente.
9: Ah, pero
8: así.
9: Es un rap.
8: No, es una plancha.
9: Ah, sí, como la cantaste, solo como rap.
8: Las espinas y también las rosas.
9: Estás cantándolo con ritmo de rap. Las espinas y también las rosas.
8: A ver, cantar no es lo mío, por eso estoy pidiendo ayuda, porque o si no me toca recurrir a esa aplicación de Google que uno le canta y le llega, pero yo sé que unidos somos más, exacto. No, de Google también la tiene ahorita un microfonito que le dice a uno canta, pero es como cuando hay las espinas y también las rosas. Bueno, sigamos mientras alguien me ayuda.
9: Gracias. ¡Crismes!
3: Y es que también, igual, así como personajes como estos, es que están mirando, digamos, el caso como de Daiki, que también es el Daiki Gamboa, que también se ha presto y se ha puesto también a ayudar y a recolectar. Daiki Gamboa, que es el mejor amigo de Karol G, que es bailarín y que ha estado también pues acompañado y como también ahora está acompañándolo en un tema musical. Y la gente también es un hoyo como, ay, es puro fantoche, ay, es por ganas de mostrarse, ay, es por ganas de mostrar, de robar pantalla. Pero pues igual, por lo menos están haciendo algo. Es que la gente, aparte, que la que más critica es la que menos hace, la que menos dona, la que
9: uy,
3: menos... Entonces se meten en las redes, pero porque ustedes no están en ese dónde, pero porque ustedes no están, o sea, cada uno desde sus posibilidades está haciendo, está ayudando y no se escudan dentro de una detrás de una pantalla para estar criticando, en vez de estar criticando es como, oye, más bien mira tú cómo puedes ayudar.
8: Que a mí por eso me gustó, fue muy polémico aquí, pero a mí me gustó eso que hizo, que creo que fue Valdir y que se fue hasta la casa de alguien que lo criticó, fue ella, ¿no? Toda loca.
3: Sí, sí, sí.
8: Y le dijo, a ver, dímelo a la cara. Y cuando la persona le dijo en la cara, es que un, dos, tres, por mí. Porque es que me parece que a mí me parece que tú debes ser como coherente en todo y que no te vean la cara, no debe ser un arma para ser violento o para amenazar a alguien o para, o sea, yo digo que una persona en sus redes, pues más que nada, es que hay una cosa, hay como una diferencia grande entre la curiosidad y el juzgar, y los seres humanos somos buenísimos para señalar y juzgar, y es diferente ver con curiosidad. A mí cuando alguien critica me da curiosidad, como ve esta persona, qué le habrá pasado en la vida, por qué estará tan molesto, qué será, pero tendemos mucho a señalar, es que este es así, es que esto es el colmo, es que esto está mal, es que esto está, y juzgar siempre es una excusa para no ver hacia adentro, sino ver hacia afuera. Entonces, pues sí, este tema del juzgar me parece durísimo y sobre todo en redes, que mucha gente se esconde para salir con toda la grosería.
3: Sí, total, y lo que decimos, y son los que más desde el sofá, sentados, están criticando, y es que ¿por qué no?
9: ¿Y por qué no ayudan?
3: Porque no ayudan, y son los que están en el sofá y no han hecho nada. Pero bueno.
9: ¡Crismes!
3: Oigan, en otras noticias, finalmente, después de la muerte de su papá, se pronunció el señor Lionel Messi.
8: Ay, no, eso está tenaz para Messi. Ese hombre era, o sea, siempre escribía después de los partidos, él siempre que habla en las entrevistas, habla de su padre como todo, su entrenador, su mentor, su papá, su todo. Yo creo que es una pérdida que, pucha, ¿sabes qué? Que yo la veo muy compleja para Messi.
3: Bueno, de hecho estaban hablando que ya podría, pues, él dejar como entredicho, como que ya estaría también cerquita su retiro del fútbol, pero Karencita, ahorita pues lo que está llamando mucho la atención y lo que está pues muy viral, por supuesto, son las palabras que le dedica Lionel a su papá en un mensaje muy bonito, muy conmovedor, en una carta que dice: pa, todavía no puedo creer que te haya sido, no caigo, o mejor dicho, no quiero caer. Se me hace muy difícil imaginarme que no voy a verte más, que no vamos a hablar más. Sé que estaba sufriendo y que es lo mejor, pero te fuiste muy pronto, todavía no nos quedaba mucho por disfrutar juntos. Tanto me pedías que jugase el último mundial y días antes de empezar fue cuando peor te pusiste. Era la primera vez que no ibas a estar en un torneo, pero mamá me decía que ibas a estar mejor y que ibas a estar bien para poder viajar. Yo te decía que íbamos a jugar la final, así que podías viajar. Cada vez que terminaba un partido esperaba y extrañaba tu mensaje. Ahí me di cuenta que la situación era fea de verdad. No, así y todo, no dejaba de pensar en llegar a lo más lejos posible para darte tiempo y que vieras un partido. Llegamos a la final y no pudimos estar. Quería ganarla para llevarte y nuevamente mostrarte una nueva copa, pero no pude. Las piernas no me daban más. Esta vez intenté ir contra mi físico, pero no pude. Nunca pude sentirme bien. Dice también acá, cuando llegué, creías que habíamos perdido la final por penales. No pudimos hablar de nada de lo que pasó. No pudiste disfrutar de nada. No fuimos campeones, pero no sabes cómo disfrutábamos cada partido. Una vez más, tenías razón. Tenía que estar ahí y jugarlo. Te cuento esto porque fue lo único que no pudimos hablar, porque todo lo demás ya lo sabes. Hablamos todos los días y nos veíamos cuando podía por mis compromisos.
9: Cris, o sea, que durante el Mundial de Messi, el papá estaba grave.
3: Sí, él venía enfermo y de hecho, pues él lo dice como que ya venía. Y como que en este momento pues tenía un tema muy delicado de salud, que lo que él mismo dice pues era como en cierta forma pues lo mejor porque ya pues está descansando, pero él de hecho pues me imagino que pensó mucho en ir a jugar ese mundial por el estado de su papá, porque pues venía con problemas de salud. De hecho, no sé si recuerdan que hubo una fake news en algún momento durante el mundial que dijeron que se había muerto
8: una periodista
3: Que fue un rollazo, que despidieron a una gente, bueno, por todo este tema, porque pues sí, efectivamente, obviamente, pues ya venía en un estado crítico de salud. Entonces, si era pues para él cada, me imagino, después de cada partido llamar para su papá, cómo está, qué ha pasado, cómo va, lo que dice él, no sé, no ver un mensaje de él, las palabras que me imagino que le daba después de cada partido, la retroalimentación que podían tener, pues me imagino que eso le dio durísimo y yo creo que también por eso se vio tan afectado ellos cuando quedan eliminados, que se ve a Messi bastante afectado y yo creo que una de sus mayores motivos o razones para ganarlo pues era darle ese último triunfo a su papá, que yo sé que él sabía que se le estaba yendo. Entonces,
8: y que en ese momento, Cris, es difícil porque los jugadores los tienen, digamos, medianamente aislados de todo lo que está pasando y precisamente yo creo que la familia entró como en este dilema de o le contamos el grado de la situación que estamos viviendo, pero entonces ya Messi no va a vivir este mundial como lo tiene que vivir y claramente pues era como una decisión de vida, ¿no? Entre o sigo en este mundial que es parte del sueño que construyó con mi papá y de todo, o me retiro para estar con mi papá sin saber cuánto tiempo más va a estar. Muy, muy difícil.
3: Claro, y el acompañamiento, y si estoy, no estoy con él compartiendo de pronto esos últimos momentos, pero estar pues también obviamente el tema de la copa de un país, de un equipo, entonces...
9: Sí, se volvió como un homenaje ir a ese mundial.
3: Sí,
9: de la situación de
3: claro, total, y lo que yo decía, y por eso yo creo que para él fue tan frustrante, porque seguro pues esa era la copa que él quería llevarle a su papá antes de que partiera y decirle como lo logramos o lo logré y este fue mi último mundial y aquí está la copa y como que te la traje y como que no, ese... torneo que quería darle a su papá, pero pues tristemente yo creo que también por eso se le vio el tan afectado.
9: Sí, claro.
3: Cuando quedaron eliminados.
8: Además, ese señor es impresionante porque él pues no solo todo lo que hizo porque su hijo jugara en Rosario, por luego traerlo acá a Barcelona, por empezar a hacer todo el tema de dar a conocer a su hijo, sino que acá hay muchos temas de fútbol que están relacionados con todo el trabajo que hizo el papá de Messi cuando vino. Cuando él empieza a trabajar el tema de los temas que tenía su hijo, que no crecía, los temas digamos que físicos que hacían que tuviera como una limitación para crecer, él empieza a hacer como una fundación y a tratar con diferentes médicos aquí el tema de estos niños que tienen habilidad para jugar pero que tienen problemas de crecimiento o diferentes inconvenientes, y en Barcelona no hay quien dentro de la escuela prepare como este tipo o tenga conocimiento de este tipo de enfermedades, y él trae un médico experto del Rosario que trató a su hijo para que se empiece a promover este tema de estos niños que tienen problemas de desarrollo en su crecimiento y de todo, y para que los médicos españoles empiezan a atender cómo tratarlos. O sea, un señor entregado al fútbol, a la vida y al desarrollo de los muchachos.
3: Así es, entonces pues estas son las palabras que tienen bastante conmovido al mundo de la situación por la que está atravesando también personal el señor Lionel Messi. Oigan, en otros crismecitos, ¿cómo les parece que... Oigan, daticos que uno no sabe de los famosos. ¿Cómo les parece que el señor Cristian Castro se graduó el día de ayer a sus 51 años del bachillerato?
8: ¿Pero se graduó de la prepa? Sí, del bachillerato.
3: De la prepa, del bachillerato. ¿Del bachillerato?
8: ¡Claro!
3: ¿Cómo les parece que...?
8: No, pero qué rebelde que nunca hizo bachillerato ni nada.
3: Porque cuando él estaba joven, como dicen, como que aparte, pues no era como que le matara el tema al estudio. Yo creo que como a muchos niños o adolescentes, entonces... Pero además él empieza pues muy joven su carrera musical, entonces él deja a un lado el estudio por dedicarse a su carrera, que pues obviamente vimos lo exitosa que ha sido, lo exitosa que fue y cómo se dio todo ese despliegue
9: de
3: su carrera, pero él
9: uno empieza
3: muy joven, claro. Entonces el día de ayer precisamente recibió el diploma de bachiller en una ceremonia organizada por la Prepa W, que es una institución fue en la que él estudió a distancia, fueron 2 años para terminar pues lo que faltaba del bachillerato y pues poder graduarse. Obviamente pues allí estaba su mamá bastante orgullosa, Verónica Castro.
9: Por fin va a ser alguien de la... no sé.
8: Oye, sí, pero ya viste a Verónica, me pareció muy... A ver, no sé si no la puedes mostrar ahí, porque pues primero para uno es sorprendente verla tan mayor, o sea, se ve bastante mayor, pero además de lo mayor y de su oxígeno y de todo, va peinada.
9: ¿Cómo así es oxígeno, Karencita?
8: ¿Hasta con oxígeno? Está con oxígeno.
9: ¿Ah, sí?
8: Pero a pesar de que está con oxígeno, ella va... súper arreglada, súper con su pelito muy bien puesto, con su...
9: Ya se ve viejita.
8: Sí. Pues imagínate, claro, o sea, es que es un ícono, o sea, es de la...
3: Súper
8: icónica. De la televisión mexicana, súper
3: y latinoamericana, Karencita, no solamente México, sí, sino Latinoamérica y el mundo, Verónica
8: pero,
3: Castro.
8: Pero no sé si la están viendo ahí en TikTok, o sea, aparte de...
3: Ay, yo la mostré
8: traje,
3: hace como... ¿Sí se vio?
9: Sí, sí se vio.
8: Sí se vio, pero si la... No dije, no sé si la están viendo, yo sí la estaba viendo, pero...
3: Ah, yo pensé que sí estaba.
9: Ah, yo te dije, pero no sé si está
8: porque, bien, perdón, que se vea, que porque como mantiene su peinado, su atuendo
3: elegantísima,
8: muy elegante, pero pues claro, se ve
3: aquí
8: y
3: les
8: lo que
3: vamos
8: dice
3: a ver
8: Lu,
3: otro
8: lleva
3: video,
8: las canas con orgullo. Ahí vamos a ver otro video para que lo puedan ver en TikTok y ya llegó pues a dar su discurso de todo. Sí, claro, muy mayor. Y la foto de él en grado es muy curiosa porque él se ve casi de la edad de ella, se ve súper mayor para su graduación.
3: Y de bachiller, ¿no? Es muy... Les bachiller. Vamos a la foto también de él con su toga y su birrete. Que tal que hubiera estado Cristian Castro en mis grados ese día.
9: Pero sí, debo decir yo que se ve más viejita de la edad que tiene Verónica Castro.
8: ¿Cuántos años tiene, pollito?
9: Tiene 73, Karencita, y parece de más años.
8: Claro, parece de 80 y pico, ¿no?
9: Sí, claro.
3: Sí, se ve.
8: No, pues mi tío tiene 87 y se ve mucho más,
9: claro,
8: vital.
9: Mi papá tiene 74 y se ve más vital.
3: Ahí está Cristian Castro. Pero bueno, obviamente mucha gente le aplaude y le reconoce el hecho de que no haya abandonado pues el hecho de graduarse, así sea de bachillerato.
9: A mí eso me parece interesante, Cris, porque si hay una generación, claro, la de Cristian Castro no es tampoco esa generación, pero si hay una generación que se dedicó a trabajar muchísimo y no se graduó del colegio o no hubo una carrera, pero es una generación que es más atrás de la de Cristian Castro. O sea, yo no me imaginé que Cristian Castro hiciera parte de esa generación que se dedicó a trabajar y no terminó ni siquiera la secundaria.
3: Sí, claro, y son esos jóvenes talentos pues también que me imagino que está como muchos actores también, me imagino que empiezan su carrera desde tan jóvenes que no les daban para estudiar, digamos, otra carrera, o por algunos yo creo que ni siquiera terminan sus estudios, como el caso de Cristian Castro, pero yo tampoco, o sea, cuando yo vi, como de hecho hay un comentario así que hice para este video de cuando que es que hasta ahora se está graduando del bachillerato, pero pues efectivamente el día de ya sus 51 años, y Pollito nos ponía casos también muy bonitos de personas que también, sin importar la edad, han llegado a cumplir esos sueños.
9: Claro, por ejemplo, mi papá tampoco se graduó de bachillerato, y él, estando en la mitad de su vida laboral, hace el bachillerato nocturno, se gradúa, y cuando se pensiona, se mete a estudiar en la universidad y se gradúa como licenciado en educación física.
3: Sí.
9: Claro, él se graduó de licenciado ya después de pensionado.
8: Ay, qué bello.
9: Y yo digo, pues, y uno que dice, no, eso ya, ¿para qué me hago? Me pongo a hacer cursos y ya estoy viejo. Y
8: no, y eso, lo máximo.
9: Claro.
8: La mamá de mi Lamparita también trabajó, de mi mejor amiga, trabajó mucho tiempo, muy duro. Pues no trabajó muy duro, o sea, el papá trabajó muy duro y ella trabajaba apoyando cuidando al papá y trabajaba muy duro en la casa con 5 hijos. Obviamente pues muy difícil estudiar porque lo estuvo muy temprano, y hace poco pues se puso a estudiar bachillerato y terminó el bachillerato. Entonces los hijos yendo al grado y de todo eso me parece hermoso, o sea, que uno diga, bueno, ahora sí me voy a poner a estudiar.
3: No, y hay mucha gente,
8: papá de pollo y todo, hay muchos adultos que lo hacen
3: ahorita que estaba en grados también, que uno escucha tantas historias también, que uno ve también tanta gente pues adulta graduándose, y muchos de un preuniversitario, otros pues de especialización, y ahí nombraron un caso de una señora que tiene como 80 años y estudia derecho a distancia, pues, o sea, y como que el tema también, claro, de, o sea, sí, estudia a distancia es el tema de internet para ver las clases, entonces no solamente el reto de estudiar, sino el tema tecnológico de poder ver sus clases, claro, online, presentar los trabajos, obviamente pues con la ayuda de sus nietos y de sus hijos, pero también pues verlas.
9: Yo me acuerdo que estaba haciendo comunicación. Tenía un compañero que me llevaba como 35, 40 años y él trabajaba en una petrolera, ya tenía su familia, su vida, pues digamos que económica y familiar organizada. Sí. Y él sí se notaba mucho la diferencia entre los que estábamos estudiando ahí y él, porque ya se notaba mucho la diferencia. O sea, era por encima 35 años. Y yo un día le decía, hijo, es que mi sueño toda la vida fue estudiar comunicación social. Yo sé que no la voy a ejercer, pero quiero llevarme esa satisfacción de, ya que puedo económicamente y familiarmente estoy organizado, pues pagarme la carrera. Y claro, se notaba muchísimo la diferencia. Y el man obviamente pues tenía un cargo ahí como grande, como importante. Uno entraba a apoyarlo, pero se veía que el man era satisfecho de llegar a la universidad y tomaba. Él se sentía joven.
3: Claro, y son los más aplicados, son los que entregan los trabajos, son los que sacan las mejores notas.
9: Claro, yo miré a mi papá, lo que dice Cris es verdad, mi papá era súper ñoño.
3: Claro.
9: Y él llegaba a trabajar a las 9 de la noche. Y duraba ahí en sus apuntes y en sus trabajos hasta las 2, 3 de la mañana, y los sábados, claro, y domingos era ahí haciendo sus trabajos de la universidad y todo eso.
8: Es que eso te iba a decir, bello, que a mí me parece que cada vez está siendo menos marcado en Latinoamérica, y eso me parece muy bonito, el tema de las cosas que tú dejas de hacer con la edad. Cuando yo estudié el tema de literatura en Barcelona, yo tenía compañeros de 23 años, de 80, de 70, de 50, la gente como que tiene mucho la tendencia a seguir estudiando toda la vida, y por ejemplo tú ves a muchas personas adultas en los conciertos de rock, muchísimo. O sea, se presenta, yo qué sé, cualquier rockero y están ahí como todos los adultos. En los bares salen mucho los adultos también. Y me parecía a mí que en Colombia se sentía más como que el adulto ya tiende como, no, pues ya me guardo, ya no voy a un concierto, ya estoy más adulto. Y ahora pues estas nuevas generaciones están como haciendo más actividades, digamos, mezcladas entre adultos y jóvenes. Y sobre todo estudiar. Y yo no estudiaba de noche, yo estudiaba de día. Y era muy chévere porque también muy enriquecedor que hubiera gente muy diferente a como yo lo viví en Colombia, que casi todo el mundo era de mi edad y excepción. Finalmente había una persona mayor, no, pues esto era con gente de todas las edades. Entonces, chévere aprovechar que tú vas avanzando en la vida para irte enriqueciendo por una nueva carrera, por algo que quieras saber, claro, por un viaje, un concierto, y no esperar a que ya estás ahí todo viejito para ir un crucero por el
9: mundo. Si ustedes en esta oportunidad tuvieron la oportunidad de meterse a estudiar una carrera, ojo, no, porque uno puede hacer un diplomado,
3: sí,
9: un doctorado, un MBA, un DVD, un CD, pero una carrera, ¿qué carrera se meterían a estudiar?
3: Yo cuando grande quiero ser ingeniero de petróleos.
9: ¿Se metería en ingeniero de petróleos?
3: Sí, es que no me dan las matemáticas, pero yo quiero ser petrolero, hijo de madre.
9: Karencita, ¿qué se metería a estudiar como carrera?
8: No, pero es que, pollito, mira, yo quería hacer marketing, lo hice, quería hacer historia, lo hice, quería hacer
9: literatura. No, pero como carrera, Karencita, o sea, como carrera, carrera.
8: Como carrera, como carrera, pues de pronto robótica o IA. Me gusta mucho.
3: Karencita va a punta de la tecnología.
9: Tecnología, sí.
8: Tecnología de punta, pero de no punta. Sé si también
3: tipo yo.
9: Yo medicina, sí, la tengo tipo clarísima.
3: ¿Sí?
8: ¿Ah, sí?
9: Yo me metería a estudiar medicina. O sea, pero lo que pasa es que sé que eso es, eso es un tema
3: denso.
9: 24 horas. Aquí me están haciendo la bendición. Sí, eso es un tema de 24 densísimo. Horas. Pero si yo me ganara el baloto, me dedicaría a estudiar medicina y a viajar. Y a escucharlos, Catalina, a ustedes desde mi edificio en Manhattan.
8: Yo sí seguiría haciendo programa. Catalina dice que a ella le gustaría fisioterapia. Dianita dice ingeniería de petróleos, igual que Cris. ¿Y ustedes qué estudiarían si pudieran volver a estudiar? A ver cuáles son las carreras que más interesan ahora.
3: Veterinaria, dice también.
8: Veterinaria.
3: Por acá.
8: Yo estudiaría todo lo que tenga que ver con tecnología, dice Ana María. Yo también estoy como.
3: Yo hice el MBA con mi hija Karencita. Ay,
8: es
3: tan
8: mi papá
3: bello.
8: Que nos está viendo. Dice, yo hice el MBA con mi hija Karencita y ya estaba grande, muy. Y todo el mundo era impresionado de ver a mi papá haciendo ese MBA y lo pudieran narrar goles en clase.
9: Por ejemplo, eso me parece muy.
8: Mi papá tan lindo me está viendo, él se conecta a ver.
9: A mí, por ejemplo, esa experiencia de Karencita de poder estudiar con mi papá,
3: sí,
9: me parece brutal.
8: Uy,
9: o sea,
8: fue
9: a mí
8: increíble.
9: Sí me gustaría. Incluso yo le propuse a mi papá hacer un curso, claro, no una carrera. pero sí un curso de los dos, porque yo miraba lo de Karencita lo estudiando máximo. Con el papá, y me parece que esa complicidad
3: y el
9: académica,
3: claro,
9: me parece brutal.
8: No, sí. aunque me acuerdo que una vez una clase, aunque la verdad yo estudié con mi papá y también estudié con Pacho, y la verdad yo era como la ñoña que me tocaba soplarles muchas cosas, eso sí no estoy de acuerdo, pero de resto... Muy
3: ¿quién
8: bien,
3: era el mejor estudiante de los tres, Karencita?
8: Pues yo, obviamente yo, porque era una clase que nos dieron en China y ese chino hablaba toda inglés, pero a toda, y mi papá y Pacho dijeron, ¿qué hacemos? Y yo, como teníamos comunicación por chat, yo les dije, no, pues yo les voy traduciendo. Entonces yo le iba escuchando la clase y les iba traduciendo, claro, era dificilísimo. Yo por
9: la atención, Karencita poniéndole que va a la clase y haciendo de traductora.
8: De traductor, pero ¿sabes qué? Fue muy bonito, Pollo, que en el grado, en ESADE, además en la universidad en España y de todo, cuando nos graduamos, dijeron, llega y dice el profesor, quiero felicitar a estos alumnos porque es la primera vez que tres generaciones hacen la clase al tiempo. Y yo, ¿cómo así? Como yo estaba embarazada de Simona, nos sacaron al frente a mi papá, a mí embarazada de Simona, y era como tres generaciones al tiempo haciendo un MBA. No, claro. Fue espectacular. Estudiar con los papás es espectacular, de verdad.
9: Ah, esa experiencia me parece bacana, ¿no? Me parece chévere, sí. Eso. Voy a decir a mi papá que estudiemos medicina.
3: Qué lindo.
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4: A las 7:58 hablábamos tempranito en Vibra del impacto emocional que tienen estos eventos como el que estamos viviendo en nuestro país, como no nos damos cuenta, pero a veces incluso estando lejos de las zonas más afectadas, el tema del estrés de las noticias, y ni se diga pues las personas que están más cerquita y que están viviendo pues todas estas secuelas que ha dejado este sismo. Y hablaba yo tempranito, les compartía como el gerente de Cali, cuando yo le preguntaba si necesitaban, algún tipo de apoyo económico, lo que sea, lo que me decía era: Karen, los chicos están muy asustados de volver a la Torre Cali en el piso 40. Los que volvieron hicieron como el recorrido, están muy angustiados. Los otros pues dicen que no quieren entrar, que no quieren volver, y pues ahí hemos sido como muy conscientes del tema del apoyo emocional, que es un apoyo que muchas veces pues no se tiene en cuenta. Y con Vibra, con Los Insaciables, con Candela y pues con todo el equipo de Radiópolis, tenemos esta charla maravillosa con el doctor Santiago Rojas, a quien le agradecemos por siempre responder a nuestro llamado, que tiene que ver pues justamente con esto, con cómo nosotros podemos juntos sanar, cómo juntos podemos tener como diferentes acciones, diferentes ejercicios que nos puedan ayudar como a regular nuestro sistema nervioso. Esto será a las 4 de la tarde por nuestro TikTok, además Pollito, el Doc Santiago, mañana, que es maravilloso, mañana, el Doc Santiago, que es maravilloso, pues tiene experiencia, no solo por su caso personal, sino también muchísima experiencia en atención de este tipo de situaciones, Pollito.
5: Karencita, ayer que tuve la oportunidad, cuando llamé al Doc a contarle como cuál era la idea y el objetivo, hablábamos de algo que me parece interesante. Yo hice con el Doc un curso de duelo y el Doc me decía, es que aquí lo delicado es que, escuchen esto, existen 7 tipos de duelo, y muchas de las personas que están en Cali, en el Chocó, bueno, los que están pasando por esta situación ya puntualmente porque perdieron su casa, a familiares, cuando uno entra a mirar, ellos están viviendo los 7 duelos, y los están viviendo, claro, de manera simultánea. Entonces están viviendo el duelo de, no lo voy a poner con palabras técnicas, pero para que lo entiendan, están viviendo el duelo de perdieron familiares, están viviendo el duelo de perdieron su casa, están viviendo el duelo de perdieron su espacio, están viviendo el duelo de perdieron temas de identidad. O sea, es una vaina súper delicada para los que están viviendo ese tema puntual, desvivir en simultánea. No me tengo que tratar solo un duelo, me tengo que tratar los 7 duelos conocidos clínicamente. Entonces es un tema súper denso. Y la otra, la que hablábamos más tempranito, Karencita, pues la gente que seguramente, por ejemplo, está aquí en Bogotá o en otra parte de la ciudad que no fue más allá del susto, pero pues también quedaron con una situación de un estrés postraumático, de no puedo dormir bien, quedé con un tema de ansiedad, no sé en qué momento va a temblar, tengo miedo de que me pase lo que veo en noticias. Entonces son temas que afectan emocionalmente súper, súper fuerte, y ese es el objetivo finalmente de lo que vamos a hablar mañana con el Doc.
4: Vamos a poner aquí en TikTok toda la información para que ustedes le tomen la fotico, igual lo encuentran en el Instagram de Vibra, y ya saben, es mañana a las 4 de la tarde, vamos a estar ahí con el doctor Santiago Rojas hablando de todo este tema, para tener un espacio. Muchas veces también estos espacios son muy sanadores cuando uno ve que otras personas también están viviendo la misma angustia, la misma situación, que no es excepcional o no es raro que yo esté estresado, sino que es una situación pues que nos toca a todos. Entonces ya saben, 4 de la tarde vamos a estar por YouTube, por TikTok, también en la radio, y también vamos a estar con Insaciables, con Candela Estéreo Bogotá, Candela Cali y con Vibra Bogotá. Bueno, y a propósito de estos temas emocionales que siempre hablamos, de bienestar y de todo, me encantó, no sé si a ustedes, pero de verdad yo no puedo parar de ver el YouTube de Vibra de esta invitada Valeria de Botas. Qué mujer para hablar con tanta claridad los temas del disfrute femenino. Espectacular, ¿no? Sí. Es un tema como tan tabú que uno muchas veces no entiende, que uno sabe que se habla mucho del disfrute de la mujer, porque no disfruta igual que el hombre, porque a veces no disfruta, porque no sé qué, y me parece que ella lo habla pero además con una tranquilidad, pero lo habla tan específico sin necesidad de ser burda, sino, y bueno, va a estar en nuestro VibraFest. Si ustedes todavía no tienen sus boletas para el VibraFest, no se lo pueden perder, porque, mejor dicho, nada más la charla de ella ya pagó toda la ida, todo, pero les traje una parte de esto que ella habló, porque en ese momento no alcanzaba a preguntarles más a las oyentes y a los oyentes sobre este tema, que me parece un tema súper relevante, esto que hablaba ella de la mente, del cuerpo, del clítoris. Vamos a escuchar un pedacito, los invito a que la escuchen completica en el canal de YouTube, pero los invito en este momento que escuchemos esta parte que nos dejó Valeria de Botas en la entrevista de la semana pasada.
6: Tiene que hacer así, uno tiene que hacer o así, o así, no. Lo primero es saber dónde está el clítoris. Que el clítoris, por ejemplo, aquí lo vemos así chiquitito,
7: sí,
6: pero miren cómo es realmente.
7: Ah, es así de grande.
6: Es así de grande por dentro.
5: Solo se ve la puntita.
6: Exacto, por eso dicen que el clítoris no es un botón, sino que es un iceberg. Entonces tiene más de 10.000 terminaciones nerviosas y por eso toda la zona externa es muy placentera. Las mujeres somos más externas que internas. Tú le llegas a una mujer que no está lo suficientemente excitada y llegas a estimularle de una el clítoris, o va a sentir dolor o no le va a gustar.
5: Incomodidad.
6: A las personas con pene les llega más rápido la sangre a los genitales.
7: Sí.
6: Mientras a las mujeres se toma más tiempo. Por eso las caricias y los juegos previos son importantes para que llegue la sangre a los genitales. Los pezones es una zona erógena muy poderosa, pero también nunca hay que llegar directamente al pezón como si estuviera sintonizando la radio, sino ir suavecito, suavecito.
7: Hasta llegar al punto.
5: Que el hombre como que tiene problemas de fuerza y velocidad en el clítoris, que se vuelve incluso incómodo, porque es como que el hombre cree que entre más rápido y más fuerte, más placer.
6: Total.
5: Y también lo que tú decías ahorita del tema de los pezones, que es como que el man llega y coge eso como radio prestado.
6: El placer realmente es progresivo. Por lo general nuestro cerebro y nuestro cuerpo está en modo siempre como el acelere y el estrés. Entonces si el cuerpo no está preparado para el placer y tú lo pones enseguida, eso es lo que va a generar el dolor y molestia. Entonces primero hay que generar como un tono, un contexto para que el cuerpo se vaya
5: relajando.
6: Entonces, otra cosa es que desafortunadamente el cine para adultos, el antiguo, el vintage ese que con el que crecimos, mostró una forma de placer diferente. Entonces por ejemplo cuando le hacían un masaje genital a una mujer era como si fuera la mesa de DJ y lo van a tocar la también.
4: ¿La mesa de qué?
5: De DJ.
4: La mesa de DJ. Me encanta ella, pollito. Yo creo que va a ser una cosa en el VibraFest increíble, porque bueno, no la estamos viendo en este momento, pero en el canal de YouTube ustedes ven que ella trajo, tiene sus muñequitos, y uno de sus muñequitos es el clítoris, en el que explica muy bien todo en detalle. Entonces la pueden ver todita en el canal de YouTube. Pero a propósito de eso, a mí me quedó una inquietud que quería compartir, que en ese momento no le alcanzamos a preguntar a las oyentes, y es: ¿qué es lo que se les viene a la cabeza que les dificulta el placer en las artes amatorias? O sea, ¿qué están pensando? ¿De qué se ríen el pollito y Cris? O sea, la cabeza...
5: Es que me estresé mucho lenguaje con lo que estamos hablando, de qué es lo que se les viene a la cabeza.
8: A la cabeza.
5: Es como la pregunta de TikTok que se volvió viral. ¿Usted cómo prefiere que le terminen? ¿En la cara o por WhatsApp?
8: En la cara, siempre.
5: ¿En la cara?
4: No, mejor. Oye, ¿qué te pasa, Cris? No, volvamos a hacer.
5: ¿Tú qué prefieres, Karencita?
4: Yo, por WhatsApp. ¿Y tú, Cris? Ah, tú ya
8: en la cara,
5: Cris, que
8: en la cara. Todo en la cara, claro.
5: ¿Tú qué prefieres, que terminen por WhatsApp o por la cara?
9: En WhatsApp.
8: Pero qué

0: ¿Pero qué pasó con la otra pregunta?
1: Le terminaron a Karen con canción.
2: ¿Y a ti, pollito?
1: Por WhatsApp, Karencita. Ah. ¿Para qué ver a otra persona? ¿Para qué?

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0: Muy bien, y tenemos a las 8:13 una invitada muy especial acá en Vibra. Ella es Mabel Quintero, Mabel Quintero Oficial, que nos ha enseñado una cantidad de cosas sobre compra de vivienda, sobre cómo manejar los créditos, y que hoy además va a hablar con nosotros de temas muy importantes relacionados con la situación actual del país. Mabel, bienvenida a Vibra en las Mañanas.
1: Karen, muchas gracias.
0: Ay, Mabel, yo quiero empezar por preguntarte, las personas que de repente llegan y ven que su casa ha sufrido cualquier tipo de daño y que dicen, o sea, no solo estoy con estos nervios, con esta angustia, sino que ahora tengo este daño en mi casa que me toca sacar presupuesto para repararlo, o que me angustia porque no sé qué va a pasar si llega a haber otra situación y esto quedó así como peligroso dentro de la casa, ¿qué se puede hacer?
1: Hay varias cosas que se pueden hacer, pero depende de los daños. Lo primero que debo de decir, porque abrí una cajita de preguntas ayer y muchas personas están muy angustiadas porque a pesar de que ya están pidiendo que los seguros reparen, es un proceso lento porque estamos colapsados. Entonces lo primero, antes de explicar todo, es que tengan paciencia, pero es por la contingencia. Las personas que tienen crédito hipotecario que han sufrido algún tipo de daños, pues hay que clasificar los daños y hay que clasificar los seguros. Entonces,
0: claro.
1: A grosso modo, porque existen daños de la copropiedad, es decir, daños de las piscinas o daños del piso dentro del apartamento o de una viga dentro del apartamento o de un ventanal externo. Esos son daños de la copropiedad y se los pueden solicitar directamente a la copropiedad. Todas las propiedades horizontales están obligadas a tener un seguro de incendio, terremoto, inundación para las zonas que son comunes. Y las zonas comunes que pueden ser de mi apartamento, ser catalogadas de mi apartamento, son las zonas que son externas, fachada, vidrio externo, piso, losa del apartamento o vigas. Entonces, ese es como el más fácil porque no necesitan tener crédito hipotecario, sino una persona que simplemente tenga su vivienda y pues está en una copropiedad, le puede pedir a la administración que active el seguro en su apartamento. Eso es como daños más estructurales. Entonces,
0: okay. Dicen,
1: no, fueron unas fisuritas y fueron en paredes no estructurales. Si esta persona tiene un crédito hipotecario, la póliza, si la tiene endosada, y aquí es una palabra demasiado técnica, venga, yo tengo crédito hipotecario, pero yo lo que hice fue sacarle ese seguro de incendio, terremoto, inundación y pasarlo a una aseguradora externa para pagarlo una vez al año, que normalmente...
0: Ah, ok. Así se entiende más fácil.
1: Sí, yo en mis redes sociales enseño eso para que las personas ahorren, porque es más económico. Y adicional, que es más económico, estas personas que tienen el seguro sacado del crédito, porque por obligación, cualquier crédito, tarjeta de crédito, cualquier crédito va a tener un seguro de vida. Pero ya cuando hablamos de crédito hipotecario, hablamos de seguro de vida y seguro de incendio, terremoto, inundación. Es decir, que las personas fallecidas que estaban pagando un crédito hipotecario, esas casas también van a ser pagadas por ese seguro de vida, esos recursos, y va a pasar a la herencia, va a pasar a la sucesión. Pero si esa persona pues está viva y tiene ese seguro de incendio, terremoto, inundación, pero esa persona decidió pagarlo de manera externa, ejemplo, yo en mi cuota de crédito solo pago intereses y capital, y la póliza pues la pago una vez al año a otra aseguradora externa. Esas personas tienen algo que se llaman asistencias. Asistencias porque se me quebró la ventanería o asistencias porque se me reventó una tubería. No solamente funcionan en terremotos, sino en cualquier momento. Entonces la póliza de incendio, terremoto, inundación, cuando la tenemos fuera de la entidad financiera, vamos a tener unas asistencias, es decir, pueden activar las personas que no sufrieron, digamos, daños de caídas del apartamento. Hasta ahí vamos claro.
0: Hasta ahí vamos bien.
2: O sea, tiene más beneficios tenerla.
1: Tiene más beneficios. Adicional, tiene responsabilidad civil. Se cayó algo, plantas del balcón y cayó a un carro o lastimó a alguien. Tenemos responsabilidad civil. Recuerden que esas asistencias no solamente se activan en terremotos, sino en cualquier momento. Y yo creo que todos ignoramos eso. Hasta yo, a mí me tocó capacitarme un montón cuando pasó eso del terremoto, porque pues yo pienso que hay que ayudar a las personas con lo que uno puede aportar. Entonces, estas asistencias y esta responsabilidad civil la tenemos todos los que tenemos los seguros endosados, y normalmente uno pues tiene el asesor y simplemente pues le escribe al asesor y el asesor le ayuda a uno a activar esa póliza. Normalmente están pidiendo 8 fotos del siniestro y hay un deducible. El deducible depende de la aseguradora que tengamos y puede ser salarios mínimos o un porcentaje del valor comercial del inmueble. Ejemplo, una chica ayer me escribió: Mabel, me entregaron un apartamento, es nuevo, es de estrato 5, vale 500 millones de pesos y está hecho cenizas. Si ella tiene el seguro, a ella le van a pedir un deducible. Ejemplo, el 2% del apartamento, 10 millones de pesos, pero para rescatar 500 millones de pesos.
2: Claro.
1: Entonces,
2: tienen claro.
1: el deducible y deben de revisar. Si las figuras son muy bajitas y el deducible es, no sé, 10
2: más
1: millones
2: alto.
1: Y las organizo con dos, pues mejor yo organizo, pues normalmente yo el apartamento.
0: Que pero es lo mismo que le pasa a uno con un carro, ¿no? Que uno muchas veces tiene un accidente y le sale más caro el deducible que el farolito, sí. Entonces dice uno, no, pues mejor yo lo arreglo en vez de pagar el deducible.
1: Sí, así funciona. Y con respecto a no, se cayó el inmueble. Aquí pasa algo y es súper importante y yo creo que aquí sí nos toca hacer demasiada pedagogía porque pues es que yo tampoco había vivido esto. Yo pues eso fue en el 99 que me tocó en vida, pero yo era una niña. Entonces la responsabilidad aquí viene que las personas somos muy olímpicas a la hora de asegurar. Entonces normalmente, digamos, mi apartamento a mí me lo desembolsaron hace 3 años y hace 3 años tenía un valor comercial. Es responsabilidad mía decirle a la aseguradora que mi inmueble subió de valor comercial y actualizar ese valor comercial. Se va a incrementar un poquito el valor de la póliza, pero si sucede una de estas cosas, pues simplemente te entregan el valor comercial del inmueble para que tú compres donde quieras. Entonces, las personas que tienen los seguros endosados afuera del banco, les van a pagar, si se cayó el apartamento totalmente, si el siniestro fue al 100%, les van a pagar el valor asegurado. Que normalmente lo más típico es que no tengamos actualizado ese valor asegurado. Es decir, yo vivía en una casa de 800 millones, pero yo la tengo valorada en 500. Te van a entregar 500 y con eso debes de comprar.
2: Claro, por no hacer esa actualización.
0: Claro, o sea que esa información también sirve mucho para que uno esté enterado de cuando, porque nunca pensamos en un siniestro, que siempre debes hacer esta actualización y también que debes tener como una información actualizada de tus seguros, de tener todo actualizado, que es algo que muchas veces no pensamos.
1: No, y porque también se va a actualizar el saldo del seguro de vida, porque claro. Entonces, oye, sí, entonces van a pagar el saldo de la deuda para que las personas puedan heredar ese inmueble. Que también es muy importante pues tener eso presente, cuántos papás fallecieron y los hijos quedaron totalmente desprotegidos. Entonces ahí solamente estamos hablando como del seguro, las personas que tienen crédito hipotecario y lo tienen endosado. Las otras que yo te podría decir que es el 90% de las personas tenemos el seguro con la cuota, yo no sabía que eso se podía sacar. Esas personas no tienen asistencia por lo general ni responsabilidad civil, aunque hay que preguntar porque pues podría ser que una aseguradora sí les haya entregado asistencia y responsabilidad civil, pero tenemos que hacer esa pregunta. ¿Y qué cubre? Lo mismo, va a cubrir el valor asegurado. Normalmente cuando lo tenemos con la póliza del crédito, algunas personas tienen solamente asegurado el valor del saldo de la deuda. Ejemplo, mi apartamento vale 800 millones de pesos, pero yo ya solamente debo 200 y se cayó. Pues te van a dar 200 millones.
2: Ah.
1: Entonces esa es la póliza con el crédito hipotecario. Y digamos que eso le está pasando mucho a muchas personas. Varias amigas me han mandado pantallazos de amigas que dicen, no, ¿yo qué voy a hacer? Y entonces les pregunta, ¿tiene crédito? Y dicen, sí. Y entonces mi amiga le dice, es que tú tienes un seguro. Y la gente no sabe que tiene esas protecciones y que pues evidentemente el seguro va a entrar ahí a respaldar. Y la otra situación, sí, cuéntame.
3: Ah, no, que te iba a decir, pero sí me estoy haciendo spoiler de la situación que ibas a decir, y es el que ya pagó su casa, ya no le debe al banco, no tiene ningún crédito hipotecario, que ya se vuelve un tema, me imagino, dirás tú, autónomo, porque la gente sí tiene el vicio actualmente de asegurar con aseguradora todo riesgo de manera particular el carro. Pero es muy raro uno ver a alguien que no tiene un crédito hipotecario, o sea, que tiene su casa 100%, no se la debe a nadie. Pero ver que alguien pague un seguro, así como se lo paga el carro, es raro, ¿no? Aunque no sé si con esto que pasó, mucha gente como que va a reflexionar al respecto.
0: De hecho, justo leí la pregunta, esto que dice el pollo, dice, buenos días, ¿qué hacer para asegurar un apartamento? ¿Ya se pagó al banco? ¿A qué entidad puedo ir o qué me recomiendas para asegurarlo?
1: Eso también. A ver, la persona que a mí me capacito es una persona que lleva muchos años en seguro toda su vida y ya tiene una empresa de corredores de seguros. Entonces ya me decía que muchas personas habían llegado después del terremoto a solicitar un seguro de vida. El seguro más económico de vida que ella tiene hoy en día vale 42.500 mensual y asegura 350 millones de pesos del bien inmueble. Y la gente solo cotiza y no lo compra porque no tenemos esa cultura. Pero sí, para sí. responderle a a la persona que nos está preguntando, que es Pollo, con un corredor de seguros. ¿Por qué no te digo que vayas directamente a una aseguradora? Porque no todas las aseguradoras tienen los mismos productos. Imagínense que hay unos seguros para el arriendo. Cuando pasa una cosa de estas de terremoto y el inquilino ya no puede ingresar al inmueble, esa es una de las causales de terminación de un contrato que está en la norma de manera legal, terremotos. Pero entonces yo, como propietario del inmueble, ya no voy a percibir arriendo si tengo el inmueble atrofiado y no tengo crédito. Hay un seguro para que te paguen el arriendo unos meses si llega a pasar esto. Lo que pasa es que como esto es tan atípico, normalmente pues ese seguro casi no se usa. Entonces, ¿todas las aseguradoras lo tienen? No. Por eso es mejor ir a un corredor de seguros que tiene todas las aseguradoras y tiene todos los productos. Pues yo tengo pues mi amiga o la empresa con la que yo trabajo, si quieres dile que me escriba por las redes sociales, que yo de una le ayudo. Pues son corredores de seguros, incluso el video que yo puse en mis redes sociales, ella es la persona, pueden ir a la cuenta de ella, se llama Proyecta o Natalia Aguirre. Lo que pasa es que cuesta encontrarlo porque hay varios Proyecta, por eso es que no digo vayas directamente a Proyecta. Porque
3: mejor voy donde Mabel.
0: No, pero en tus redes, en Mabel Quintero Oficial, ahí pueden mirar y ahí sí, está toda la información, que es súper importante.
1: Y está el video y está en colaboración con ella. Entonces, con ella te va a mostrar como todo el panorama, cómo asegurar los inmuebles hoy, que no es un gasto costoso. Entonces, David, no me estabas haciendo spoiler. El tercer caso, y alguna vez lo han escuchado, es que me dicen, yo puedo endosar mi póliza de incendio, terremoto, inundación con la administración. Yo estoy pagando una póliza de incendio, terremoto, inundación cuando yo pago administración, pero también cuando yo pago el crédito. Esas pólizas con la administración normalmente ya los bancos casi no la toman. Personalmente a mí ya no me han tomado de ninguno de los créditos que tengo, y es por lo siguiente: si yo tengo la póliza de incendio, terremoto, inundación con la copropiedad, esa póliza va a cubrir las zonas comunes, las zonas que todos usamos, y algunas pólizas tienen un cubrimiento de unas áreas privadas. Entonces dice, tienen 5.300 millones para áreas privadas. Y por eso los bancos aceptan esa póliza de incendio, terremoto, inundación. Porque es muy extraño que pase un fenómeno en la naturaleza como el que acaba de pasar y que tumbe muchas casas. Pero resulta que en ese edificio, tres apartamentos ya se consumieron los 5.300 millones de pesos. Es decir, que si tú tienes endosado la póliza con la copropiedad, es posible que no haya forma de reclamar.
0: Claro, muy arriesgado. Mabel, aquí nos preguntan, digamos como desde lo básico hasta lo más complejo, pero nos preguntan, ¿es diferente el seguro del inmueble al seguro de vida?
1: Sí, todos los créditos hipotecarios, perdón, todos los créditos en general, tarjetas de crédito, rotativos, libranza, vehículo, tienen un seguro de vida, porque si Karen me presta los recursos, ella tiene toda la intención, esa es su actividad económica, me va a cobrar unos intereses, que es como el cobro que ella está haciendo natural por su actividad económica, pero Karen dice, yo no puedo hacer nada si tú te mueres, y yo no me puedo quebrar si tú te mueres. Entonces todas las tarjetas de crédito y todos los productos de crédito tienen un seguro de vida. Pero en los créditos de vivienda, pues hay algo atípico, pues que también hay que proteger esa parte material, esa parte patrimonial. Y los seguros de los créditos de hipotecarios y los leasing habitacional tienen seguro de vida para proteger si pues esta persona fallece, y también tiene seguro de incendio, terremoto, inundación. Los seguros de vida también cubren si tenemos incapacidades totales o permanentes, y no son opcionales, todos los tenemos, todos los pagamos, son obligatorias. Es imposible que un crédito hipotecario no tenga un seguro de vida, o sea, no se desembolsa. O sea, no se activa el proceso de desembolso.
3: Claro.
0: Ah, ya, perfecto. Bueno, y también quería aprovechar para recomendarte que en estos casos que uno hace como una revisión de su vida, de sus cosas, porque uno ve, pucha, la vida es tan corta y tan rápida, estas personas que están en una situación que no tiene que ver, pero sí tiene que ver con esto, y es que sienten que están colgadas, que están pagando todo el tiempo cuotas muy altas, ¿qué le aconsejas a estas personas como para liberar un poquito el estrés de su día a día, aparte de seguirte en tus redes, que sé que tienes consejos maravillosos, de estudiar fórmulas para poder vivir un poquito más holgados, más tranquilos, y no estar como todo el tiempo pendientes del pago de los bienes que van adquiriendo, como consejos para tener un mejor crédito o una mejor condición financiera con respecto a sus bienes?
1: Qué lindo. Yo creo que ese es mi objetivo. O sea, que las personas, obvio, utilicen los bancos, pero como esa escalerita para crecer, no para asfixiarse la vida, porque a veces de manera incorrecta lo hacemos, porque no conocemos la deuda. Entonces, como no conocemos la deuda, la usamos para que nos ataque. Entonces, lo primero es endosar los seguros. Todos, Mabel, del crédito de libranza, el crédito de vehículo. Sí, endosar los seguros. Porque imagínense que mi primo, que tiene 27 años y compró apartamento este año, pues yo necesitaba empezarle a ayudar a que tuviera flujo para poder pagar su apartamento. Entonces yo le dije, venga, revisemos esa libranza. Y esa libranza le cobraban 120 mil en el seguro de vida mensual. Les estoy contando que tiene 27 años. Yo le dije, venga, endosemos. Y pues les escribí a mi alianza, que mi alianza está en mabelquintero.com, en mi página, y eso no tiene ningún costo. Entonces le escribí y me dice, la póliza de él una vez al año vale 121 mil.
0: ¡Ay, jue madre!
1: Bajó de una de esa libranza 121 mil mensual. Ya
0: claro.
1: Respiró y esa partecita la mete ya al apartamento. Entonces, si él tuviera varios créditos, hay que endosar todas las pólizas. Y endosar es anualizar, es pagarlo una vez al año por 12 meses. Nuevamente, 12 meses en el futuro, te va a buscar nuevamente la aseguradora y te va a decir, ya hay que volver a renovar. Eso es lo primero. Lo otro, la gente paga tasas carísimas y no sabe que paga tasas carísimas porque no sabemos diferenciar si la tasa es alta o no, o si la tasa es variable o no. Entonces, lo que sigue es organizar esas tasas altas. Y hay muchas formas: vender la cartera, unificar deudas, extender plazos. Ejemplo, yo debo... hay gente que llega a mis mentorías y me dice, yo estoy súper asfixiado, yo estoy súper mal, tengo muchas deudas. Y yo le digo, ¿cuánto? Entonces yo empiezo a revisar y tiene, no sé, 4 libros de inversión y debe 100 millones. Y está pagando cuotas de 5 millones. Entonces yo les digo, no, pues usted cómo hace para vivir. Y usted tiene propiedades y me dicen, si yo estoy aquí pagando este crédito hipotecario. Yo reviso y a la hipoteca se le pueden meter esos 100 millones de pesos. Y esos 5 millones de pesos que esa persona pagaba se convierten en 1 millón de pesos. Y usted me dice, ay, ¿qué hizo? Y yo les digo, hice un veneno para esa persona. Le extendí el plazo a 15 años. Y él dice, no, mal, ¿cómo hiciste eso? Y yo lo que hice fue extenderle el plazo para que la cuota quedara muy chiquita. Y todo ese resto de dinero que esa persona va a tener, pues lo mandamos a bonos. Y esos abonos aceleran el plazo. Entonces, claro, todos aquí sabemos que una cuota, cuando uno la revisa, está constituida un montón de interés. Si yo de 5 millones y la bajo a 1 millón, ella va a estar toda constituida de interés, pero es que ya es 1 millón. Y el resto va a ser abono a capital. Y con esos abonos aceleramos el plazo, pero esa persona pudo respirar. Entonces, primero es mejorar tasas, primero endosar seguros, después mejorar tasas y después hacer abonos. Pero entonces hay gente que se mentira desde el principio al final y no están haciendo nada. ¿Para qué van a hacer abonos a créditos de tasas de interés altísimas? O sea, es como si le estuvieran tirando un baldecito de agua a un incendio muy grande.
0: Pues claro.
1: Pero, por ejemplo, en estos días voy a dar una clase. Yo creo que nos toca cambiar la fecha por todo lo que está pasando. Y son 2 días y es de eso. ¿Cómo yo convierto intereses en patrimonio? O sea, que digamos,
0: eso está buenísimo.
1: En la banca es sencillo, pero no es tan sencillo cuando uno es una persona de a pie, porque de deuda nunca nos enseñaron.
3: Mabel, claro. Ya que tocas el tema de los intereses, digamos que este año ha sido atípico, porque cuando, no sé, digamos que te digo de primera mano que yo empecé como a averiguar temas de vivienda este año y me decían, es que este año, como está la tasa, pedir un préstamo es una vaina loca. Y el planteamiento que me hacían las personas que me decían, es que la tasa está demasiado alta, 14%, 15%, en el mejor de los casos le prestan a uno al 13%. Cuando uno hasta, digamos que tú acabaste de explicar cómo darle la vuelta al sistema a favor de uno. Pero si hasta ahora uno dice, sí, me va a meter acá, pero me dicen, es que la tasa ahorita está muy alta para que usted pida un préstamo. También hay alguna forma de uno decir, igual me va a meter de cabeza, y hay una forma de darle la vuelta metiéndome por primera vez, o espero... o que pase algo con la tasa o algo así.
1: David, qué pregunta tan chévere, me encanta. O sea, me encanta esta clase, mire.
3: A mí me encanta mi profesora.
1: De la forma en que yo digo, voy a comprar casa, como tú que te animaste y felicitaciones. Entonces, te animaste y felicitaciones, entonces vos decís, voy a comprar, pero pues yo todavía no tengo la cuota inicial. Entonces me toca comprar sobre planos. Entonces él dice, ay, no, pero las tasas están miedosas, no hay qué. Y usted dice, ¿y a mí qué me importa? Si es que a mí me entregan en 3 años. Entonces, lo primero es que los que no tenemos ahorros, pues a mí la tasa no me va a afectar. Yo separé un apartamento hace 4 meses, otro nuevo apartamento, cuando estábamos en ese furor de las tasas altas. Y entonces la gente, yo lo puse en las redes, la gente me decía, tú estás loca, no hay que... Y yo, ¿y por qué? Yo, ¿qué voy a saber en 3 años qué tasas hay? Entonces usted dice, pero Mabel, ¿y si desembolsas en tasas altas? Pues Carlencita y David, cuando vengan a Medellín, este apartamento es nuevo, yo apenas 1 mes y medio viviendo acá.
0: ¡Y se ve precioso!
1: Sí, Sí, me traté de organizarlo bonito. Pero bienvenidos cuando vengan. Y es mi crédito hipotecario que va a dar. David me dice, Mabel, ¿usted por qué hizo eso? Y yo le digo, es que yo ya había negociado cuando las tasas subieron y se subieron altísimas. Pero ¿qué hice yo? Apenas me desembolsaron, empecé el proceso de compra de cartera. Hoy están
0: comprando
1: al 10.75, David. Es decir, hay mucha gente que desconoce la información. Entonces, de una cuota de 10 millones que me quedó, yo la voy a bajar a 5.500.000. Y vos decís, bendito sea mi Dios, 1.500.000 de una, 1.500.000 de una mensual. Entonces, la gente muchas veces se aísla de la idea de comprar simplemente por el hecho que lo desconocemos. Porque mire que yo compré. Entonces, donde todo el mundo se alejaba de la compra, donde los inventarios de vivienda estaban más lentos, yo pedí un descuento importante y me lo dieron. Entonces, por no ser miedoso, por conocer la deuda, adquirí este descuento y ya estoy mejorando las condiciones de tasa. Condiciones de tasa naturales, el 10.75 es una tasa
3: sí, claro,
1: muy buena. Entonces, y de ahí estoy mejorando, sí.
3: Entonces, no, me va a tocar ir donde Mabel a visitarla y a que
0: claro,
3: me explique
0: vamos
3: bien.
0: Vamos a donde Mabel que
3: y
0: nos
3: a que
0: reciba
3: me explique.
0: Ya porque es...
3: Te invito a unas 11, Mabel, allá en Medellín, y me explicas bien para meterme.
1: Están bienvenidos.
0: No digas Mabel, eso. Nos están ¿qué?
2: ¿Chris? Están preguntando que Karencita, no, ya te cuenta que un
0: no,
2: chisme
0: por las
2: de
0: redes.
2: Cabina.
0: Es Mabel Quintero oficial, ¿no? Perdóname, ¿decías?
1: Mabel Quintero oficial en todas las redes, YouTube, TikTok y todas.
2: Mabel Quintero oficial.
0: Hay una cantidad de clases, de posibilidades, de aprender. Muchas gracias, Mabel, no solo por compartirnos esta información acá, sino por esa labor que haces, que me parece bellísima y maravillosa, de enseñarles a las personas de verdad cómo mejorar sus finanzas, cómo volverse propietarios, pero de una forma sin estar sufriendo. Y gracias por estar siempre aquí en Vibra.
1: Muchas gracias a ustedes por la invitación.
2: Mabel, apenas dijiste lo de Medellín, Pollito en este momento está mirando tiquetes.
3: Estoy mirando tiquetes y ya te escribo,
2: o sea,
3: por interno, Mabel, para que cuadremos.
1: Escríbame para que yo lo regañe si no estoy parado para apartamento.
0: ¡Oh!
3: No, mejor no te escribo.
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0: Ya son las 8:45. Ustedes están conectados con muy buena vibra. Quiero contarles que hasta ahora se pueden conectar a TikTok para que vean a nuestra invitada. Les voy a contar quién es nuestra invitada. Es una compañerita que es muy pila, que nos ha acompañado en Vibra, en varios campos. Nos ha acompañado aquí en cabina, nos ha acompañado en las calles con el equipo de marketing de Vibra, de BTL. Y resulta que Sofi, hola Sofi, ¿cómo estás?
1: ¡Sofi!
0: Sofi trabaja con nosotros hasta mañana. Y trabaja con nosotros hasta mañana porque se le presentó una interesante oportunidad laboral. Hasta ahí, pues, no es que yo la esté citando acá para despedirla por la compañía, no, no es solo eso. Lo que pasa es que Sofi, en esa transición laboral con la otra empresa, vivió un chasco que yo dije, no, Sofi, primero, no lo puedo creer y tienes que contarnos esta historia antes de que te vayas de la empresa. Porque no sé si a muchos les ha pasado esto, pero yo creo que Sofi nos cuente, por favor, esta semana, Sofi, ¿por qué fue que quedaste pálida?
1: Loca, calva, y ese sin
0: calva. Sí. Cuéntanos qué pasó.
2: Bueno, todo empieza porque el martes tenía los exámenes de ingreso. Sí. Entonces, pues por lo general a ti te citan en un centro de salud, en una IPS, y te dicen, listo, hay que hacer diferentes exámenes. Dentro de estos exámenes, pues es, no sé si es de conocimiento común, pero cuando tú estás en estado de embarazo, pues no te reciben en una empresa.
0: ¿Hay restricciones?
2: Sí, hay como ciertas restricciones. Incluso mi futura jefe me escribe y me dice como, no, nos vemos tal día para firmar el contrato, a menos de que estés embarazada. Y yo, no, ¿qué va? Total, ahí quedó. Después, llego el martes al examen, hago los exámenes normal, pero... había la particularidad de que estaba caído el servicio, o sea, como que no tenían servidor, entonces todo era muy manual, todo era, pasa el examen acá, te llamamos, como ni siquiera por orden de llegada, sino como lo que va pasando, entonces todo era un desorden. Total, yo me hago los exámenes médicos y después, en la tarde, eso como de, no sé, a la 1:30, 2, me llama una de las chicas de la IPS y me dice, oye, lo que pasa es que no hemos pasado los exámenes a la empresa porque salió positivo. Y yo, ¿qué? ¿Cómo así que salió positivo? ¿Qué? No entiendo. Sí, salió positivo. Y yo, pero no, o sea, no te estoy entendiendo que salió positivo. No, pues que estás embarazada. Y yo, ¿qué? Marica.
1: No, pues, no. ¿Y estás embarazada?
2: No.
0: Sí.
2: Ah. O sea, bueno. Bueno, no, pero ¿cómo según así? La IPS estoy embarazada. Total,
3: pero es que lo que pasa es que desde el principio, bueno, ahorita cuentas con la historia, pero ya no te puedo decir, vienes a firmar, sino siempre que no estés embarazada, o sea, desde ahí ya...
2: Sí, todo obvio, mal. Red flag, okay, pero, bueno, pero era como un chiste más interno entre nosotras, porque yo a mi futura jefe la conozco desde hace mucho tiempo, pero me sorprendió, es porque yo le decía a la chica, yo estoy segura de que no estoy embarazada, o sea, ¿cómo así? Yo me cuido, yo
4: planifico.
2: No, yo planifico, por favor, no estoy embarazada. Y ella me dice, no, sí, o sea, pues como que yo te llamé por esto de que no hay servicio y tal, pero no hemos, o sea, como que no vamos a pasar los exámenes porque queríamos saber si tú tenías en conocimiento de que estabas embarazada. Pues me sentí muy mal, llamé a mi mamá y yo como, mami, esto es un embarazo adolescente, estoy embarazada, desempleada.
0: Mami, has terminado el año siendo abuelita. Pero tengo una pregunta importante y es a tu novio, ¿qué pasó con tu novio? Es aquí donde quiero que también ustedes opinen. Muy entonces, madre. ¿Qué pasó con tu novio?
2: Entonces, nada, mi novio trabaja acá en la empresa.
3: Uy, esto está tremendo.
2: Es de otra marca. Pero él trabaja acá en la empresa.
1: Es un insaciable.
2: Y yo le escribí. Él estaba muy ocupado.
0: Entonces, no. Le escribiste, ¿qué pasó? ¿Qué le escribiste?
2: Pues nada, que salió positivo, que estoy embarazada. O sea, que no habían mandado los exámenes porque estaba embarazada. Y yo, pero no entiendo, o sea, ¿cómo así?
0: ¿Y qué te respondió inmediatamente?
2: No me respondió.
1: ¿No te ha respondido?
3: No. Hasta hoy no.
1: ¿Hasta
3: te
1: hoy
3: respondió?
1: Nada que te responde?
2: No, ya, hoy apareció. Ah, no, ese mismo
3: ¿y apareció diciendo qué?
0: Pero ¿cuándo apareció? O sea, ¿en qué momento apareció? ¿O tú le encontraste?
2: No, mucho tiempo después. Apareció mucho tiempo después.
1: Mientras que procesó.
3: Pero normalmente se hablaban todos los días.
0: Sí, se hablaban cada cinco minutos, básicamente.
2: Nos veíamos básicamente cada cinco minutos acá en la empresa.
3: Entonces, o sea, estamos viendo la situación de que una mujer que queda embarazada se queda sin trabajo, sin novio.
2: Aparte embarazo adolescente, quiero que sepa.
0: Pero ven, bueno, y estás embarazada, le notificas a tu novio que no aparece, ¿y qué pasa después?
2: Nada, pues yo sigo peleando con la señora de la IPS porque yo estoy totalmente segura de que no estoy embarazada.
0: Pero ahí sí yo voy a hacer un paréntesis y quiero agradecerle la ingenuidad a Sofi, porque el argumento de que planifica no es un argumento para decir que no puede estar embarazada.
3: Claro.
2: Según mis cálculos era casi que imposible, o sea, yo dije no puede ser.
0: Ajá.
2: Y lo que más me asustaba del caso no era que estuviera embarazada o no, sino era de que iba a estar sin trabajo, o sea, era como así.
0: ¿Y tu mamá qué te decía?
2: No, mi mamá me respondió y fue como, ¿qué? ¿Segura? Habla bien con los de la IPS, porque era como, o sea, uh-huh. es imposible que eso suceda, que eso esté pasando. Total, después de que yo hablo con la persona de la IPS y le digo, mira, por favor, revisa bien mis exámenes, no tiene sentido, o sea...
0: No tiene sentido.
2: Me
0: no
2: pasan con otra persona y la chica me dice como, sí, señorita Liliana, lo que pasa es que usted... Y yo, primero que todo, no me llamo Liliana, o sea, no estoy embarazada, esos no son mis exámenes médicos. Ay, qué pena, es que como no tenemos, pues, este sistema, pues, se confundieron los exámenes, entonces... Mil disculpas, sí vas a pasar, no.
1: Ay, Liliana se estará embarazada,
0: Pero,
2: señorita Liliana.
3: Claro, pero te quedó la bandera roja de que si hubieras estado embarazada, te dicen, entonces no te recibo en la empresa.
2: Sí, eso
0: me... ¿Y el novio?
2: Y el novio.
1: Pero ¿y al fin qué te dijo?
2: Él lo tomó con tranquilidad después.
0: Después de que le dijo que no estaba embarazada.
2: No, mentiras, yo sé que él respondería. Incluso él me dijo como, no, eso pongámosle nombre. Y yo no, espere, todavía no.
1: Pongámosle nombre.
2: Y yo no, espere, todavía.
1: Un nuevo insaciable.
0: Pero a mí ese tema de los falsos positivos me parece, pues en este caso me parece delicado, ¿no?
3: Pero, o sea, a mí me parece delicado el falso positivo, pero también me parece que todo pasa por algo y que le ha dado una cantidad, que ese pequeño error le dio una cantidad de señales como que primero se queden vivas. Sí. No, de verdad, no, ni siquiera lo digo yo, lo dice Varona, dice no, como quédate en vibra, que me parece muy delicado todo el tema que te digan, como que sí veo muy atado el tema que la recepción de la empresa estaba muy atada, que fuera negativo el examen.
2: Sí, pues yo siento que más que eso también fue algo como entre chiste y chanza que me botó mi ex jefe, digamos que con nosotros, o sea, nosotras tenemos como cierta confianza, entonces literal sí fue como, nos vemos el martes a menos de que estés embarazada y yo...
0: Cada uno se queda con su preocupación, yo me quedé con la preocupación del falso positivo, Karen con la de la empresa,
2: no, la recién el empresa.
0: Y otros se quedaron con la del novio, o sea, es que tiene muchos temas que analizar.
1: Y el novio y la IPS y todos...
0: Novio, IPS, nuevo trabajo...
1: Pero es decir que por ley está prohibido, ¿no? Que ya por ley está prohibido el tema de las pruebas de embarazo para entrada a laboral.
2: Se supone que sí, pero dentro, en la IPS, dentro, digamos, de los exámenes de sangre, igual eso aparece. O sea, yo lo sé porque, digamos que yo trabajé en recursos humanos y era como un voz a voz que teníamos ahí entre nosotros.
0: Es que yo, eso en muchas empresas, yo lo he visto en muchas empresas, es un, claro, sí es ilegal técnicamente decir, te va a hacer una prueba de embarazo para el ingreso, eso sí es ilegal, pero es un secreto a voces
1: que lo siguen haciendo,
0: claro, sí. O sea, en todo lado, o sea, eso sí es un secreto a mil voces, eso tampoco es que sea novedad, pero claro. Pues más allá de que sea ilegal.
3: Pero les voy a hacer una pregunta a Pollo y a Cris, como fuera de la ley. De
0: ay,
3: todo.
0: Tengo miedo a la pregunta.
3: Es una pregunta, pero
1: yo
3: difícil.
1: Yo tengo miedo a mi respuesta.
3: Y a Steffi, para que no sea solo a los hombres. Ustedes me contratan por una empresa y les digo, hola, buenas, quiero trabajar aquí en el programa de la mañana en Vibra, quiero ser la productora número B y estoy embarazada.
1: ¿Qué pasa? O sea, si te contratamos...
3: No, pues... O sea, ¿les parece, sí, y tienen otra candidata, les parece compleja la contratación?
1: Sí,
0: sí.
2: Sí.
3: Es que sí, es una situación muy compleja. Porque, por ejemplo, cuando Lele, mi mano derecha, estaba embarazada, yo estaba muy feliz, llevaba conmigo mucho tiempo, me parecía que era muy bonito. De hecho, estaba yo muy preocupada porque ella saliera temprano por el tema de la maternidad y por cuadrar los horarios de ella. Pero hacía parte de la vida juntas, pero una persona que yo no conozco y que de repente vamos a empezar... pues tiene muchas implicaciones en términos laborales, en el sentido claro. De que desde ya no vamos a poder avanzar en términos laborales, siendo mucho más importante la maternidad, ¿no? Pero me imagino que una persona también dirá, juepucha, ¿ahora cómo vamos a empezar esta relación laboral si en todo caso ya cuando estemos trabajando te vas a licencia y ya tengo que pensar más meses, en el reemplazo, claro. en el reemplazo de la persona?
1: No, me da pena, yo no te
3: pero
1: contrato.
3: Pero me parece muy duro para las mujeres, ¿no?
4: Sí, obviamente es re difícil. O sea, es como que siempre estamos en desventaja. Pero claro, viéndolo
1: como empresa,
4: viéndolo desde empresaria, pues también entiendo que pues implica muchas cosas, implica permisos, obviamente sí. Uno sabe que pues la mamá siempre debe estar ahí como con su bebé.
0: Pues yo lo miro, o sea, yo lo miro realmente todo. Como sé que está mal, como dice Steph, yo lo miro como si yo tuviera un restaurante y tengo 4 empleados. Sí. Y tengo un restaurante, o sea, no soy el de una empresa grande como donde estamos nosotros. Uh-huh. Y tengo 4 empleados y yo contrato a Sofi, sí, que tiene 3 meses de embarazo. Yo sé que va a tener una carga prestacional grandísima en unos 5 meses y claro, adicional tengo que buscarle el reemplazo mientras que está, o sea, si veo que es un tema, o sea, yo sé que está mal, pero cuando uno lo mira como empresario, sí, es un sí, tema
4: difícil,
0: es un tema claro, complicado.
3: Y como equipo de trabajo, porque uno dice, bueno, como empresa tú dices, también puede ser una empresa grande que no tenga el problema que tiene un restaurante y que pues en todo caso se puede reemplazar a la persona, pero no sé, estamos aquí todos en vibra y se presenta Sofi para un trabajo y se presenta otra persona, pues obviamente un programa a la mañana le coge el tiro a los 6 meses, le va a coger el tiro y se va a ir, entonces también es como como,
0: sí, como, claro, esa es la otra.
3: No por
0: es
3: ejemplo, todo. No la puedes. Sí, sí, es muy complejo.
0: La buena noticia para Sofi era que si hubiera estado realmente embarazada, pues no se hubiera quedado sin trabajo. Porque digamos que así Sofi haya pasado la carta de renuncia, deja de ser, o sea, se volvió obsoleta la carta de renuncia y no perde validez, mejor dicho.
2: Sí.
0: Esa era la buena. Sí. Sin papá, pero para el niño, pero con trabajo, que es lo importante.
1: Claro.
3: Pero Sofi está, bueno.
1: Felicitaciones.
0: Una vez.
1: ¿Qué? ¿El baby shower para cuándo?
3: No, que no entiendo por qué, si tus historias acá son tan chéveres, si haces tantas cosas bonitas en vivir, lo que yo no entiendo es por qué te vas.
0: Ay, Karen. Karen, yo pensé que iba a preguntarle algo de la historia. Todos,
3: Karen, sí. Comimos y hay que esperar.
0: Sorbito.
2: Sí, sorbito.
0: Sorbito. Perdón, Juan, por el interrumpido.
3: Porque está con el mismo novio en el departamento.
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0: Muy bien, ya estamos en vivo en nuestro canal de YouTube porque hoy es el día del pollito. Y no específicamente solo del pollito, también de mi hija Simona y de todos los zurdos.
1: Por fin nuestro día.
2: ¿Pollo es zurdo?
3: Hasta me entero que
1: primero que declaración para que no nos hagan hate. Estamos hablando de zurdos. ¿Surdo? En esa habilidad o capacidad de usar la izquierda para funcionar, para que no ahorita nos metan hate diciendo, ay, es que no es nada político, nada político.
0: Ah, ok. Sí, pollito, ¿es difícil ser zurdo? ¿Qué es lo más difícil de ser zurdo?
1: Carecita, lo más difícil de ser zurdo es que el 99% de las cosas están hechas para personas diestras.
0: Claro.
1: Incluso yo sufría mucho porque, por ejemplo, en el colegio, ¿ustedes se acuerdan que eran esos puestos individuales?
2: Los pupitres
1: individuales. Si ustedes se fijaban, por cada 30 pupitres que habían en un curso, a duras penas había uno para un zurdo. Entonces, si yo usaba el diestro, me quedaba la mano de izquierda, me quedaba volando. O sea, queda volando, sí. Es incómodo. De hecho, ayer yo estaba en una reunión y yo ahora estoy tomando apuntes a mano, ya no con el computador. Y estaban todo, no sé, Steph ya estaba con la fijación. Steph estaba con la fijación ya del tema del zurdo. Entonces, Steph estaba sorprendida de yo cómo escribía, que ya abrazaba las palabras. Digo, Leo.
4: No, pollo, me dio mucha risa. Yo no, o sea, como que nunca sabía que pollo era zurdo.
2: Yo me acabo de enterar.
4: Me enteré el día que dije, es el día del zurdo. Y pollo dijo, ay, no,
0: pero usted sí falta observación.
2: Yo nunca. Hace 3 minutos me enteré que
4: pollo era zurdo. O sea, como que no lo había detallado. Y ayer, justamente en reunión, pollo estaba con su cuadernito como un niño del cole. Y estaba escribiendo, pero no estaba escribiendo, estaba abrazando las palabras. O sea, era como así.
2: Como escribiendo como en árabe.
4: Como en árabe, sí. Y yo, ¿pero qué es lo que está haciendo el pollo? Cuando vi, estaba tomando apuntes de la reunión, pero eran los apuntes más extraños de mi vida. O sea, yo nunca había visto.
1: Y además que me salió que este pensó que era un tema de un problema mío motriz. Sí. Y estaba otra compañerita y dijo, ay, yo tengo un tío que es zurdo y escribe igual. Y entonces sí. Creo que no se ha fijado cómo escriben normalmente los zurdos. Pero es que el mundo no está hecho para los zurdos. Hay que
0: claro. Tenemos un video para que podamos ver lo complejo que es. Y ustedes lo pueden ver ya en nuestro canal de YouTube. Porque pusimos a pollito, pues lo observamos en cosas normales, en cosas cotidianas que hacemos. A ver si en realidad es más complejo ser zurdo dependiendo de las circunstancias. A ver. Ay, claro, escribir es como que le toca. Uy, madre, va como en contravía. La nevera, abrir la nevera es muy difícil. ¿Cómo abre uno la nevera y entra al contrario?
2: Ah, ese
0: claro,
2: choca con
0: comer
2: el
0: te estrellas con el de la derecha.
2: Es que también le pone el otro.
0: Uy, pero es que también, papito, se exageró.
1: Carita, pero en la vida cotidiana uno es tiene así. Choque de brazo
2: claro,
1: con otras personas. O sea, en la vida cotidiana, no sé, cuando a un restaurante y quedan pegaditos, claro, hay una sincronía entre los diestros. Porque pues obviamente no sienten una invasión de territorio, pero si a mí me sientan, cuando me sientan en una, yo sé cuando estoy en un restaurante compartiendo, ahí me toca estar medio separado del que está a mi izquierda para no pegarle con el codo cuando yo estoy comiendo.
2: Te tocan una
0: punta.
2: Debe ser
0: súper incómodo comer en un avión, ¿no? Porque en el avión uno está pegadito a la persona al lado y al comer se deben estrellar más que en cualquier otro lado. Bueno,
2: depende,
0: en general,
2: solo,
0: si estás
2: no,
0: con...
2: Si le tocan no, el pasillo
1: no, el pasillo se salva.
0: Ah, sí. Pues obvio, si le toca la mitad.
1: Claro,
0: pues,
1: pero
0: si
1: en la mitad o en el de la ventana.
2: Ah, sí. No, pues que el de la mitad se choca con todo.
1: Sí, así sea diestro.
2: Ay, odio ese puesto, odio el puesto de la mitad.
1: Me parece súper incómodo que solo hay un brazo en los aviones. Sí. Para dividir los puestos. Entonces uno se está durmiendo y uno medio apoya el brazo, uno termina cogiéndole la mano o el brazo al otro, o el otro termina cogiéndole a uno la mano. Es
0: además
1: un momento
0: que debe haber normas de convivencia en los aviones. Uno debería tener derecho a un solo brazo, y si uno está en la ventana, pues tiene el brazo de la derecha. Hay gente que agarra los dos brazos y mejor dicho, y agarra todo. Y la otra norma de convivencia que me parece en un avión es que si sirven la comida, uno debe enderezar la silla, porque o si no al detrás le queda la comida embutida en el estómago. O sea, le queda la bandeja aquí. Hay gente que acuesta todo. Cuando sirven el plato de comida, uno debe enderezar la silla. Pero ¿tiene Garecita, o no tiene sentido?
1: Pero, Garecita, es más fácil que tú también pongas la silla acostada, porque todo el mundo la va a coger acostada.
2: Pues los invito a que viajen en Arena Colombiana donde no dan comida. y se evitan ese problema.
0: Dice Brigitte que su esposo, dice, mi ex era, hazte de este lado para que comamos bien. Claro, porque dice, hazte en el lado opuesto para que alcancemos los dos a comer bien. Ay, no, pollito, muy claro, incómodo.
1: Incluso uno a veces manejando el celular, ya por costumbre. Pero pues nativamente uno con el celular, uno también tiende a hacer ciertas cosas con la zurda.
2: Pero pollito no, ¿pero no aprendió nada a hacer?
0: Eso dale, Cris, a ver, creo que vas a preguntar lo mismo que yo.
2: ¿Con la derecha no aprendiste a hacer nada?
1: Ah, sí, lo que pasa es que hay personas que cosas de fuerza, zurdos, que con cosas de fuerza las hacen con la derecha. Hay otros, como yo, que para cosas, por ejemplo, de fuerza, somos diestros. Por ejemplo, tengo un tío que es zurdo, pero él es ambidiestro 100%, entonces él puede escribir con la mano izquierda y con la mano derecha.
2: Ambidiestro,
1: sí. Yo, por ejemplo, para cosas de motricidad fina, no puedo hacerlo con la derecha. Pero para cosas de fuerza o cosas de pulso, sí las puedo hacer con la derecha. Soy ambidiestro en ese caso.
2: O sea, ¿te masturbas con cuál mano?
4: Ay,
2: no se puede
4: pero decir.
0: Pero ¿por qué esa pregunta?
2: Pues porque da curiosidad, ¿los zurdos cómo hacen?
0: Obviamente con la izquierda, porque con el otro no le da el ritmo.
2: ¿Por qué? No necesariamente. Si hay gente que aprende a hacer cosas con la derecha. No, porque si hay cosas que aprende a hacer con la derecha.
0: Haga usted lo mismo con la izquierda, a ver si le queda bien fácil. No.
2: Yo creo que me masturbo con la izquierda.
0: No, pues
2: y no soy zurdo.
0: Pues muy chueco.
2: ¿Por
0: no,
2: qué?
0: Porque es con... Pues porque no te cansas más.
2: No.
0: Bueno, Cris, ese no era el tema. Ese no era el tema.
1: Interesante. Otra, ¿qué si algún zurdo quiere tema. Responderle a Cris su inquietud?
0: Vamos a cambiar el tema. Y es que preguntan si tienes la letra fea, porque dice ella que su hermano es zurdo y que la letra le queda muy fea porque como que el movimiento algo pasa.
1: Karencita, yo me atrevería a decir que el 98-99% de los zurdos sufrimos con la letra. O sea, tenemos
2: letra
1: de médico. Sí, tenemos, o sea, claro, debe haber en el planeta, en Colombia, en Bogotá, algún zurdo que tiene la letra bonita. Pero la normalidad es que, por ejemplo, vuelvo y repito, los zurdos que yo conozco tienen la letra fea. Y yo soy uno de los que a mí me da pena que me pidan apuntes. Porque si me piden apuntes, mi letra es fea, fea. Mi letra es de puro médico zurdo.
0: Además que la historia es muy triste, porque acuérdense de la historia de los zurdos, que de hecho aquí nos confirma Lili Paola, que dice, mi abuelita le pegaba a mi tío porque era zurdo. Decía que era hijo del diablo y ya le tocó escribir con la derecha. No, de verdad, les amarraba la mano y los
1: yo conozco una, estamos hablando que están ni siquiera de generaciones. Yo conozco a una persona que tiene, o sea, para que ustedes vean que no es un tema de generaciones, tiene actualmente 33 años y ella, cuando chiquita, escribía con la izquierda. Ella hoy día tiene el dilema de cuál es su polaridad, porque a ella también la mamá empezó a exigirle que escribiera con la diestra. Ella hoy en día escribe con la diestra, tiene letra bonita, pero dice, yo creo que yo nací zurda, pero por sobrevivir a mi mamá, terminé escribiendo con la diestra.
2: Pero eso también tiene un tema en el cerebro importante, ser ambidiestro, ¿no? O sea, poder desarrollar, porque se...
1: Las dos polaridades, sí.
2: Ajá, de poder...
0: Sí, y acá dicen, le echan piropos a David y a todos, dice comprobado científicamente, los zurdos son súper inteligentes y emocionalmente más fuertes, y también reportan zurdos que tienen la letra muy, muy bonita. Vamos a ir repitiendo el video porque nos dicen que repitamos todo el tema de cómo manejan la nevera y eso. Aparte de la nevera y de escribir o de comer, ¿hay otra cosa que te enredes que tú digas, fue madre, pero esto
1: sí, está hecho para los diestros? Con las tijeras, o sea, algo que te parece tan básico. Con las tijeras, con las tijeras, ¿qué pasa? Como soy ambidiestro, puedo coger las tijeras y usarlas como la usan los diestros. Pero yo, por ejemplo, de reflejo, lo primero que yo hago es coger las tijeras con la zurda. Y como que cuando ya me siento enredado, digo, ay, cierto que es que me va mejor con la derecha.
2: ¿Pero por qué?
1: Porque las tijeras también están diseñadas para los diestros.
4: Claro.
1: Si ustedes fijan, las tijeras tienen una entradita pequeña para el dedo índice y otra entradita para el dedo gordo. Cuando uno las invierte, también quedan las cuchillas invertidas, entonces el corte va a quedar raro, porque la tijera...
2: O sea, queda hacia abajo.
1: Claro, la tijera está diseñada para... El corte está diseñado, entonces uno le va a quedar... ¿Sabe cómo le queda a uno? Como si uno hubiera mordisqueado la hoja.
2: Sí.
1: Para, claro, el... O sea, vuelvo y le repito, si uno coge unas tijeras normales de un diestro y corta con la izquierda, si el borde le va a quedar con un corte diferente, le va a quedar con un corte de niño de jardín. Sí, es que es un mundo complejo.
0: Claro, es todo un mundo. Cris, ¿y tú, por ejemplo, haces alguna cosa con la izquierda?
2: Aparte de la que ya mencioné.
1: Sí.
0: Ah, ¡Ay, Dios mío!
2: No sé. ¿Pero para qué me preguntan entonces?
0: No, ¿cómo pues así?
1: ¿Para qué
0: no
1: le preguntamos? Que, o sea, tiene que responder solo con esa única respuesta.
2: Pues es que lo único que hago con la izquierda.
1: Es lo único que hace con la izquierda.
2: Pues que tenga así como conciencia, como que diga, o sea, es que no, pues que escribo con la derecha.
1: Por ejemplo, yo cuando era niño, cuando era niño jugaba fútbol, obviamente yo era el bicho raro, porque a los niños les parecía raro que yo pateara con la izquierda.
0: Claro.
1: Les parecía súper extraño. Sí, cuando yo he jugado voleibol, a la gente le parece súper raro que yo haga el saque con la izquierda. Ah. O sea, es como si se les reseteara
0: el disco.
1: Pero el
0: saque con la izquierda debe ser súper difícil, porque si tú sacas normalmente de la esquina derecha, tú normalmente le vas a pegar a la pelota cuando haces voleibol y haces así. Si fuera a la izquierda, es muy raro.
1: Claro, o sea...
4: ¿Y no se te desviaba la pelota?
0: Eso iba a decir.
4: Ay, qué difícil.
1: No, porque le repito, es simplemente cambiar la polaridad, claro. Pero pues uno también tiene ubicación. O sea, el que vas a botar la pelota de voleibol, la bota diestro, o el que sabe motriz para la pelota, la bota diestro o zurdo. Mm. Pero digamos que es lo mismo. La gente también, por ejemplo, se le hace raro cuando yo juego bolos.
0: Claro.
1: Porque
0: raro. Lo mando a la de al lado, lo mando a la cancha de al lado.
1: Porque se les
4: no
1: hace.
4: Me imaginé yo.
1: Claro, y entonces me dicen lo mismo, me dicen, pero si usted coge el bolo con la izquierda, le va a salir torcida. Y le digo, no, no va a salir torcida, porque lo que hago es ubicarme en la polaridad invertida a la que se ubica la persona cuando juega bolos con la derecha.
2: Igual juega con
0: la
2: derecha.
0: Claro.
1: Pero pues sí, es para mucha gente raro.
0: 10% de la población es zurda.
4: Es poquito.
1: Es muy poquita.
0: Es muy poquito.
1: Claro, es muy
0: poquito. Por eso es que no sacan tantos pupitres, tantas cosas.
1: Por ejemplo, bueno, sí, yo por ejemplo no nunca ni me interesó ni aprendí a tocar guitarra, pero pues yo me imagino que tocar guitarra debe ser raro.
4: Hay una guitarra para zurdos.
1: ¿Ah, sí?
4: Sí, sí. Que es al revés.
0: Ah, sí,
4: el orden de las cuerdas. El orden de las cuerdas es distinto. Es decir, siempre viene arriba la cuerda más gruesita, que es la que suena más... ¿Cómo se dice? ¿Grave o agudo?
5: Grave.
4: Más grave. Y de ahí para abajo van sonando pues más agudos. Bueno, y viene al revés.
1: Yo en Estados Unidos conocí el mouse. Vuelvo y repito, hay unos que terminan desarrollando la capacidad de usar para ciertas cosas la mano diestra.
4: Sí.
1: Otros no la desarrollan. Y por ejemplo, yo vi en Estados Unidos que había mouse para zurdos.
4: Ah, claro. También
1: claro.
4: Tiene mucho sentido.
1: Porque por reflejo
0: claro, porque
1: el zurdo.
0: Porque el mouse debe ser muy incómodo.
4: Ay, no,
1: claro, por reflejo el zurdo, todo lo coge. Por ejemplo, a mí me preguntaba, por ejemplo, para uno de niño, bueno, de niño y de adulto.
4: Sí.
1: El cuaderno argollado es una chimba, pero el cuaderno argollado para un niño zurdo era una tortura.
4: Claro.
1: O sea, el argollado sí. Para. Me ha dicho, si Steph me vio escribiendo, como ustedes vieron ahorita el video, me vio escribiendo a motriz, cuando hay un cuaderno argollado es peor.
4: Es verdad.
1: El cuerno argollado es un parto para uno.
2: Hay un capítulo de Los Simpsons que muestran a Ned Flanders que es zurdo y todas las cosas también como que hace los zurdos.
1: Los zurdos, claro.
4: Acá hacen una pregunta importante. ¿Y para manejar igual? Ay, sí.
1: Para manejar el tema es que al zurdo le ha tocado, obviamente,
4: claro, por
1: desarrollar la habilidad de... Es
0: claro,
1: más una habilidad aprendida. Porque por reflejo, pues sí, obviamente es complicado el tema.
2: Y para manejar con las dos manos, por favor, tengan precaución.
0: Que dicen que de hecho que más allá de tener un coeficiente intelectual más alto y de todo, es como algunas habilidades que han desarrollado por el tema de tener que desarrollar otros aspectos del cerebro gracias a la fuerza que requiere o al esfuerzo que requiere desarrollar algunas actividades con la mano derecha. Que uno de diestro pues no se va a poner a desarrollar otras habilidades con la mano izquierda porque no tiene esa necesidad.
2: No la necesita, claro.
1: Sí, claro.
0: No la necesita.
4: Pero yo desarrollé una habilidad, no por necesidad, sino no sé, mi cerebro lo quiso así, pero por ejemplo yo no puedo cortar la carne con la mano derecha y yo soy diestra.
1: Ah, ¿en serio?
4: Yo no puedo cortar la carne con la mano derecha. La
1: ¿pero específicamente eso?
4: Sí, y nunca había sido consciente hasta que me pasó lo que le pasaba a Pollo, que pues se me estrellaba la mano con el helado porque pues...
1: Por ejemplo, uno destapando una botella, normalmente el zurdo lo haría con la mano izquierda. Nos ha tocado desarrollar la habilidad porque la botella también viene diseñada para que se destape hacia la dirección de un diestro.
2: Hacia la derecha.
0: Ay, entonces claro. Tú destapas la botella con la mano derecha.
1: O sea, no, normalmente el zurdo hace eso. Claro, lo que pasa es que se enreda más, pero el zurdo se enreda es porque la botella viene diseñada, es para que la destape un diestro y no un zurdo. O sea, viene diseñada que va a encontrar las manecillas del reloj. Entonces, claro, si uno la destapara con el mismo principio, uno lo que estaría es apretando la mano.
2: Claro.
1: Entonces, ¿qué tiene que hacer uno? Uno tendría es que mandar, ahí es donde se ve a motriz uno, porque uno tendría que mandar el brazo hacia el lado contrario, entonces se va a ver súper raro uno tratando de destapar una botella de diestros, destapándola con la mano zurda.
4: No. Qué difícil la vida de los zurdos, de verdad. Gracias
0: a ver,
4: Dios.
0: A ver, sí, a ver, ¿cómo nos iría Cris y a mí? ¿Cómo nos iría ya a Steffi? ¿Cómo nos iría a nosotros a los diestros siendo zurdos? Y para que a lo prueben en casa. A ver, pollito, veamos. ¿Qué teníamos que hacer?
1: Lo primero, me gustaría verlos escribiendo.
4: A ver.
0: Ok.
4: Voy a desarrollar la técnica de poder.
1: Porque yo también he hecho la misma tarea y es escribir con la diestra y me requiere incluso más concentración tratar de hacer las letras.
4: Claro. Pero
0: espere, ¿cómo suelto el micrófono? Ya yo estoy sí, encantada.
2: Es que uno como... madre,
1: es que ya puede soltar el micrófono. Mire, cada uno
0: pero
1: suelte.
0: Pero
1: y es que, no, Carita, es básico, es soltar el micrófono y cada uno escriba completico su nombre.
4: Pero entonces primero...
0: Ah, listo. O sea, no nos vas a hacer un dictado, sino nuestro nombre.
1: No, porque ya te vas a dar cuenta que con tu nombre tienes para divertirte. Entonces ya listo. Con el nombre completo, vale. Para que lo escriban.
4: Voy. Yo voy a ir mostrándoles acá cómo escribe Cris y después Cris me graba a mí.
1: Claro, Cris está haciendo una vaina que yo también hago de trampa y es que entre más grande haga uno la letra, la motricidad fina, pues se pierde, entonces es mucho más fácil escribir con la otra mano. O sea, no lo mismo escribir con eso que con esfero. Con esfero sí es más complicado.
2: Esto para fue Cris. Lo que me pasaron.
1: A no, ver, no, pero hágalo así, yo te le paso un esfero.
4: Aquí hay un esfero al lado.
1: Sí, no se preocupe.
4: Para que él no crea que es que se va a salir con la suya.
0: ¿Cómo es mi apellido? Ya está bien.
4: Uy, esa S es súper suave, Cris. A ver. Uy, no, la letra le quedó re fea.
2: No, tampoco me quedó re fea, solo la S.
4: La S parece una C al revés.
2: Así es la S.
4: No.
1: Se olvidó como es la S.
0: Me quedó terrible, pero yo normalmente tengo la letra igual, horrible.
4: A ver.
0: No, me quedó espantoso.
4: Muestra, Carisita, muestra cómo te quedó.
1: Más cerca la más,
4: Carisita. Más cerquita.
0: Ah, más cerquita.
4: Uy, no, terrible.
0: Oiga,
2: ay,
0: no,
2: a mí
0: yo
2: no
0: escribo
2: me parece.
0: Así.
4: No,
0: se
4: sí.
0: Parece que quedó muy bien.
4: Esa era mi letra en preescolar. Ahorita me quedaron fea.
0: ¿Para dónde es que me corro para este lado?
1: Ven, pasa el esfero a Cris para que escriba el nombre completo.
2: Ahí lo a mí no me parece, la, a mí no me parece que la Karen se vea fea.
1: ¿Que la Karen?
0: No, pues la va a escribir con la, que la Karen.
2: Que
0: no,
2: la Karen
0: letra
2: de Karen.
0: La
2: de Karen.
0: Va a escribirlo con la derecha a ver si me queda muy diferente.
4: Eso,
0: listo.
1: A ver, Cris.
4: Y mientras tanto, sí. Cris está escribiendo. Ay, sí, es más difícil con un esfero por el tipo de.
1: Por la motricidad de... fina, claro. Sí.
0: Ay, claro, yo estoy haciendo trampa motriz. Con marcador.
1: Ahí parece como un niño aprendiendo a escribir.
2: Sí.
1: Sí, claro.
0: Coquito lee.
4: Y ahí pasa.
0: ¿Ustedes les tocó el libro de Coquito?
1: No,
4: a mí me tocó el Nacho, la cartilla de Nacho.
0: A mí me tocó Nacho y luego Coquito Lee. Claro, la diferencia es mucha entre escribirlo con la derecha y con la izquierda.
4: No, Cris está más enredado ahí.
0: No, Cris, no. Y peor porque se llama Cristian. Si se llamara Ana, sería más fácil.
2: Sería más fácil.
0: Pero como se llama Cristian.
4: Se llamará
1: Ana Granados.
4: Cristiana, a ver.
0: Cristiana. Uy, no, Cristiana.
4: Bueno,
0: oye,
4: pero
0: que llamarse Cris. Cristiana.
1: Pero le quedó bonita la letra Cris.
0: Sí.
4: Me parece que con.
2: Pues lo que dice, pues uno se siente como en clase de pintura. O sea, como de.
4: No, imagínate en una clase de español, en un dictado, a ese ritmo.
1: Dictado, no,
4: chao,
1: muere.
4: O sea,
1: no,
4: perdiste la clase. Pero
2: Nacho lee, sí, Coquito.
1: Con la diestra, yo soy masa motriz. Venga, Cris.
0: A ver. Eso, que intente pollito con la diestra, a ver.
2: Con la derecha.
0: Yo tengo aquí mi diferencia entre izquierda con la derecha.
1: Pero a Cris le quedó la letra temblorosa.
2: Es por el lápiz. Sí,
0: quedó,
2: la...
0: Le quedó como las carreteras de unas carreteras, como ir por, ¿cómo se llama? Por mire, la que uno va, por la línea.
1: Mire, por ejemplo, yo pierdo el ángulo de visión escribiendo con la derecha. O sea, es como si yo mismo me tapara las letras, porque como no sé cómo se escribe, cómo escribe un diestro. ¿Sí me voy a entender?
4: Sí.
2: Pero ¿cómo así que
0: voy a ponerle la tarea a todos los a que ver. Nos están escribiendo, por favor, en YouTube y por TikTok, que nos escriban,
1: o sea, es
0: con
1: como,
0: la izquierda.
1: Es como si tuviera que...
0: O si son zurdos, con la derecha.
1: Es como si tuviera que torcer mucho la mano para poder ver que estoy escribiendo. Me siento escribiendo a ciegas. No tengo claro cómo funciona el ángulo de visión en un diestro. Esto parece otro planeta.
2: Yo.
0: Nos están diciendo en TikTok, dice que mi problema era siempre cuando me persinaba, me decían que no lo hiciera con la misma mano que escribía, y no, de verdad, se inventan unas cosas.
1: Sí.
0: Pero si están escribiendo en TikTok y en YouTube las opiniones con la mano contraria, no nos hagan trampa. No, o sea, si son si con la derecha, que nos escriban las opiniones con la izquierda.
1: Chacón.
0: Y si es con la... Así.
1: No, sí me quedo como muy torcido, la verdad.
0: No, le quedó como una montaña rusa.
1: Sí, no me quedó.
0: No, le quedó muy
2: chueco.
0: Pero
2: bueno, podemos escribir.
1: ¿Cómo?
2: Podemos escribir.
0: Sí, pero...
2: Sí. Parece no. que al final hiciera cabrón.
1: Yo, por ejemplo, a mí, ¿saben qué me pasa?
2: Parece que hiciera cabrón.
1: Por ejemplo, a mí, yo me siento más cómodo cogiendo en un cine. Entonces estoy en un cine y estoy con mi novia. Yo me siento más cómodo escribiendo, cogiendo el maizpira con la mano izquierda. Pero entonces si quedo en la mitad, si me requiere a mí atravesarme como vaca. Claro, y cuando lo cojo con la mano derecha, siento que se me va a caer el maizpira.
2: O sea, está mejor con el que sea al lado tuyo. O sea, compartes con el que esté a tu izquierda.
4: Con el que, sí, exacto.
2: Para que estés, sea más fácil.
1: Me queda más fácil robarle al vecino con el que no fui. Sí, exactamente.
4: Claro.
1: O que mi novia quede al lado izquierdo.
2: A la izquierda tuyo,
1: para
2: claro.
1: Para yo robarle el maizpira.
4: Mire la comparación claro. de Karencita con la derecha y la izquierda. Claro, se nota un montón.
1: Sí, claro.
4: Tu letra no diferente. Es fea, tu letra
0: muy
4: no es fea.
0: Diferente. Pero porque escribí ahí solo mi nombre, pero te voy a mostrar mis apuntes. No, mi letra es espantosa. Miren, nadie me la entiende nunca.
1: Por ejemplo, en YouTube.
2: Cuando me
1: dice,
2: cursiva.
1: Yo uso el mouse.
0: Mis apuntes de ayer.
1: Con la izquierda, pero soy diestra. Sí, yo también he hecho eso. Lo que pasa es que una vez te confundes por los botones. Porque claro. los botones, uno puede usar el mouse con la izquierda, pero los botones están diseñados para un zurdo. Entonces, hasta que uno le coja el tiro, pues es diferente.
4: ¿Y cómo haces cuando te saludan? O sea, que eso que uno va a saludar a alguien y le dan la mano.
1: Es un tema que los zurdos terminan, como decían ustedes, lo de darse la bendición.
4: Sí.
1: Lo tiene que aprender uno por...
0: Persínese.
1: O sea, lo tiene que aprender uno... tiene que ser un tema aprendido, porque uno, de manera natural, sí va a tender siempre a usar la izquierda para saludar. Pero pues ya como uno le enseñaron desde chiquito que se saluda con la derecha... eso. A mí que me pasaba, por ejemplo, a mí me regañaban, no sé qué le pasó a Steph, que estudiaron comunicación, que a uno sí. le decían, el micrófono se coge con la derecha.
4: Con la derecha.
1: Y yo era por instinto coger la izquierda, y a mí todos los profesores me corregían el tema de coger el micrófono con la derecha.
4: Ay, claro.
0: Ay, qué chistoso, y le dicen a uno con qué micrófono, con qué mano de coger el micrófono. Claro, y uno, ¿cómo no estoy comunicación? ¿Y por qué el micrófono se debe coger con la derecha? A ver si aprendí.
1: Por la misma razón, Karencita, que debes saludar con la derecha. Porque supone que la derecha es la cultura de lo que está bien.
4: La cultura de los
0: diestros.
1: Es el mismo principio de persignarse con la derecha, de dar la mano con la derecha, de incluso de las convenciones como funcionan aquí en Colombia, de adelanta por
4: la derecha.
1: No, adelanta por la izquierda.
0: Adelanta por la izquierda. Se les nota que ustedes no conducen, ¿no? Y además no solo conduciendo un carro, en una escalera o de todo. Uno debe siempre ir por la derecha y el que adelanta por la izquierda.
2: Por la derecha.
1: Claro, la cosa
4: es el mundo. Por ejemplo, de los miren, carros.
1: ¿Saben yo dónde me sentí?
2: A manejar en Londres.
1: ¿Saben yo dónde me sentí cómodo? Eso iba a decir yo. En Nueva Zelanda funciona igual que en Londres. Vale. En Nueva Zelanda yo me sentía en mi salsa. Porque si cuando uno alquila un carro en Nueva Zelanda, si le dicen o lo que le recomiendan, incluso tiene el tablero pegado todo de cómo funciona, porque todo funciona invertido.
0: Y esto es dificilísimo.
1: Y para mí fue, yo dije, por fin un país que pensó en mí.
2: Por favor, un país.
0: Claro. ¿Y será que hay más zurdos ahí? Qué loco. A mí, yo cuando tuve que alquilar un carro, al revés, uy, no, eso es muy difícil. Es imposible parquear, es imposible todo.
2: Sí, porque en Londres y estas ciudades habrá esto así.
1: Yo ya vi la explicación, pero no me acuerdo.
0: ¿Sí? Yo también, sí, como no que me sale la explicación, pero mi memoria.
2: ¿Hubo algún
0: me traiciona.
2: Rey zurdo?
0: ¿Cómo?
2: ¿Hubo algún rey zurdo que dijo?
0: Algún rey zurdo, eso estaba pensando, típico un rey zurdo que dijo. Ahora entonces, pollito, ¿cómo es lo de la botella?
1: Lo de la botella, que Karencita, era para explicarles bien cómo funciona lo de la botella, que es que, claro, uno por naturaleza, como zurdo, uno puede destapar la botella, o uno por naturaleza destaparía la botella. Préstame una botella, Cris. Claro, uno como zurdo, ¿qué haría?
0: Páseme la botella, Cris.
1: Uno como zurdo la cogería así, como zurdo, y la abro así. Pero ¿qué es lo que pasa? Las botellas también están diseñadas para los diestros. Si yo hago así, lo que estoy haciendo es apretarla.
2: Cerrarla más, claro.
1: Entonces, si hay un zurdo que no aprendió a usar la derecha,
0: ay, la cierra.
1: Le toca abrirla así, invertida. Que para mucha gente esto es raro, como que claro. Está abriendo la botella así. Entonces, uno abre la botella así. Normalmente el diestro, pues sí, obviamente, pues para la botella está hecha, es para el diestro que la abra así. A uno le toca invertida.
2: Claro.
0: Porque si no, uno concede y cerrándola en vez de abrirla.
1: Háblala con la zurda, Cris.
4: A ver, Cris.
2: A ver, la zurda.
4: Pero se te...
2: ¿No? Pues la tengo
0: con la
2: zurda.
0: Con la izquierda.
4: No, ay, Cris, es un boludo. Ah, bueno, pero
0: uy.
4: Sí.
0: A ver.
2: Pude haber sido zurdo en otra vida.
1: Pude haber sido zurdo.
0: La agarro con la derecha y la abro con la izquierda. Pérez, suelto el micrófono.
1: Eso, la agarras con la derecha y la abres con la izquierda.
0: Ay, no, la estoy cerrando.
1: Karen, sí, toda motriz.
4: No.
0: Ay, no, esto está muy difícil. No, morí de sed. Ya, lo logré.
4: Ya,
2: pues es que el cuncho que le queda también es que morí de sed.
0: Morí de sed.
1: Claro, por ejemplo, yo no sé si mucho zurdo hace esto consciente, pero yo les voy a decir, yo en varias cosas, más allá de la que Cris nombraba hace un rato, sí siento que incluso en temas no formales, yo le doy prioridad a la izquierda. No sé si ustedes son conscientes de eso. Les pongo un ejemplo.
0: ¿Pero qué son temas no formales?
1: Por ejemplo, cuando yo me
0: limpiarse cepillo. Limpiarse la cola.
1: Cuando yo me cepillo. Ay, esa es buena pregunta.
4: ¿Tú te limpias la cola con qué mano?
1: Estoy pensando.
2: ¿Con la derecha o con la izquierda?
0: Uno queda de conciencia
2: cuando se fractura.
1: Ya vengo.
2: Ves hace popito.
1: Cris, ¿cómo se la limpia? ¿Con la derecha o con la izquierda?
2: Con la derecha.
1: Yo con la izquierda.
0: ¿Con la derecha?
1: ¿Sí? Sí, claro.
4: ¿Y cómo?
0: Pero es que en muchas culturas.
1: Este es muy chistoso.
4: ¿Cómo? Es que me parece ¿cómo
1: tú?
4: Muy curioso.
1: Como tú, pero con la izquierda.
4: Pero es que hay baños.
1: Claro, los baños tampoco están diseñados.
4: Claro, porque a veces el sanitario está metido como en
1: sí,
4: un.
1: Sí, claro.
4: En un, ¿cómo se llama eso? Como en un mueble,
1: miren,
4: por decirlo así.
1: Les voy a poner un ejemplo. Los baños, fíjense en los baños de los aviones. El baño del avión no está diseñado
4: exacto.
1: Para un
0: uy,
1: zurdo.
0: Qué horrible. No, el baño de los aviones no está diseñado para nadie.
1: Ay, no, pero le ayuda un poco más. Por ejemplo, hay otra cosa. Cuando yo me cepillo los dientes y voy a coger agua para la boca, yo me inclino hacia la izquierda también.
2: Claro, claro.
1: Cuando yo voy a besar, pero, me inclino hacia la izquierda.
4: No, pollo, que...
0: Ay, no, yo sí te vas a besar. Claro. ¿No te estrellas los dientes siempre? Con la persona
1: dientes,
0: por
1: no, el no, los dientes no. El único riesgo sería que ambos giráramos
2: hacia la izquierda.
1: Hacia la izquierda. Pero yo automáticamente giro es hacia la izquierda.
4: Ay, no, qué.
0: Pero lo que te iba a decir de la mano de la cola es que, pues ustedes saben que en muchas culturas
1: la
0: en
1: mano
0: las que
1: la
0: no
1: cola.
0: Se usa.
2: Por eso le dice manicagado. Por eso a los zurdos les dicen manicagados.
1: Por eso los zurdos les dicen manicagados.
0: En las que no se usa papel higiénico, sino que se usa lo que se supone que es más aseado y es que hay la manguerita para lavarse la cola y que no usan papel higiénico, el que sucede en muchas culturas orientales. Pues el bidet, pero también donde existen letrinas, que normalmente lavan la cola. Y si
2: ¿en las letrinas?
4: Que es una letrina.
0: Sí,
2: no, la letrina es el hueco.
0: El hueco. Y entonces ahí hay agua para lavarse la cola. Y por eso es que muchas costumbres de muchos países, especialmente pues orientales, tú tienes que dar la mano derecha y se supone que siempre te limpias la cola con la mano izquierda. Siempre. Porque das la mano derecha. Lo cual no tiene sentido pues porque se supone que uno se lava las manos y todo. Pero, así como dice Pollo, por cultura y por tema de educación, siempre das la mano derecha y te limpias la cola con la izquierda.
1: Como los árabes o los de India que comen con la mano. Pues claro, se supone que deben comer con la mano derecha.
4: Ajá,
1: y está claro. Mal visto que coman con la izquierda, porque dicen, si usted se limpia el rabo con la izquierda, aunque se laven las manos, usted debería
4: ay,
1: comer es con
4: asco.
1: La otra mano.
4: Ay,
2: pero tú, pero no se limpia siempre con la derecha, o sea...
1: Los diestros sí, los zurdos no.
4: No, pues yo nunca he intentado eso, no quiero saber cómo es, debe ser un desastre.
1: ¿Qué?
4: Uno siendo diestro
0: no,
4: es imperdonable.
2: ¡Qué mierdero!
0: No, pero yo no creo que sea tan difícil.
1: No, pues a mí también me va a parecer difícil... Por ejemplo, a mí me ha pasado que cuando he tenido caídas o algo, la vez que me caí del monopatín.
4: Sí.
1: Entonces, preciso, me caí y el lado que sufrió,
0: es que
1: el zurdo, el izquierdo. ¿Qué pasaba? Que muchas cosas que yo tenía que hacer sí o sí, de motricidad fina, de fuerza, de coordinación con el pie derecho y la mano derecha, me costaba y yo me sentía súper amotriz.
2: Claro, igual es cuando uno se lesiona
1: yo me
2: la derecha.
1: Yo me refriego el cuerpo, pues con la mano izquierda. Entonces, para mí refregarme con la mano...
0: ¿Y te queda limpio?
2: Es que no se da cuenta lo
1: para
2: que es
1: para mí refregarme con la mano derecha me sentía súper raro. Yo decía como...
2: Yo una vez...
1: Este cuerpo no es mío.
2: Yo me fracturé la clavícula derecha y me enyesaron,
1: claro.
2: me enyesaron todo.
1: Y le tocó con la izquierda.
2: Y me tocaba todo
0: pues
2: con la izquierda.
0: Ah, pues es que tienes esa habilidad izquierda.
4: Claro.
0: ¿Cuántos años tenías?
2: Como tres, no, como más, sí, como 13. 12, 13.
4: Hasta chiquito.
2: Claro. Sí.
0: Estaba
2: y andaba después cicla, andaba cicla. Así.
1: Claudia que dice acá, mi papá es zurdo pero para jugar tejo y rana. Hace dos semanas que estábamos jugando tejo aquí con varios de la empresa.
4: Ay, sí,
1: yo fui
4: qué
1: el centro
4: risa.
1: De atención, porque claro, cuando todos vieron que yo fui a dar con el tejo, todos me miraban y, ¿y usted por qué va a dar con esa mano? Y yo, es que soy zurdo.
4: Y todos, ay, cuidado, que le va a dar pollo.
0: Cuidado, que corran. Ay, además. Además, que es que esas son habilidades que uno tiene o no tiene, con la derecha o con la izquierda. Hay gente que en el tejo tiene una puntería y hay gente que, hay otros que somos como
1: casi sean diestros, no tienen puntería.
0: No,
1: con
0: el tejo. No, sí, yo no. De verdad, yo, a mí me gusta jugar tejo, pero no le doy. O sea, mejor dicho, yo puedo escalabrar a alguien, puedo todo. Yo no sé qué tengo con la puntería, pero no es lo mío. No es lo mío.
2: Así es, que falta Steph como... que escriba. Steph, ¿se escribió?
0: Ah, sí.
4: Ah,
0: Steph,
4: yo escribí,
0: dale.
4: Sí, yo ya escribí.
2: ¿Pero es con la zurda?
1: ¿Es con la zurda?
2: ¿Y estás segura que no eres zurda?
4: Pues es que no les digo que yo hay cositas que puedo hacer con la izquierda, como cortar la carne, entonces debe ser que tengo algo. Si quieren, vuelvo a escribir, por si no me creen.
0: ¿Y,
4: no,
0: ¿y tú te llamas Estepanía?
4: Sí, Karencita. Pues así escribe mi nombre.
0: Estepanía.
1: Estepanía.
0: No le pueden hacer, es que, no le pueden hacer como la cortar el nombre porque quedaría como Estepan.
4: Estepan.
0: Estepan, venga para acá.
4: Pero vean que, es que miren, como estaba escribiendo Chris, es más difícil, pero con la técnica que tiene el pollo, que es abrazar la palabra, es más fácil.
1: Claro, Chris estaba escribiendo con la diestra, con la derecha, con la izquierda. Chris está diciendo con la izquierda, ¿cómo escribiría un diestro? Sí. Y ahí, por ejemplo, yo les contaba, nosotros nos acostumbramos a escribir así porque ¿qué pasaba? Cuando estaban los esferos que no eran el nivel que son hoy, uno manchaban. Se escribía como un diestro, le quedaban las manos manchadas de tinta y le quedaban los cuadernos manchados de tinta.
2: Claro, porque iba con la mano. Sí.
1: Entonces le tocaba a uno, ¿qué? Hacer como ustedes me vieron a mí y ya queda uno acostumbrado a escribir
0: claro,
1: así como...
0: Que esos esferos los han mejorado mucho, pero los mismos esferos de las marcas que decíamos de las cuchillas, que uno escribía y se le iba toda la letra, quedaba como una misma mancha.
1: Yo creo que Cristóbal hubiera estudiado conmigo en el colegio y me hubiera hecho un bullying por ser su...
4: No, Cris, yo quiero que tú firmes con la mano izquierda.
2: Uy, no, aparte es que mi firma es muy compleja.
0: Uy, la firma
2: es
0: que acabo
1: de ver. La izquierda.
2: Lo que pasa es que, claro, yo aprendí a escribir cursivo, porque en el colegio, cuando estaba en primaria, pues me enseñaron cursivo y siempre escribí cursivo. Cuando entré a la universidad, no porque la gente no me entendía la letra, entonces me tocó aprender a escribir separado.
4: Ay, Cris, tan privilegiado, entonces, tan privilegiado.
2: Sí. Les voy a mostrar mi firma con cursiva.
4: En el elite.
1: Pero con la izquierda.
2: No, para que vean la comparación.
1: Ah, bien.
4: A ver.
2: Entonces, esta es mi firma. Con la derecha.
4: A ver.
2: Entonces lo que digo.
1: Uy, tiene... pero Chris, esa firma parece firma de tratado.
2: Esta es firma la
0: firma
2: que hago
0: presidente.
2: Como que...
1: Sí, firma...
4: De abogado.
0: Uy, no, firma de prócer. Me pareció imposible.
1: Firma de prócer.
2: Exacto, por lo que digo, por lo que escribo con pegado. Ahora voy a escribir, voy a hacerla con la... No, no creo que pueda con la zurda.
1: A ver.
2: Firmaría así como...
4: Una X. No, ah, bueno, intentar, cancelado.
0: La firma sí es muy difícil. Yo no puedo firmar con la izquierda. Me parece dificilísimo. No, yo no, o sea, un mamarracho. No,
1: voy a confesarles algo. Yo no tengo firma.
4: ¿Qué?
0: No.
1: No. Y he tenido problemas. He tenido problemas en los bancos. En mi vida he tenido problemas siempre. ¿Saben por qué? Porque a mí la firma siempre me queda diferente. Entonces, cuando es un tema de autenticar o legalizar documentos, sufría mucho. ¿Qué me ha tocado hacer? Me tocó autenticar para poner como mi nombre básico, porque las firmas en los bancos, en cualquier trámite administrativo, la firma me quedaba diferente y me devolvían los documentos por la firma.
4: Ay, pollo, claro, pues cómo no vas a tener.
0: Sí, yo tenía eso, pero me tocó arreglarlo porque una vez me pasó en la empresa, no sé qué pasó, no me pregunté.
4: Pero Karen, arriba la firma.
1: Karen está abajo. Mostrando su electrocardiograma.
0: Sí, arriba la firma y abajo
1: el electrocardiograma.
4: Abajo lo que tú quieras ver.
2: Ah, pero entre la derecha y la zurda no hay mucha diferencia.
4: No, ¿cómo que no?
2: Mira la mía, es que no la mía, sí, es muy evidente.
4: No, es que Chris, ¿en qué Chris estudió en un colegio? No, yo creo que a Chris le daban rejo si no escribía así.
1: Sí,
0: claro, qué letra tan mira bonita eso. Esa firma
1: claro,
0: y todo.
1: Chris tiene pura letra de Hello Kitty.
4: Parece letra de cuando firman el diploma de grado.
0: Sí, yo no sé qué me pasó y había una cosa como delicadísima en la empresa, a mí no sé qué pasó, se me olvidaron las claves y no podía hacer transferencia y no podía hacer transferencia y no podía hacer la transferencia porque se me enredaron las claves y entonces llegué y me dice la financiera de ese momento, me dice no te preocupes, lo que vamos a hacer es que te vamos a pasar un cheque. Era tanto los nervios, nunca me ha pasado algo así que yo no me salía a mi firma.
4: Ay,
0: imagínense estas personas desesperadas porque necesitaban, hagan de cuenta, yo no me acuerdo, era pagar nómina, yo no me acuerdo, era una cosa así bien delicada. Y me decían, pero firma bien. Yo me tiraba todos los cheques, iban al banco y decían, no, que dicen que esa no es su firma, por que dos. Esa no es su firma.
2: Es que los
0: yo
2: bancos siempre no tienen que firmar igualito.
0: A como estas, un colapso o sea. Nervioso. Y yo, pero no sé qué hago, pero necesitamos la plata. Sí, soy yo, por favor, ayúdenme. Y fue tenaz.
1: Uy, sí, yo he tenido rollos con documentos por la firma, con bancos, uy, sí, pero con, o sea, con el médico.
2: Pero, o sea, tu firma es diferente en cada.
1: Sí.
2: O sea,
1: pero es una diferencia que en teoría para mí no es visible. Pero es una diferencia que dicen, esa no es la firma que usted tiene registrada. Entonces me dicen, no, tiene que practicarla. Y entonces me ponen a practicar la firma.
0: Pero además, es que no lo registro bancario, o sea, es que todo.
2: Estoy también como, sí, como que no entiendo.
1: O sea, les voy a mostrar. Además, yo tengo una firma en la cédula. Es que yo tengo varias, tengo una firma en la cédula.
4: Sí.
1: Tengo otra firma que empecé yo a usar porque me parecía más práctica por el problema que tenía.
2: Yo también tengo una firma
1: y me tocó abandonarla. Yo incluso creo que mucha gente firma muy diferente que en la cédula.
4: Sí.
1: Y esa tampoco me funcionó. Entonces finalmente es que me tocó prácticamente escribir mi nombre.
4: Ah, claro,
2: o
4: más
2: sea,
4: fácil.
2: Hoy en día ya
4: claro. Tú firmas tu nombre escrito normal.
1: Sí, mi nombre, esa es mi firma, el escrito normal.
0: Pero con tantas cosas que hay hoy en día, firma, aparte de la firma, pero de registros de los ojos, cómo se hacen migración y de todo, ¿por qué no se modernizan los bancos de verdad? Basta de preguntarle a uno cuál fue el primer tetero que se tomó y uno todo asustado para que no le cierren la cuenta.
4: No,
0: esas formas de auténticas.
2: No, pero claro, con razón, el apoyo diferente es diferente cada vez.
4: Pues yo no,
2: aquí
4: sabe.
2: Firmo tres veces y las tres diferentes.
4: Pollo,
2: yo también del banco también le digo, ay, por favor.
4: Aquí van a firmar. Ver,
2: esas tres y las tres
0: diferentes. Firma, es como un cachumbo, no, de verdad.
2: No, es que claro, con razón, ¿quién le va a creer que es la misma firma?
4: Aparte rompió la hoja, marica.
2: No. Una rompe la hoja. Yo le digo, señor, está nervioso, nos quiere robar.
0: Sí.
2: Nos quiere ver la cara.
1: De eso. Yo no sé por qué la firma, de pronto lo que dice Karen, como el susto, la ansiedad, rompo las hojas.
4: Sí.
1: Entonces,
0: No.
2: Yo de cajero llamo a la policía.
0: Yo si fuera al banco lo devuelvo a transición.
2: Yo llamo a la policía. Aquí hay alguien que se quiere pasar por David Rodríguez.
4: Todo lo que puede pasar por una firma.
1: Todo lo que
0: por una firma.
1: Claro.
0: No, de verdad lo que dice Lucía, ojo, ¿será que esas preguntas se los hacen a los que hacen fraude? O sea, todo el mundo hace fraude y va uno a verificar que es uno mismo. ¿Ha tenido usted alguna vez en su vida una dirección terminada en 8 y uno empieza, Dios mío, ayúdame, por favor? ¿Será que sí? ¿Será que no? Y siempre, no sé si a ustedes les pasa siempre, no coincidió el dato y uno al otro día volver a llamar, jue madre, que no me pregunten lo mismo. ¿Ha tenido alguna vez usted soltura un viernes? ¡No!
2: Aparte son como 10 preguntas, porque fuera una y dice, bueno, una la, pero
0: no,
2: son como 10.
0: Es horrible. Sí. Y después, como, además, qué rabia que después el sistema le diga, no, no es usted. Y uno, que sí soy yo, señora. No, qué rabia. Y de tratar de intentar uno que lo comuniquen con un humano. Además, que tienen humanos para que lo que les conviene. Va a sacar uno una nueva tarjeta de crédito, tienen 1000 humanos. Pero va a bajar uno una cuenta que quiere cerrar, no hay ni un humano a la vista. Qué cosa, qué rabia que me da.
4: No, Karencita, qué miedo eso. Qué miedo ser adulto responsable.
1: Yo era menos
0: sí,
1: humano.
0: Ser adulto.
1: No, total.
0: Ser adulto es muy triste.
1: Lo único que
2: pero
1: que
2: Steffi también tiene una firma
0: ahora,
2: como de
0: ser
2: gerente.
0: Adulto y zurdo. A ver.
2: Mira, la de Steffi es como de gerente.
1: Uy, la de Steffi es de gerente.
4: Ay, cuando quieran, si me quieren
1: Steffi
4: atender.
1: Es pura firma de gerente financiero. Uy, o de
4: les voy a decir financiera. Por qué. Lo que pasa es que mi mamá es gerente financiera.
1: Ajá.
4: Y yo todo me copio de mi mamá. Y el nombre de mi mamá empieza
2: es
4: por
2: Stephanie.
4: S. No, es Sonia. Entonces yo vi la firma de ella y
1: ¿te gustó?
4: No es igual, obviamente, pero sí. Sí me inspiré en mi mamá y por eso se parece a la de una gerente.
0: Uy,
4: pero yo no soy gerente, yo soy comunicadora, me encanta el arte y hacer manillas.
0: No, pero Steffi, viendo tu firma y la mía, te invito a que seas gerente y cambiemos de puesto.
4: Ay, Karen.
2: Que firme la nómina por Karen.
1: Yo te puedo
4: ayudar en lo de

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12: Y en Vibra ya son las 9 de la mañana, 59 minutos.
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2: En Vibra ya son las 10 de la mañana en punto. 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

Iniciando esta hora de música con nueva música, Alejandro González, esta canción Una y Mil Noches. 10:06 a.m, hora musical también con los Vibra Clásicos, Artesio Pelados, Florecita Rockera.

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¿Qué tal ese Vibra Clásico Café Tacuba eres? Desde la mañana y 22 minutos, y la canción que viene a continuación es un recordatorio de que antes de que el tiempo se nos escape, debemos valorar y disfrutar de las conexiones humanas que realmente importan. Abracemos más, amemos más, digámonos más las cosas. Creo que eso es importante. Fonseca, hasta ahora.

sé si de pronto quería bailar un poquito. Ahí está Rosy Ward con esa canción Nunca Pensé Llorar, 10 de la mañana y 40 minutos. Pero también llega la música nueva de este artista que va a estar pronto en nuestro país. Además le tocó el temblor en Colombia. Él estuvo aquí, incluso subió en sus redes sociales todo lo que vivió. Envió un mensaje obviamente a todos los colombianos y los que han sido afectados por el terremoto en Colombia. Así que muy bonito el trabajo que ha venido haciendo también David Bisbal para todos los colombianos. Aquí lo tenemos con su más reciente éxito. Vivir así es morir de amor.

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5: En Vibra, 10 de la mañana y 49 minutos.
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2: Y en Vibra ya son las 10 de la mañana, 50 minutos, y ya es hora de almorzar. 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
2: 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En Vibra desde la mañana, 53 minutos.
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Y qué manera de iniciar esta hora de música que con este vibra clásico de Charly García. 11 de la mañana y un minuto. Aquí soy yo, Rose Medrano, para acompañarlos con toda la programación, con toda la música. Muy animada el día de hoy porque ya es jueves. Día para pasarla genial, para pasarla bien, para escuchar música. Para que me escriban, me envíen su notica de voz al 1316-645-1729 para que me digan cómo van a pasar este jueves, cómo se sienten, qué van a hacer el fin de semana. Para todos los que están de pronto ayudando a todas las personas afectadas por el terremoto, los que de pronto quieran dejar algún mensaje también, aquí estamos para escucharlos y para apoyarlos a todos. Una programación cargada de éxitos y, por supuesto, de música nueva. Artistas que han venido trabajando en nuevos álbumes, en nueva música, para tenernos también actualizados de lo que pasa en el mundo de la música. Por eso llega Maná con esta vibra clásico. Hasta que te conocí. Esto es Vibra, bienvenidos.

Y esperemos que hoy sea una tarde llena de mucho sol, de mucha calidez. Ayer llovió bastante en Bogotá. ¿Cómo está el clima en las diferentes ciudades? Cuéntenme a ver al 13-16-645-1729. Esta canción que viene a continuación es de Juliana, Nueva Música, y nos invita a empoderarnos como mujeres, a ser fuertes, amarnos a nosotras mismas, a vernos en el espejo y decir, hoy me veo genial. Es Juliana esta canción, La Guapa. Esto es Vibra.

¿Qué tal esta canción de Fresto Music? Me hace daño verte. 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Santiago Rojas tiene una historia de vida y un conocimiento que lo convierten en una voz de enorme valor. Una conversación para recordar, reflexionar y descubrir qué pasa cuando todo cambia. Ya saben, este viernes 4 de la tarde, por todas nuestras emisoras y canales digitales, no se lo pueden perder por nada del mundo. Recuerden que estamos viviendo un momento bastante complicado en nuestro país y muchas veces no sabemos cómo canalizar y cómo llevar esos sentimientos de estrés, de pronto de agobio, cómo está nuestra familia, cómo están los nuestros en diferentes partes del país. Así que la cita, ya saben, mañana, 4 de la tarde, en todos nuestros canales digitales. 11 de la mañana y 28 minutos, vámonos para México. ¿Qué tal si nos encontramos allá con los amigos de Rake? Y esta canción, Ya me enteré. 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

Desde Argentina llega Nicki Nicole hasta ahora con algo de cumbia argentina. 11:34. Un saludito por acá para todos nuestros Vibra Lovers que nos escuchan en diferentes partes, no solamente de Bogotá. Sé que nos escuchan en Bucaramanga, nos escuchan en Medellín, nos escuchan en Cali, para todos los que están en Cali y en ese momento de pronto están buscando ayuda o pidiendo ayuda o están desesperados por lo que está pasando. Un abrazo, verdad, para todos ustedes. Recuerden que también pueden canalizar sus ayudas en lacruzrojacolombiana.org o también en alimentos.org, el banco de alimentos.org.co, porque cuando Colombia se une en solidaridad, nuestro corazón vibra. Llegamos la Ferte, a pesar de ti y de mí.

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3: En Vibra, 11 de la mañana y 48 minutos.
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2: En Vibra, 11:49 a.m. Y si estás oyendo esto con hambre, tranquilo, no eres el único. 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

Ahí estaba Café Quijano con esta canción, La Lola. Una nueva hora de música, Vibra Lovers. ¿Cómo siguen? ¿Cómo la están pasando? Por acá me dice, aquí Rose, escuchándote desde mi oficina. Un saludito para ti. Gracias por amenizar esta mañana. Por acá también Henry desde Chapinero. Un saludito para todos en Chapinero. Lauris por acá también me escribe. Rose, gracias de verdad por acompañarnos en esos momentos tan difíciles en nuestro país. Un abrazo para ti, hermosa. También es un momento de saludar a todas las Vibra Lovers que también nos escuchan de diferentes partes de Colombia y el mundo. Desde Estados Unidos, desde España, Argentina, Chile. A todos los colombianos que están afuera, pero su corazón definitivamente está acá y vibra más que nunca. Con toda la música de Vibra 104.9. Recuerden seguirnos en redes sociales, ¿no? Para que se enteren de todo lo que hemos venido haciendo, las campañas, las entrevistas, ya saben, vibra.fm. O también nos pueden seguir a través de Vibra Bogotá. Para que se enteren de las entrevistas y lo que se viene con Vibra 104.9. 12 del mediodía y un minuto, hora de almuerzo, hora de descanso. ¿Qué mejor manera que acompañar esta hora de almuerzo con Maná y Shakira? Esta canción, Mi Verdad.

Eres toda mi verdad. Allá estaba Maná y Shakira con esta canción. 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

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Una mujer que baila, canta, actúa y que también llega con nueva música es Gracie. Discúlpeme, señora.

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1: Allí estaba la mosca desde Argentina deleitándonos con esta canción para no verte más. Oigan, les tengo otra invitación súper importante para el día de hoy, para los que de pronto están desparchados a las 7 de la noche. Estaremos en Solo para Ellas, un programa que no se pueden perder por nada del mundo. Tendremos un invitado súper, hiper, mega especial que además nos va a estar acompañando en nuestro Vibra Fest. La idea es que hablemos un poquito de la estimulación de zonas erógenas. Y viene con un material didáctico muy, muy interesante. Yo sé que muchos van a tomar nota en este programa. Estará Chris, estará Allison y todo el equipo, obviamente, del Vibra Fest y todo el equipo, obviamente, que nos va a estar diciendo un poquito de lo que debemos saber, lo de las recomendaciones que debemos seguir. También la invitación para que entren ya a vibrafest.co para que también encuentren toda la información de este gran evento en Vibra 104.9. Así que ya saben, Ezequiel López, psicólogo y sexólogo clínico argentino. Oigan, de verdad, escuchar a Ezequiel es súper interesante. También pueden encontrar todo su perfil a través de vibrafest.co. A lo largo de su trayectoria, pues ha integrado la consulta clínica, la docencia, las conferencias, los cursos y la creación de contenido para acercar la educación sexual y el erotismo al público de toda Hispanoamérica. Él nos acompañará a las 7 de la noche en Solo para Ellas. Si quieren hacerle preguntas, si están interesados en la charla que va a tener en el Vibra Fest, obviamente, pueden ir enviándonos también sus noticas de voz al 13-16-645-1729. Mientras ustedes hacen la tarea, llega el lazo junto a Sebastián Yatra y esta canción, Ojos Marrones. Esto es Vibra.

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De esas canciones o de esos artistas que nos han regalado canciones para bailar, para llorar, para cantar a grito herido, para, mejor dicho, para pasarla chévere con los amigos, es Fanny Lu. Hay esa canción que me encanta muchísimo y que la he bailado también y la he cantado también muchísimo. 12 del mediodía y 27 minutos. Y hablando de artistas femeninas que nos encantan en Colombia, llega Karol G con esta canción que viene a continuación. Una mujer que, bueno, hizo historia en Coachella al convertirse en la primera artista latina en encabezar el festival y lanzó esta balada inédita en pleno show del Empire Polo Club en Indio, California. Y según indicó, esta canción está dedicada a las personas que están enfrentando la pérdida de alguien, por lo que sus admiradores la asociaron con su ruptura amorosa con el cantante Faith. ¿Será que sí? Escuchamos más bien Karol G, esta canción, Después de ti. Esto es Vibra 104.9.

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4: En Vibra ya son las 12 del mediodía y 47 minutos. 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
4: En Vibra ya son las 12 del mediodía y 50 minutos.
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0: qué manera de iniciar esta hora de música con Jerry Rivera. Oigan, ¿ustedes creen en la frase de Jerry que dice: no cabe el odio entre dos amigos que se amaron tanto, solo hay cabida para el amor? O sea, después de que fueron amigos, tuvieron una relación, se fracturó la relación, ahora no son amigos. Difícil, ¿no? Es que es difícil ser pareja de alguien que en algún momento fue tu amigo y que de pronto eso se termine y que de pronto vuelvan a querer reconstruir esa amistad. Es muy complicado. ¿Les ha pasado? Cuéntenme, a ver, a través del 316-645-1729, ya es la 1:01 p.m. ¿Y qué tal si nos vamos al pasado, pero bien pasado, porque llega Pimpinela y esta canción? ¡Wow! Esto es de antaño, esto es para cantar a grito herido. Es a esa.
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Y como dice doctor Crápula, lo que más necesitamos es la fuerza del amor. Con todos los videos que hemos visto en redes sociales, yo me imagino que ustedes también los han visto, cómo han salvado a los perritos, a los gatitos, a todos los sobrevivientes de esto que ha pasado en Colombia, este terremoto que ha afectado a varias ciudades. De verdad, un abrazo para todos ustedes. Y muchos quedamos con esa, yo me acuerdo que yo estaba haciendo locución y yo quedé con un estrés, como con una ansiedad, como o no les pasó, que de pronto a los que les tocó seguir de pronto laborando o estaban en su casa igual, quedaron como con una les quedó temblando la mano un poquito, porque estaban como con una adrenalina, podría decirlo yo de esta manera, y es la hora y todavía estamos como con eso, como que no nos creemos lo que nos pasó. Pues yo les tengo una invitación mañana a las 4 de la tarde, que tendremos una transmisión especial por todas nuestras emisoras y canales digitales con el doctor Santiago Rojas, sobreviviente de la tragedia de Armero y experto en salud y bienestar. Santiago Rojas tiene una historia de vida y un conocimiento que lo convierten en una voz de enorme valor. Una conversación para recordar, reflexionar y descubrir qué pasa cuando todo cambia. Nuestro cuerpo cambia, nuestra mente cambia seguramente. Nos dan ganas de llamar a nuestros padres, abrazar más a nuestra mascota, decirle a esa persona de pronto que tanto queremos lo que la queremos. Mucho cambia. ¿Qué cambió después de lo que nos pasó? 1:09 p.m. De verdad, una invitación que no se pueden perder. 4:00 p.m. Nos unimos también para ayudar a todas esas personas que quedaron con ese miedo también y esa ansiedad en el cuerpo, lo cual no es bueno y hay que aprender a canalizarlo. 1:09 p.m. ¿Qué tal si escuchamos a Santiago Cruz, que justamente con esta canción también se la dedica a una persona especial que ya no está con él y que de pronto él se la canta y le dice como que faltaron más abrazos, faltó contarte muchas cosas que me están pasando hoy en día, pero se las cuenta a través de esta canción. Es Santiago Cruz y esta canción, Donde Quiera Que Estés, esto es Vibra.

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cuando la persona con la que uno está te hace mejor, mejor de lo que eras, que la persona con la que uno esté, que saque lo mejor de uno, ¿no? No lo peor, no la ansiedad, no la rabia, no la tristeza, sino que al contrario, que la persona con la que uno esté lo motive, lo lleve a sacar, digamos, ese clímax en su talento, en su alegría, en su personalidad. Eso es bonito, porque ¿para qué estar con alguien que definitivamente no nos va a aportar? Porque para eso es una relación, ¿no? Para que los dos crezcan juntos y para que los dos aporten en el crecimiento de la persona. Así que ahí está el mensaje que nos deja Pablo Alborán con esta canción, 1:24 p.m. ¿Qué tal si le ponemos un toquecito de Juernes a este día? Obviamente Juernes, Nicky Jam y Enrique Iglesias, El Perdón. 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

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Silvestre Dangond junto a Elena Rose, Venezuela y Colombia, como siempre, países hermanos, no solamente en la solidaridad y en las fiestas, ¿no? También en la música, esta canción que nos acompaña en esta hora. 1:36 PM, pero de la música nueva también regresemos al pasado con Jaguares. Te lo pido, por favor, esto es Vibra.

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3: Y en Vibra ya es la 1:53 p.m.
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Pero quien no quiere ese zoom anatómico. Ay, Dios, ¿cómo están? Bienvenidos, disculpen la tardanza. Pero aquí estamos para presentarles canciones, buena vibra, Maca y Jero.

ahora a esta les decimos que son como unas planchitas. Una de esas planchitas para cantar a grito herido Rocío Dúrcal. ¡Ay! Ya me entregaron unas nuevas noticias. Les vamos a invitar al concierto de Morat. Ya les digo cómo está la tarea. Ya les digo cómo se pueden ganar esa entrada.

0: Recuerdo de Jesse y Joy. Y bueno, pues por lo menos hay sinceridad en esa canción, contándole a la otra persona que ya hay alguien más y lo mejor es alejarse. ¡Vamos al rock!
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0: Canciones, buena vibra, un poquito de Pito Rodríguez.

0: Muchas gracias.
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historia llamada Lo que me quedó. Si usted revisa qué fue lo que quedó, pues puede sacar sus propias conclusiones y revisar qué tan fuerte o no estuvo esa historia de amor. En vivo nuestros amigos de Morata en este mes de agosto, y queremos entregar una invitación para este concierto. La primera parte de la tarea es que tenga su credencial Vibra, esa es la primera parte, ¿va? Y la segunda parte de la tarea es que me envíe su comprobante de... Morcho, que usted ya tiene sus entradas para el solo para ellas. Que usted compró sus entradas de nuestro solo para ellas. Esas son las dos condiciones por ahora. Si usted ya tiene y cumple las dos, lo espero en nuestro WhatsApp 316-645-1729. ¿Para qué? Para ver si esta no la cantamos en vivo, ¿va? Canciones, buena vibra.

Ya es que me puedo quedar ahí escuchando toda la canción. Pero bueno, era para antojarlos. Espero que, mejor dicho, vayan alistando su tarea, por favor. Ya. Respiritos y nos preparamos para los conciertos de Morat, Carlos Vives. Y una de esas bonitas canciones, de las tantas, de Carlos, llamada...

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estoy revisando a ver cómo va la tarea de, para participarse y para llevarse esas entradas al concierto de Morat. Ahí voy, 316-645-1729. La primera parte con la credencial, veo que muy juiciosos varios tienen ya la primera parte hecha, pero y la segunda, estoy a la espera de la segunda. Si usted ya tiene la segunda parte hecha de la tarea, pues envíela a nuestro WhatsApp 316-645-1729. Y usted ahí está diciendo, ¿y cuál es la segunda parte de la tarea ya? La primera, su credencial, vibra. La segunda, que ya tiene su boleta, que ya la compró para nuestro Solo para Ellas próximo 27 de agosto. Listo. Entre ellos, vamos a entregar una invitación para el concierto de Morat.

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3: 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Son las 2 de la tarde, 55 minutos.
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3: 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En Vibra son las 2 de la tarde, 57 minutos.
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¿Cómo me gusta esta canción que viene? Porque usted lleva esperando tanto tiempo ese sí, que le dicen que sí y usted como que se asusta. ¿Y ahora qué va a hacer con ese sí?

¿No les parece que es como extraño escuchar eso? Si me ves. O sea, la única manera de darse cuenta de ese gran amor era si lo ven llorando. Aquí termina. Un poco extraño, pero buena canción de David Pavón. 3:11, hoy después de las 4 de la tarde, nuestro querido Leo, el vibratorio también, por supuesto, hoy les va a acompañar. Y hay nuevas canciones, y hay nuevas vibras para acompañarnos en este año. Esta le pertenece a Alejandro González, inspirada en su hijo.

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Un recorderis rápido para que participen por esas entradas al concierto de Morat. Que agosto está lleno de cometas. Y especialmente está lleno de conciertos, fechas de Morat en Bogotá. Que además han destinado gran parte de lo que se va a lo que va a llegar a través de estos conciertos para seguir ayudando con todo, toda la tragedia que ha sucedido en Cali, en el Eje Cafetero, en Chocó. Entonces, gracias también a los amigos de Morat por la tarea. Recordar es la, digamos, como el primer paso de la tarea es tener a la mano su credencial VIP. El segundo paso es mostrarme que compró, que ya tiene su entrada para nuestro Solo para Ellas. Y entre ellos, hoy les invitamos al concierto de Morat. Estoy atento a la tarea. Usted haga la tarita juicioso que yo estoy atento. Para no quedarme ahí y avanzar con las canciones. Mientras va caminando la tarde, y espero que usted esté aprovechando muy bien la segunda parte de este día.

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0: no se le olvide ese último pedacito especialmente.
1: Se vaya.
0: Viva el presente, olvídese un ratico de las pantallas antes que el tiempo se vaya. Nuevas vibras, nuevas canciones que van pasando por esta tarde de muy buena vibra. A veces no es mucho tiempo el que necesitamos para sentirnos, o sobre todo para hacer sentir mejor a alguien. Así los dice que con un segundo basta para...

0: ¿Para qué?
1: Para amar.
0: Pero yo creo que sí, que al final sí, que sí servimos para amar, ¿y por qué no? Canciones para seguir avanzando. Estoy pendiente de su tarea en el 316-645-1729. Los veo muchos haciendo la credencial Vibra y no la tenían. Dios mío.

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2: Ya son las 3 de la tarde, 54 minutos en Vibra. 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

0: Y precisamente lo cogió el temblor en Bogotá. El señor David Bisbal, 4 de la tarde en puntito. Así empezamos con su más reciente éxito, una muy buena versión de una canción original de Camilo VI, en la voz de David Bisbal. Vivir así es morir de amor. 4 de la tarde en puntito. Es el momento propicio para decirles... No, eso no es lo que toca decirles. Es el momento propicio para decirles...
1: ¡Buena gente!

0: encanta saludarle más tempranito de lo habitual. Bienvenida, bienvenido. Qué placer poder pasar a saludar. Glorita hermosa, esto es Vibra y se dice... ¡Me encanta!
1: Vibra. Hola, Melito, bello, buenas tardes.
0: Buenas tardes.
1: Me encanta escucharte, gracias por tu linda compañía. Un abracito.
0: Gracias a ti por dejarme acompañarte a ti. Bienvenida siempre, mi querida Glorita hermosa. Ahí está Carito y Salito, están las dos, me encanta oírlas. Salito, Carito, esto es Vibra y se dice... ¡Hermosas!
2: Hola, Leito.
0: Hola, Salito.
2: Hola, Leito.
0: Hola, Carito. Audrey, preciosa, esto es Vibra y se dice...
3: ¡Vibra!
0: ¡Qué actitud! Nelicita, preciosa, esto es Vibra y se dice...
4: Vibra. Leito, un abracito para ti. Feliz turno.
0: Feliz tarde para ti, amor. Bienvenida siempre. Qué placer acompañarme. Me encanta oírles. Zairita hermosa, esto es Vibra y se dice...
5: Leito, buenas tardes.
0: Buenas tardes,
5: feliz
0: Zaira.
5: Viernes, qué rico escucharte.
0: No, es un placer para mí oírte a ti, Zairita. Cris, esto es Vibra y se dice...
6: Vibra. Hola, Leito.
0: Hola, Cris. Buenas tardes, Claudita, Irmita, Hanna, Andreita, Jorgito. Bienvenidas, bienvenidos. Sí, esto es Vibra y se dice...
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0: Son las canciones, las protagonistas en Vibra. Ellos, los Vilma Palma Vampira. Y en Vibra su fondo.

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0: De Manizales, si mal no estoy, esta tremenda, poderosísima banda Tinto, a propósito de lo que está sucediendo en el eje cafetero, de lo que sucede en el sucedió en el eje cafetero, en Chocó, en Cauca, en el Valle del Cauca. Como lo escuchaban hace un momentito, mañana unimos fuerzas, sumamos esfuerzos aquí en Vibra con nuestra emisora hermana Candela. También haremos conexión con Candela Cartago. Estaremos también a través de Candela Cali. En una transmisión nacional, por supuesto, se puede decir incluso mundial, porque a través de nuestras redes, donde quiera que usted nos vea, nos escuche, también podrá estar conectada, conectado. En una transmisión muy especial, porque es cierto que desde el lunes algo cambió. Y aunque usted quizás no esté en el lugar de la tragedia, también debe estar pasándola no muy bien. Existimos quienes no hemos podido dormir de la mejor manera, pero también entendemos que hay quienes en la incomodidad pues están pasándola mucho peor. Y por eso nos sumamos, y por eso nos juntamos. Y tendremos en esta transmisión al doctor Santiago Rojas, que para mí es una eminencia, que tiene una cantidad de estudios y tiene una cantidad de herramientas que nos pueden ayudar en estos momentos, entre comillas, postraumáticos. Pero también el doctor Santiago Rojas tiene una historia. Es un sobreviviente también de una tragedia. Y yo diría es la voz idónea para guiarnos en momentos tan complicados por los que estamos atravesando, no solamente en Colombia, sino en el mundo entero, donde quiera que haya un colombiano pensando en su familia de este lado del globo terráqueo. Hora Espejo, 16:16. Mañana a esta hora, seguro, usted estará oyendo o viéndonos a través de los diferentes canales que tenemos en nuestras redes, en YouTube, en Vibra Bogotá, en Instagram, vibra.fm, en TikTok, vibra.co, y por supuesto aquí en la radio, 104.9, ahí nos podrá ver, nos podrá oír. El día que todo cambió. Una transmisión muy especial, con herramientas, de una u otra manera, para ayudar a afrontar desde las emociones el momento difícil por el que está atravesando nuestro país.
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0: Santa Lucía. 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

El tío Santi. Ahí estaba Santiago Cruz, como si nada. 4:30 PM. Y bueno, oiga, ¿cómo así? Venga, espere, le estaba preguntando allá, que no entregó la boleta, ¿cómo así? Pero, no, ¿qué está pasando? No, ¿qué está pasando? Hola, pregunta, ¿debo ir por la boleta? ¿De quién estamos hablando? Melissa, ¿usted cuándo ganó, Melissa? Claro, ella ganó boleta doble para quien... No, tranquila, Melissa, ya le confirmo. Bueno, volviendo otra vez, me perdí aquí leyendo el mensaje. 316-645-1729 es el WhatsApp de Vibra. Necesito que se reporte una Vibra Lover, un Vibra Lover, seguidoras, seguidores de Vibra, que ya tiene asegurada su entrada a Solo para Ellas 27 de agosto. Sí, solo los que ya la adquirieron en vibra.co o en el WhatsApp con las palabras Solo para Ellas. Muéstreme el QR o la finalización de la compra. Esa la

0: Estoy lejos, pero atenta, dice. ¿De qué estamos hablando? Ya voy. ¿Listo? Muéstrame que ya compró su entrada a Solo para Ellas. Entre quienes hicieron esto, voy a dejar la entrada doble para el concierto de Morat, que es mañana. Si ya es mañana, tú, Ruine, qué maravilla. ¡Ya es mañana! 316-645-1729. Solo los que ya aseguraron su entrada de Solo para Ellas. Quiero ver. 316-645-1729. Muéstreme que ya finalizó todo el proceso. 316-645-1729. Envíeme el pantallazo de esa adquisición que nos vamos a encontrar el próximo 27 de agosto en el Teatro Juan Pablo González Pombo, más conocido como Juan Piz González. Sí, el Teatro de Juan Piz González. Eso es en el Centro Comercial Santa Fe. Es decir, que usted ya compró su entrada. Sí, ya la compró. Muéstreme. Premio para los que creen, confían en Vibra. Así, ya, de chévere. 316-645-1729. Solo para ellos, solo para ellas. Solo para ellas, nuestro evento especial y solamente para las personas que creen, confían en Vibra. 316-645-1729. Voy a dar un par de canciones aquí para que se muestren ya. Ay, es que, no, estoy preguntando solamente por los que compraron Solo para Ellas. ¿Quién compró ya entradas para Solo para Ellas? Quiero ver, muéstrame. 316-645-1729. Los demás, por favor, no escriban. Solo los que compraron Solo para Ellas.
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0: Solo... Vibra. Solo para quienes compraron Solo para Ellas. Aquí lo más reciente. De Juliana, la colombiana, la bogotana. Eso se llama La Guapa.

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Al lado del camino clásico, Vibra Clásico, 4:45 y algunos apenas están enterando. ¿Cómo así? ¿Qué es el qué es solo para ellas? ¿De qué están hablando? Bueno, el 27 de agosto, en el Centro Comercial Santa Fe, está ubicado el Teatro Juan Pablo González Pombo. ¿Lo conocen, no? Es divino ese teatro, ¿eh? Y allá en el Teatro de Juan Piz vamos a tener un evento muy especial que se llama Solo para Ellas, donde vamos a hablar de infecciones vaginales, como debe ser, sin tapujos y, mejor dicho, sin tabú. Nuestra invitada estelar, la señora Flavia Dos Santos. ¡Sí, Flavia! Sí, la brasileña más querida en nuestro país. De parte de nuestros amigos de Ginocan Stem Balance, tendremos una experiencia memorial. Vamos a aprender, nos vamos a ilustrar con Flavia y también con nuestro otro invitado estelar, que es el doctor Juan Pablo González. Perdón, Juan Pablo Rodríguez. Juan Pablo González es el teatro. Juan Pablo Rodríguez, doctor invitado, ginecólogo, con quien también estaremos hablando a propósito de infecciones vaginales. Si usted quiere acompañarnos, puede asistir fácilmente en el WhatsApp de Vibra escribiendo las palabras solo para ellas. Es todo lo que tiene que hacer, solo para ellas. Se escribe ahí en el WhatsApp de Vibra y le llega toda la información. También encuentra toda la información en vibra.co. Y entonces les decía que entre quienes ya aseguraron su entrada solo para ellas, premio para los que han asegurado ya su entrada. Entrada doble para el concierto de Morata. Yo escojo, yo elijo. Usted solamente repórtese.

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1: 4:47 minutos. Y aquí llega Alejandro Sanz junto a The Corrs. ¿Se acuerdan de este grupo? Esto se llamó Una Noche.
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Hay sabor en este inicio, ¿eh? Riga manera de arrancar.

5 de la tarde en puntito. Señoras y señores, bienvenidos a una edición especial de El Vibratorio. Ese es el principio que rige el consultorio emocional más grande de la radio. Sigan, Catriel. Y Paco Moroso. Sí.

0: Vibra. Oficialmente todo va a estar bien, tranquila, tranquilo. Aunque es muy fácil decirlo desde la comodidad y desde la calma, tal vez desde el lugar donde hoy origino la señal. Pero mi querida amiga, mi querido amigo, si quieres ser oída, si quieres ser oído, 316-645-1729, el WhatsApp de Vibra donde usted puede pasar y me puede contar. 316-645-1729, cuénteme si tiene algún lío emocional, si está pasando por una decepción amorosa, si quiere conquistar, en fin, 316-645-1729. Yo me ofrezco como, como un muy buen receptor, un muy buen oyente para escucharle, y si es necesario aconsejarle, guiarle, con mucho gusto lo haré. Ahora bien, somos muchos también los que estamos transmitiendo en este momento las emociones, entonces seguro que habrá quienes se animen también a darles un consejito de ser necesario. 5:02 p.m. Bienvenidas, bienvenidos.
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0: No, terrible, imagínate uno abrir una relación y que solamente sepa una de las partes, así no se vale, ¿eh? Mon Laferte, este es su más reciente éxito, este lamento denominado A pesar de ti y de mí. 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

0: Estaban Vicente García en su momento y Catalina de Monsieur Periné. Madame Periné, nuestra canción, 5:14 p.m. para quienes se van conectando. Bienvenidas, bienvenidos. Me alegra saber que todo anda bien. Un abracito. Qué honor escucharles. Y especialmente, qué placer también leerles. Aunque les voy a recordar que esto no es biblioteca, que esto es radio y que me encanta más oírles. 316-645-1729 para quienes quieran dejar su notica de audio. Quiero hacer una pregunta así, sencillita, simplecita. ¿Qué tal ha dormido esta semana, especialmente a partir del lunes? ¿Qué tal su rutina de sueño? ¿Si ha dormido bien? ¿Ha dormido lo suficiente? ¿O desde el lunes ha dormido poco? ¿Me quieren contestar? 316-645-1729, ese es el WhatsApp de Vibra. Me encantaría oírles. Aquí me están escribiendo poco. Me gusta escucharles. 316-645-1729.
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0: Aquí llegan los de adentro. A propósito, en sus redes compartió recientemente José Matera, el vocalista de esta banda, Los de Adentro. José, toda mi admiración. Un bacán. Hombre, que está pasando por un momento complejo, ¿no? Pancreatitis. Abrazos a José. Mucho cuidado, José, chico, tienes que cuidarte.
3: Fuiste

0: Tremendo clásico, tremendo vibra clásico. 316-645-1729. Me gusta escucharles, así que bienvenidas, bienvenidos al Vibratorio.
1: Hola, amigos de Vibra, ¿cómo están?
0: Muy bien.
1: Buenas tardes.
0: Angisita.
1: Bueno, respecto al tema del día, yo he dormido muy mal porque yo vivo en un piso 12, entonces, pues todo el tema de por sí en Venezuela fue terrible y eso ya lo tenía uno como pensativo. Y ahora acá en Colombia, pues ya se imaginarán, nosotros los de los pisos altos creo que estamos muy, muy, muy psicoseados con esa situación.
0: Es complejo, ¿no? Sobre todo cuando uno vive en un piso alto. Cuando llamé a mi padre el día del temblor, lo primero que me preguntó fue eso, ¿usted en qué piso es que vive yo? ¿No? En el cuarto. Y pues en el cuarto no se siente tanto como en el 12. Lo de Venezuela, sí, uno empieza a pensar, ¿no? Venezuela, después que tembló en Japón, si mal no estoy, y viene acá y tiembla recientemente. Entonces uno dice, uy, no, algo está pasando, algo está sucediendo en el mundo. Pero en realidad, aquí entre nos, y para que no se empeliculen, todo es una plena coincidencia. No se trata de nada entrelazado y escalado, no, no. Mayerly, me encanta oírla. Bienvenida al Vibratorio. Buenas tardes.
2: Hola, mi amigo. Muy buenas tardes. ¿Cómo estás?
0: Muy bien, Mayerly.
2: Yo creo que hay días que no duermo bien.
0: Lo entiendo muy bien. Hay días en los que duerme y hay días en los que no tanto, ¿verdad? 316-645-1729. Alejandra dice, 3 noches ya sin dormir bien. O sea, desde el lunes no duerme bien. Noticias de audio, a mí me encanta oírles. ¿Listo? Esto es radio, Glorita. Está bien, Glorita, ya voy para allá.
3: Leito bello, pues yo te cuento que, pues gracias a Dios he podido dormir, pero si en el día sí he estado como un poco angustiada, estresada, me da un poco de ansiedad por el tema y pues si Dios quiere mañana a las 4 de la tarde estaré presente y pendiente de la charla. Con el doctor, ay, se me escapó el nombre.
0: Santiago Rojas.
3: Sí, sí, Dios quiere, ahí estaré.
0: Bueno, la espero, Glorita, imperdible. Este conversatorio especial con el doctor Santiago Rojas a través de todas nuestras plataformas, a través de todos nuestros canales de comunicación, en la radio y digitalmente hablando. ¿Qué tal ha dormido usted? ¿Cómo van estos días? Cuénteme, 316-645-1729. Me gustaría oírle.
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0: 5:22 minutos, fieles Juanes. Ay, lo que más me gusta, lo que me gusta a mí. Y eso que no he ido a mal. Me encanta esta canción. ¿Se la saben? ¿La cantamos? Venga, hagamos un corito usted y yo. Y dice...
4: ¡Juanes!

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0: tardes, amigos de Vibra. Mónica, bueno, les cuento, yo vivo en un piso también octavo, un piso alto, entonces después de lo de Venezuela uno también quedó bien paniqueado y todo lo que ha pasado aquí en Colombia, en Cali. Entonces sí, por las noches, la primera noche del lunes, martes, sí fue un poco intermitente la noche, me despertaba mucho, y fuera de eso, adicional en el día, cuando suenan esas alarmas por algún motivo, uy, no, uno se asusta. Bueno, eso les cuento, amigos de Vibra. Mi corazón no late, mi corazón vibra.
1: Hermosa Moni, un abracito. Oiga, sí, ahora que lo menciona, yo también tengo mi tema con las alarmas. Hasta el lunes, para mí, todas las alarmas eran como, va, algo está pasando por allá, no me importa. Pero desde el lunes, alarma que suena, digo, algo está pasando por acá y me importa. ¿Y qué hago? Eso es una alarma para evacuar, es una alarma para avisarme, prevenirme de algo o de alguien. Creo que eso es un tema colectivo, ¿no? Como que todos estamos pasando por un proceso postraumático. Y bueno, ahora quienes digan, hey, tu susto no fue igual, bla, bla, bla. Bueno, he visto una cantidad de cosas, hay que ser empáticos. Sí, tranquilas, tranquilos, yo no los estoy invitando a que hagan drama y que es que, mejor dicho, lo mío fue una tragedia porque me asusté el lunes. No, pero también le invito a que usted se ponga en los zapatos, aquel que sale a rasgarse las vestiduras y decir, sea empático, pues también le invito a que se ponga en los zapatos de los que de una u otra manera emocionalmente estamos afectados, los que ya escuchamos una alarma y nos preocupamos. Les contaba hace unos días, una oyente hermosa me contaba a través del WhatsApp, no lo pasé al aire porque ya me pidió que no lo hiciera, pero me contaba entre lágrimas que desde ese día no para de llorar. Entonces ustedes dirán, no, pues que vaya al médico, que vaya a terapia. Pues sí, ah, bueno, entonces pues también suave, tranquilos, tranquilas. Lo que sí es cierto es que desde ese día todo cambió. Buenas tardes. Me encanta oírles. 316-645-1729. Daniel, ¿cómo ha dormido estos días, Dani?
2: Leo, ¿cómo vamos? Le habla Daniel. Bueno, mi hermano, yo la verdad es que sí. ¿Para qué? Pues trabajando día a día, hermano, yo caigo como una roca.
1: Ah, bendito Dios, qué afortunado.
2: Llevo a casa, duermo al niño, ayudo a mi esposa. Me acuesto a dormir.
1: Qué bacano, hermano.
2: Tipo 11 de la noche. Y me levanto nuevamente tipo 4 y media. Entonces uno queda como un chupo, hermano. Obviamente uno se acuesta rogándole a Dios que no vaya a pasar nada en la noche.
1: Claro que sí.
2: En el día, obviamente. Pero pues claro, en la noche sí. Uno está más indefenso.
1: Ajá.
2: Un abrazo.
1: Un abrazo, mi querido Dani. Oye, qué buen testimonio. ¿Me también? ¿Por qué no? Hay quienes, todo bien, no pasó nada. Bueno, no. O sea, no quiere decir que no pasó nada porque sí pasó todo. Pero me refiero, hay para quienes, pues la cosa no es tan compleja y de una u otra manera se saben manejar ante esta situación. Qué bacana. Clave lo que dice Daniel, ¿no? Entonces hay que cansarse durante el día. Que agotarse para caer como un chupo. Yasmín, bienvenida, buenas tardes, bienvenida al Vibratorio. ¿Cómo ha dormido estos días?
3: Bueno, pues yo un poco angustiada por el tema de la situación, pero no sé, pienso más en el no pelear, en el aprovechar con los seres que amamos y queremos al máximo, porque hoy estamos, mañana no sabemos.
1: Importantísimo.
3: Y pues nada, más que todo como con esa sensación de no sé, de aprovechar la vida, de vivirla.
1: Uh-huh. Eso es clave. Es triste que algunos empezamos a reconocer este tipo de cosas ante la adversidad, ¿no? Como que de repente tiene que sacudirse la tierra para que uno diga, ¡ah! Oiga, y si disfruto más. Por eso, hace algún tiempo, cuando yo les acompañaba de noche en la ciudad, les decía con toda claridad, ¡ey, dedíquele tiempo a quien de verdad se merece toda su atención! Y haga usted en este momento su examen, haga usted su repaso, verifique de todas las personas que usted tiene a su alrededor, quienes de verdad valoran estar junto a usted. A esas personas retribúyales, dedíqueles tiempo. No todo es trabajo, no todo es el hombre o la mujer de su vida, ¿no? Hay personas en su círculo que seguro merecen y necesitan más atención de su parte. También es una invitación a disfrutarse un poquitito más la vida y no tener que esperar a que este instante, cuando ya se convierta en recuerdo, le muestre a usted que era feliz y no se estaba dando cuenta.
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1: Grace y su más reciente éxito. Esto se llama, discúlpeme señor, 316-645-1729. ¿Cómo ha dormido estos días? Desde el lunes, ¿todo bien? Cuéntenme, 316-645-1729, el WhatsApp de Vibra.

0: Andy Lucas, son de amores. Xiaomi, bienvenida al vibratorio.
1: Amigos de Vibra, yo he dormido pues como normal, pero sí me despierto y todo el día también pienso en lo bendecido que somos.
0: Claro.
1: En que duermo en una cama, en que puedo, por ejemplo, estar enviando este mensaje con datos,
0: hombre,
1: con un celular, con internet, con electricidad. Sí. Me puedo levantar un baño. Uh-huh. Y miles de cosas que todos los colombianos que están víctimas de este terremoto,
0: sí,
1: no están pudiendo hacer. Entonces, más que el dormir bien, es una preocupación por cómo ayudar más, por cómo ser más solidarios.
0: Sí, claro. Claro, Xiaomi, es verdad. ...316-645-1729... Lucila, ¿cómo va usted? ¿Cómo ha dormido estos días? Cuénteme.
2: Hola, Leito, muy buenas tardes. ¿Qué te cuento? Pues yo vivo en un segundo piso y se sintió bastante, bastante fuerte.
0: Estuvo movidísimo.
2: Pero gracias a Dios he estado como muy tranquila y he logrado dormir bien.
0: Ajá.
2: Lo único es que dejo a mano una chaqueta bien abrigadora, las llaves, los papeles y dinero por si de pronto me suena la alarma a medianoche.
0: Uno nunca
2: sabe. Yo antes de acostarme siempre dejaba el celular en silencio, entonces ya no lo dejo en silencio para escuchar la alarma sísmica en caso de que vuelva a suceder algo así.
0: Claro. Bueno, pero el tema también, Lucila, no. Y cuando la estén llamando, esas empresas que les gusta llamar a toda hora, ¿qué tal? No, terrible. Imagínese uno intentando dormir y de la nada el celular vibrando, llamándolo. No, ¿qué es esto? Pero bueno, sí, hay que tomar precauciones. Eso no lo teníamos muchos contemplado. Yo les conté la historia que yo tengo listo mi kit. Creo que me falta es abastecerlo de agua. Y el día de la emergencia salí corriendo del apartamento y no saqué ningún kit. Pero bueno, afortunadamente no fue más que un susto por este lado. Para otros, una pesadilla. Y por supuesto, aquí estamos también, con los canales dispuestos. Y desde acá también estamos aportando, apoyando a las personas que no lo están pasando nada bien. Carito, bienvenida, buenas tardes. ¿Cómo ha dormido usted estos días? Cuénteme.
3: Hola, Vibra Lover, ¿cómo están? Sí, es como rara la sensación, desafortunadamente. También esa tristeza, como que uno le embarga todo el tiempo. Y a mí me pasó en particular que desde el lunes en la madrugada ya no podía conciliar el sueño y pasé una noche terrible.
0: ¿El mismo día de la tragedia? Vea pues, o sea, como que ya algo le avisaba, le decía. Georgis, bienvenida al vibratorio, buenas tardes, ¿cómo está usted? ¿Ha dormido? ¿Cómo está el sueño? ¿Cómo está esa rutina de sueño? ¿Cómo está ese tema? Estamos indagando aquí en el vibratorio.
4: Hola, chicos. Uy, no, la verdad, sí, hoy me pasó un chasco muy feo porque estaba en el colegio de mis hijos.
0: ¿Sí?
4: Y vibraba feo el piso y la pared. Y yo, está temblando, me dice la celadora.
0: Claro.
4: No, tranquila, es que lo que pasa en la parte de atrás están con maquinaria pesada, entonces vibra mucho.
0: Ah.
4: Yo, uy, no, sinceramente, uno está como con ese modo alerta. Y de paso, pues, ya uno, de tanto que escucha y es... Ya está, hice mi bolsito de como de emergencia.
0: Ajá.
4: Porque nunca sabemos.
0: No sabemos. Decía Carlos Vargas hace unos días, donde yo vivo, eso pasa un camión y vibra. Es impresionante. Me encanta oírles. 316-645-1729. Están escuchando el vibratorio.
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0: Allá sobre el Pacífico, donde se extienden los departamentos del Chocó, del Cauca, del Valle del Cauca, ahí cerquita, donde se movieron las placas tectónicas, precisamente esta canción, Equimosis, sonando a esta hora en

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0: De mis canciones favoritas de su carrera en solitario, el señor Gustavo Adrián Cerati Clark. 6:01 p.m. y así empezamos una hora más de muy buena vibra en este vibratorio donde ya no estoy solo.
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0: Hace unos días tenía el placer de presentarles a Yuri Daniela y la maldita primavera. Hoy capó clase, decidió no venir, pero en su reemplazo envió a otra infanta de la información. Señoras y señores, para mantenernos siempre bien informados, a esta hora hacemos conexión con nuestro centro de información, el departamento digital de Radiópolis, donde nada sucede sin que ellos se enteren. A esta hora llega con toda la información Erika. Mi querida Erika, bienvenida, buenas tardes.
2: Muchas gracias, Leo. ¿Cómo estás tú el día de hoy?
0: Muy bien, gracias a Dios, mi querida Erika. ¿Qué está sucediendo en el mundo en este momento que debemos estar todos al tanto, informados?
2: Bueno, Leito, empezando con el tema con el que todos los colombianos estamos ahorita muy consternados y pendientes.
0: Claro que sí.
2: Que es el tema del terremoto que hubo el lunes 10 de agosto. Hay una noticia que ha generado mucha conmoción y pues que tiene muy emotivos a los colombianos, y es que Nicky Jam, en una alianza con Argos, se unieron para construir casas en las zonas afectadas con una millonaria ayuda que va a empezar desde los 13,000 millones de pesos, y la idea de esta propuesta, de esta iniciativa, es reconstruir y reparar todas las casas damnificadas que se puedan. Entonces, Argos va a tener a su disposición los equipos de Cementos Argos, Celsia, bueno, y Odinsa, que acompañarán, sí, las entregas y contribuirán a que las soluciones habitacionales tengan un uso adecuado. La idea también de esta propuesta que tiene el cantante con la empresa es esperar que más adelante muchas otras empresas o más organizaciones se unan a la propuesta para que lleguen a una suma que esperan que sea de 26,000 millones de pesos. Upa. Y así pues poder reparar muchas más casas pues en las zonas damnificadas, que como sabemos pues fueron muchas las edificaciones que se derrumbaron por, claro, este terremoto.
0: Oye, buenísimo, me gusta cuando los artistas se ponen la 10,
2: sí,
0: y empiezan, ¿por qué no?, a aportar desde lo que mejor saben hacer, y es convocar.
2: Sí, claro, bastante. Entonces, pues ahorita con ese tema, pues la gente estaba pues muy emocionada, porque hay una cosa que está también muy viral en redes y es esta tendencia, no sé si has visto, que hay muchos videos que están publicando donde dicen que mi mamá me enseñó que donde come uno, comen dos, y Colombia pues lo entendió muy bien. Entonces, la gente de verdad está pues muy emocionada, muy emotiva con estas cosas, hay mucha ilusión, y aprovecho mucho esta sección de noticias para decirles a todos que aporten su granito de arena de la manera en que puedan hacerlo.
0: Claro que sí.
2: Asimismo, por este ladito, no sé si sepas quién es Juan da Caribe, que estuvo,
0: claro,
2: ahorita en la última temporada
0: de
2: La Casa de los Famosos. Exacto.
0: Hace una magnífica imitación de Diomedes Díaz.
2: Juan da Caribe, sí,
0: dos,
2: señor.
0: Dos personajes que no me caen bien, pero chévere.
2: Exacto. Pero tuvo un gesto bastante bonito.
0: ¿Qué hizo
2: con
0: Juan
2: uno de los rescatistas que se llama Manuel Montoya? El, ajá, rescatista está trabajando precisamente en Pereira, está trabajando en Pereira como voluntario, y resulta que en la noche del martes 11, mientras estaban intentando sacar a una persona de los escombros,
0: uy,
2: se extendió demasiado la jornada y todo, y cuando por fin terminaron todo, lograron ya poder decir, bueno, ya por ahí acabamos, vamos a descansar, pues él fue al lugar donde había dejado su moto y la moto no está.
0: Ay,
2: se la robaron,
0: no,
2: mientras él estaba ayudando a levantar los,
0: no,
2: escombros, imagínate.
0: Entonces, ¿qué hizo Juanda?
2: Juanda Caribe anunció que le va a regalar una moto a Samuel Montoya.
0: Ah, bueno.
2: Sí. Entonces, también por ese lado, pues está todo muy bien, porque pues la gente dice que se están sumando los influencers y todas estas personas, pues, famosas, sí, más allá de decir contribuyamos, a de verdad, epa, contribuir de su parte. Entonces, pues esto motiva mucho a todos.
0: Completamente de acuerdo.
2: Por otro lado, ya esto vamos un poquito como hacia el lado del entretenimiento. ¿Tú sabes quién es Karina García?
0: Ayer hablábamos de Karina García.
2: Epa,
0: sí,
2: de su bebé.
0: También de la... Sí.
2: Epa. Pues hoy ya por fin contó muy bien qué fue lo que pasó en un story time.
0: Que
2: subió subió a su Instagram y resulta que ella, el día del terremoto, por el susto que tuvo y todo, ella empezó a tener contracciones.
3: Uy, qué miedo, embarazo tuvo, alto riesgo.
2: Tuvo un leve sangrado y se asustó mucho porque pues ella hasta hace poquito reveló el sexo del bebé, el género del bebé, lo que quiere decir que ella tiene aproximadamente entre 4 y 5 meses de embarazo. Entonces pues ahorita que su bebé naciera pues era muy riesgoso porque podía prácticamente perder la vida. Entonces está bajo chequeos médicos y monitoreo constante para saber pues cómo va evolucionando la vida de su bebé, pero por ahora y para la tranquilidad de todos sus seguidores anunció que afortunadamente ella y su bebé están muy bien.
3: Bueno,
2: y por otro lado, una noticia un poquito lamentable es que Pritchard Colón murió, que es el ex boxeador. Él tuvo una historia, no sé si de pronto por el nombre no lo recuerdes.
3: No, yo no lo recuerdo, honestamente.
2: Pero la historia de él es muy conocida porque él era un boxeador puertorriqueño, si mal no estoy, muy reconocido. Él tenía la pinta de ser uno de los grandes, de que iba a ser uno de los grandes. Y mientras estuvo en una pelea en octubre del 2000, perdónenme si me equivoco, creo que es 2015 o 2018, él tuvo una pelea con Terry Williams, si mal no estoy, que es un boxeador estadounidense. En la pelea, el otro boxeador le pegó en muchas ocasiones en la nuca. Este movimiento ahora se considera bastante ilegal, precisamente por el caso de él. Durante la pelea, pues su desempeño sí fue como regular, como que veían que pues el ánimo no estaba tan arriba, todo. Sí, era muy raro por lo que te digo, era una promesa del boxeo. Pues sí, decían como pues, ¿qué está pasando? Y él constantemente se tocaba en la nuca con el guante. Cuando acabó la pelea, pues listo, evidentemente él perdió ese encuentro. Y cuando acabó la pelea en el vestuario, él se desplomó en el piso y estuvo más de 200 días en coma. Después, cuando él ya despertó, él ya pues tenía muchas fallas cognitivas, él tuvo que aprender a caminar nuevamente, él ya quedó pues prácticamente a cuidado de otras personas porque él ya no podía ser una persona que se cuidara por sí mismo. Entonces, no sé, de verdad no. ¿Será que si te muestro una foto no sabes quién es?
3: No, yo lo que pasa es que yo sí soy muy desconectado de los deportes de lucha. Honestamente, yo sé que hay mucha gente que nos está oyendo y pero ¿cómo así? Igual que tú. ¿Cómo así que no lo conoces? Mira, pero perdóname, Eri, perdóname. No, alejadísimo.
2: Sí, lo que te digo, o sea, digamos, tampoco es que yo sea así súper fan del boxeo.
3: Pero tienes pues, cara de que sí.
2: Es que el caso de él pues fue muy como muy fuerte, sí, lo que te digo. Y pues él logró volver a la vida, todo, claro. Pero pues hoy su papá, que también fue entrenador de boxeadores, anunció que hoy murió.
3: Ay, hombre, ¿quién va a
2: hablar? Sus 33 años, 11 años después, así fue en el 2015.
3: Perfecto.
2: 11
3: pero
2: años
3: entonces,
2: después.
3: Entonces, a partir de esa pelea también se tiene en cuenta que esos golpes son ilegales.
2: Sí.
3: Perfecto. Eso de una u otra manera también modifica el reglamento de dicho deporte.
2: Sí, claro, porque fueron golpes muy constantes durante toda la pelea y cuando, pues en medio del calor del momento y todo, como que, pues, bueno, y él seguía de pie, entonces pues, sí, la gente como que no sospechó nada, pero ya luego cuando se dieron cuenta, él tuvo fue una lesión cerebral muy grave, él tenía una hemorragia que hizo que pues muchas cosas de su cerebro empezaran a fallar y por eso pues se desmayó y luego estuvo tantos días en coma.
3: Ok, escribe Patricia desde, bueno, dice ella desde Nariño, dice nuestra comunidad de Nariño también está afectada, oye, verdad, Nariño no muy, poco y nada hemos hablado. Incendios están afectando varias poblaciones del departamento. Humanamente ya no se puede realizar más por el terreno y también por las minas.
2: Sí, he visto bastante.
3: El conflicto armado, ¿no?
2: Y también en Tolima, ahí por las temperaturas tan altas hay muchos incendios forestales, bastantes. Así es.
3: Dios mío.
2: Eso también está muy preocupante. Entonces, ahí también para los que no saben, hay muchas de las donaciones

0: Hay muchas de las donaciones que se están haciendo, más que todo las que son en temas económicos, que tienen algunos fondos destinados justamente a los incendios forestales que pues se están presentando en el país últimamente, porque sí son bastantes los lugares afectados, pero pues precisamente por todo este tema del terremoto, pues uno como que, ¿sabes? No sabe, y pues igual las redes están muy inundadas pues de todo lo que está pasando que está tras el terremoto, sí, también hay donaciones que van a los lugares donde se están presentando estos incendios forestales.
1: Perfecto, vamos a confirmar entonces esas ayudas, ¿a dónde las podemos enviar? Y ya les compartimos esa información.
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partir de las 4 de la tarde. Aquí lo más reciente de Karol G junto a Gret González, mexicano. Esto se llama Después de ti. Me encanta este sonido.

0: Hola, Vibra, ¿cómo estás? Pues gracias a Dios, esta semana sí he podido dormir bien.
1: Me alegra mucho.
0: Pero si sí uno queda como con esas zozobras, ¿sabes? Porque cuando tembló yo estaba durmiendo y a mí lo que me despertó fue la alarma del celular y pues yo no tenía nada listo, uno como que no estaba nunca preparado, pero ya ahora como que tengo todo al alcance, las llaves, tengo la pijama, todo. Por si llega a pasar por la mañana otra vez
1: Que usar
0: o
1: pijamas,
0: igualmente en cualquier
1: sí.
0: momento estar preparados.
1: Un abrazo, Soraya. Gracias por ese mensajito. 316-645-1729. Male, bienvenida, buenas tardes. Ay, esperemos que esto está cargando. Colapsó el WhatsApp. 316-645-1729. Qué maravilla. ¿Cómo le ha pasado estos días? ¿Se ha podido dormir? ¿Cómo estamos de sueño? ¿Cómo está su rutina de sueño? ¿Está descansando? O como yo, que una vez llegué o pasé de los 30, duermo, pero no descanso. 316-645-1729. Ahí me van contando en noticas de audio.
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1: Un viajecito en el tiempo con estas buenas historias. Las víctimas del Doctor Cerebro y este clásico que se llama Ya tus amigos en vida.

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0: Hola amigos de Vibra.
1: Hola.
0: Bueno, pues yo les cuento que yo no he podido dormir bien.
1: ¿No?
0: El lunes en la noche prácticamente dormí como 3-4 horas. He tenido como miedo de dormirme y no sentir que esté pronto temblando. Y que pase algo y yo pues nunca me despierte. Digamos que ese es como mi miedo. El día martes estaba trabajando desde casa, comenzó a sonar una alarma de un conjunto del lado. Inmediatamente me levanté de la silla, dejé el computador a un lado, me fui para la sala, revisé ventanas, miré a ver si se estaba moviendo algo. O sea, súper, súper paniqueada, como dicen. No, creo que no es una situación fácil. Me entristece muchísimo, aunque no sea mi familia, aunque no sean mis amigos, aunque yo no esté allá en las ciudades afectadas.
1: Sí.
0: Me he sentido demasiado triste, con el ánimo en el suelo, pensativa, reflexiva. Y pensando, bueno, ¿y por qué yo aplazo este viaje? ¿Por qué yo me dedico solo a trabajar y no disfruto la vida? Y pues de un momento a otro todo se acaba, ¿no? No hay que dejar de darse gustos. Si uno se quiere comprar algo, si uno se quiere comer algo, hay que hacerlo, porque pues guardar la plata sí es bueno ahorrar, es
1: claro,
0: bueno
1: saber, hay que hacer un colchoncito,
0: manejar el dinero, pero también es bueno entender que la vida se puede acabar en un segundo.
1: La fragilidad. ¿Cuánta fragilidad en el solo hecho de estar vivo? Pero también asimismo, como usted lo está notando o lo está recalcando, mi querida amiga, ¿cómo se nos va la vida? No en vivirla, sino en sobrevivir a cada día. Y eso es complejo, ¿no? Eso es doloroso. Y momentos como este nos llevan a la reflexión, nos ponen a pensar, caramba, y yo tanto trabajar, ¿y para cuándo el disfrutar? Ahora, lo de las alarmas es impresionante, yo también lo padezco, yo ya escucho una alarma y ya me angustio. He visto muchos chistecitos en medio de todo hay gente que dice, ay, esa gente que comparte memes por estos días. No, gracias a los que están compartiendo en medio de la adversidad memes, incluso memes que tienen que ver también con la tragedia, ¿no? Entonces ve uno la olleta, ¿cierto? En el bordito de una mesa o en el bordito de alguna cómoda y diciendo, así como mal puesta, ¿no? Aquí lista la alarma, porque si es por el sistema iOS, creo que no cuento el cuento. Entonces, con esta olleta, si algo llega a pasar, lo primero que se cae, ¿cierto? Tremenda alarma. Muchos ya empiezan a acostumbrar también diferentes cositas. Hay quienes tenemos atrapasueños, ¿no?, sobre la cama y ahí nos damos cuenta que al estar colgado, en caso tal, se van a mover y eso nos ayudará también a identificar que algo está pasando. Muchos revisando también la tecnología, mirando el celular si tiene o no tiene activa la alarma del sismo, y eso está muy bien. Hay que hacerlo. Una cantidad de precauciones, una cantidad de cosas que tal vez en el mismo quehacer, en el mismo día a día, no nos importaba y no teníamos en cuenta. Y seguro para estos días somos más conscientes de ello. Pero también, y para eso está este espacio, yo quiero invitarle también a que reflexione que no solamente lo pueden estar, que no solamente, me refiero, no solamente el privilegio, ojo, estar mal no se puede convertir en un privilegio, para que no se malinterprete el tema. Entonces, estar mal solamente tienen derecho los que están allá en el sitio de la tragedia. Claro que están muy mal, claro que lo están pasando muy mal. Y de aquí nosotros también estamos enviando nuestras ayudas, estamos aportando en la medida de lo posible y de la forma en cómo podemos. Pero mi querida amiga, mi querido amigo, si usted lo está pasando mal por estos días, si usted está en la comodidad de su hogar, de su casa, y también lo está pasando mal porque está intranquila, está intranquilo, porque se angustia, tranquila o tranquilo, es muy fácil decirlo desde mi comodidad. Igual, también se vale hacer una pausita y se vale respirar. Si por estos días no duerme bien, pues vamos entre todos a hacer ejercicios y vamos a intentar recobrar un poco de ese descanso que tanto nos hace falta y necesitamos. Mañana tendremos una charla muy especial y ya les cuento de eso. A propósito, aprovecho para agradecer al doctor Santiago Rojas, que ha acudido al llamado de Radiópolis. Y ya vamos a charlar un poquito de esto.
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1: Musiquita, hombre, como pa' alegrarnos un poquito. 6:33 minutos.

0: Los ricos y pobres, Rick Tiempo, abrir. Tremendo clásico este, ¿será? Porque te amo. 6:41 PM. Vivi, bienvenida a Vivi, al vibratorio.
1: Hola amigos de Vibra, buenas tardes. Hola Leito, ¿cómo estás?
0: Muy bien.
1: Bueno, les cuento por mi lado de que yo realmente he dormido muy bien. Vivo
0: Dios.
1: En el piso 20 de un edificio, el día ¿cómo? Del sismo yo iba en la ruta camino a mi trabajo.
0: Ah, bueno.
1: Sobre un puente sentimos como el movimiento del puente. Sin embargo, no me dejo llevar por el miedo, no me dejo llevar por la ansiedad. No estoy consultando noticias todo el tiempo, leyendo las redes
0: claro.
1: sociales, videos, uh-huh. y mucho menos sigo constantemente cuántas réplicas van. Creo que eso no nos ayuda a la salud mental de todos. Lo que podemos hacer es colaborar de la forma en la que podamos a nuestros compatriotas que están sufriendo esto, y créanme que es mi pensamiento para dormir tranquila. El día que Dios me vaya a llamar, lo va a hacer en el momento que yo menos lo espere.
0: Claro.
1: Entonces, durmamos tranquilo mientras se pueda. Cuidemos nuestra salud mental. Dejemos de estar tanto tiempo compartiendo este tipo de información que lo único que hace es agobiarnos más. Mi corazón no late, mi corazón vibra.
0: Pocas veces estoy de acuerdo con Vivi. Hoy sí, absurdamente de acuerdo. A propósito, hace un momentito les compartimos en nuestras redes, en vibra.fm, en Instagram, en vibra.fm, en TikTok, un video muy bonito, muy especial que nos envía el doctor Santiago Rojas, que va a estar de invitado especial mañana en nuestra transmisión especial a propósito, desde muy tempranito, desde las 4 de la tarde, aquí en la radio, a través de Instagram, a través de TikTok, a través de YouTube, a través de Candela. En nuestras emisoras filiales en las regiones también estaremos transmitiendo y replicando este mensaje. Ustedes dirán, pero ¿por qué es importante el mensaje del doctor Santiago Rojas? Escuchen un poquito de lo que nos dice el doctor Santiago en las redes.
2: Una experiencia indeseable y que nos puede generar un trauma. Se genera una respuesta de tensión, se genera una sensación de impotencia, nos llenamos de incertidumbre y sobre todo anticipamos más desgracias.
3: Podemos caer en un estado persistente que se llama el estrés postraumático.
2: Lo que hagamos las primeras horas y los primeros días después de una experiencia traumática, como en este caso un terremoto, puede modificar el curso. Las investigaciones demuestran que lo que yo haga con mi momento personal y vuelva a mi normalización lo más rápido posible evita que después esté teniendo flashback, que son las repeticiones, que tenga pensamientos destructivos, tenga evitaciones de experiencias similares y, por supuesto, que tenga hipervigilancia. Esto es lo que vamos a aprender y lo vamos a hacer de una manera sencilla porque todos somos Colombia y nos interesa. Nos vemos.
0: ¿Qué tal? ¿Cómo les parece? Lo que haga las primeras horas después de la experiencia traumática, la forma en cómo yo regrese a la normalidad rápidamente, este tipo de cosas influye para que más adelante no sigamos pensando, rumeando, sobrepensando. Entonces, para los que por estos días se han sentido agobiados, para los que de una u otra manera el lunes sigue repitiéndose en nuestra mente, para los que, como dice Vivi, están constantemente revisando la noticia, que cómo va, que cuántas réplicas, que no sé qué, que esto, la ansiedad que nos genera lo que sucedió el lunes, les esperamos mañana a las 4 de la tarde. También, porque ojo que esta es una parte muy chévere de esta charla, también para los que están en Cali, también para los que están en Manizales, para los que están en Pereira, para los que están, por supuesto, en el Chocó, que es visiblemente tal vez la zona más afectada por la tragedia. También para los que están en Nariño, para todos los que nos puedan conectar o contactar, escucharnos desde las 4 de la tarde, pillarnos en las redes. En las redes de Vibra, Vibra.fm, en Instagram, Vibra.fm, en TikTok. Información valiosa, porque no es solamente los que estamos lejos, entre comillas, de la tragedia, y de una u otra manera nos angustiamos, sino también los que están allí. De una u otra manera son herramientas que nos ayudan y nos fortalecen emocionalmente. Porque es verdad que ese día todo cambió. En minutitos, solo para ellas, 6:45 PM, una forma de distraernos, una forma de entretenernos, una forma de aprender y, por supuesto, aquí en Vibra.
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0: Santi Cruz y su más reciente éxito, un diálogo muy personal, casi que una carta a su padre. Donde quiera que estés, Santiago Cruz, sonando en Vibra.

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